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Acabas de escuchar a Bruno Mars con esta canción que se llama I Just Might, aquí en Dinámica 94.5. Ya son las 9:07 p.m. Te saluda Rubí Chávez en la cabina hasta que sean las 12:00 p.m. La temperatura actual en nuestra ciudad se ubica en 36 grados Celsius. Por favor, si andas por las calles de Piedras, conduce con mucha precaución. Hay mucho tráfico a esta hora, así que queremos evitar accidentes. Quédate aquí en la 94.5.

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35 grados la temperatura actual en Piedras Negras. Ya son las 9 de la noche con 27 minutos de este viernes, fin de semana, un día muy esperado por muchas personas, porque para algunos concluye ya su jornada laboral, para otros el día de mañana, pero ya nada más van mediodía, entonces están esperando mucho esta nochecita. Hay gente que aprovecha ya desde hoy para divertirse, relajarse, hacer algo distinto, pero hay otro tipo de personas que aprovechan el sábado, el domingo, además de hacer los pendientes, para ponerse a maratonear. Y es un buen momento este fin de semana para maratonear esta serie. Ya te había platicado de ella, que está en Paramount, se llama Tierra de Mafia, o Mobland, así se llama, es su nombre original, es Mobland, pero acá en Latinoamérica pues le pusieron Tierra de Mafia. Y te platico que justamente el elenco de esta serie se apoderó de Londres, porque estuvieron celebrando el estreno mundial de la segunda temporada de esta exitosa serie. Ahí los actores protagonistas Tom Hardy, Pierce Brosnan y Helen Mirren estuvieron acompañados por el director y productor ejecutivo Guy Ritchie, así como por otros integrantes del elenco, para celebrar con estilo pues el estreno de esta nueva temporada. Esta serie se va a estrenar el próximo viernes, me parece, así es, viernes 18 de septiembre, o sea, ya la próxima semana. Pero es importante saber que se van a incorporar nuevos actores, además de los que ya mencioné, como Hardy, como Brosnan, como Mirren. Va a contar con las actuaciones como de Paddy Considine. Hay que recordarlo a él por su excelente actuación. Digo, ha participado en muy buenas películas y series, pero la excelente actuación que tuvo recientemente en House of the Dragon. Si te gusta esa serie, sabemos que interpretó al rey, el personaje principal. Entonces, bueno, va a estar él también participando en esta segunda temporada. Así que ya lo sabes, este sábado, dominguito, si te gusta a ti maratonear, aquí tienes una buena opción, una buena sugerencia de lo que puedes ver. Es Mobland, Tierra de Mafia.

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Son las 9 de la noche ya con 39 minutos y la temperatura aún se mantiene en los 35 grados Celsius. Ahora te quiero platicar que el Festival Vive Latino ya comenzó la cuenta regresiva para su próxima edición y confirmó que va a regresar en 2027. Fue a través de sus redes sociales en donde el festival publicó una primera imagen junto con Ocesa y el mensaje solamente era hashtag BL27. La tradicional mano del encuentro aparece acompañada por las fechas de su siguiente edición, aunque todavía no hay nombres de artistas confirmados. El festival se realizará el sábado 13 y domingo 14 de marzo del 2027, manteniendo su tradicional formato de 2 jornadas durante un fin de semana. Y Amazon continuará como presentador del encuentro. Sin embargo, la organización aún no informa cuál será la sede, cuánto costarán los boletos, ni cuándo comenzará la preventa y la venta general. Pero si a ti te gusta esto del Vive Latino, eres fan, estás al pendiente, estás esperando pues a los artistas o ya convertiste este festival como en una tradición al que tienes que acudir, pues hay que estar muy al pendiente. Ya hay fechas, sábado 13 y domingo 14 de marzo del 2027, pero de las redes sociales para ver en cuanto empiecen a dar los primeros nombres de los artistas pues que estarán ahí y también, por supuesto, que digan la sede. Esta información viene a más detalle aquí en nuestra página de internet zocalo.com.mx, la cual puedes y te invito a que la visites. 878-115-2083 es el WhatsApp en cabina. Cuéntame qué andas haciendo este viernes. Por lo pronto te dejo con esta canción, Wake Me Up.

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0: Un momento, Anspach. Nosotros como jóvenes decidimos ser testigos de Cristo. El apostolado no es una tarea exclusiva de sacerdotes y religiosos, sino el derecho y deber de todos los bautizados, extender el mensaje del Evangelio, pues Cristo quiere actuar en el mundo a través de nosotros. El verdadero apóstol busca ocasiones para anunciar a Cristo con la palabra, a los creyentes para llevarlos a la fe, a los fieles para instruirlos, confirmarlos y estimularlos hacia una vida más fervorosa. Concilio Vaticano sobre el apostolado de los laicos. Este fue un momento Anspach.
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0: Es el momento de la oración de la noche.
1: Ya es de noche, Señor, y te decimos, quédate con nosotros.
2: Que la luz de tu gracia no conozca nunca el anochecer en nuestras vidas.
1: Que el trabajo de este día haya sido como ofrenda sin defecto agradable a tus ojos.
2: Que en nuestras palabras y acciones hayamos sido luz del mundo y sal de la tierra para cuantos nos trataron.
1: Ilumina, Señor, nuestra noche y concédenos un descanso tranquilo.
2: Que mañana nos levantemos en tu nombre y podamos contemplar con salud y con gozo el amanecer de un nuevo día.
1: Es de

Ordinary con Alex Warren aquí en Dinámica 94.5. La temperatura actual ya se ubica en los 34 grados y ya son las 10 de la noche con 8 minutos. Ha estado circulando en las redes desde hace como una hora, no sé, pero es una imagen donde se ve a madre Lady Gaga con un bebé. Entonces ya buscando información, pues según se está diciendo que Lady Gaga habría de convertirse en mamá junto a su prometido Michael Polanski. Obviamente no hay información confirmada por parte del artista, solo lo que se ha dicho en una página de información que se llama Page Six, en donde por eso se le había visto a la actriz, bueno, más bien no se le había visto, ¿verdad? Por eso la ausencia, no se había sabido de ella mucho, había terminado su gira y después de ahí se tomó una pausa, que la verdad de los artistas después de una gira, más la gira que tuvo Lady Gaga, que duró como 9 meses más o menos, creo que fueron 86 conciertos en todo el mundo. Entonces, mira, después de todo eso, tomarte una pausa no es nada raro entre los artistas, entre los grupos, pero resulta que, les digo, hay una fotografía circulando, ella con un bebé. Entonces están asegurando de que durante este tiempo pues estuvo viviendo su embarazo de manera pues tranquila, y el día de hoy pues ya la vemos ahí con este recién nacido. Habrá que esperar esta información, que ella la confirme de que así es, de que se convirtió en mamá. También pues hay información de ella donde ya había manifestado en entrevistas que ella sí tenía la intención de ser mamá, pero por la complejidad de su carrera, ella pues estaba insegura, no sabía cómo iba a poder compaginar su carrera musical con la maternidad. Ojalá que sí se le haya dado. Si es así, pues muchísimas felicidades a madre Lady Gaga. 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

10 de la noche ya con 27 minutos. Continúas escuchando Dinámica 94.5. La temperatura actual en Piedras Negras se ubica en los 34 grados Celsius. 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Así que no sé si ya nos sigues en nuestras redes sociales, nos encuentras como Dinámica 94.5, pero también nos puedes escuchar a través de internet y también tenemos en YouTube el canal de grupo Radio Zócalo, que de hecho de ahí se sube todos los miércoles un nuevo episodio de Las Puercas Noches, el podcast de los locutores de Dinámica 94.5. 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
1: 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Nosotros como jóvenes decidimos ser testigos de Cristo. 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

Olivia Dean, aquí en Dinámica 94.5, con esta canción que se llama So Easy to Fall in Love. Ya son las 11 de la noche con 3 minutos. Está acabando este viernes, pero no el fin de semana. Continúa disfrutando aquí de la mejor música. Te actualizo rápidamente. Tenemos 33 grados en nuestra ciudad. Ahora te voy a dejar con algo de Teddy Swim. Se llama Lose Control, pero también viene algo de Benson Boone.

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Escuchas a Sara Larson aquí en Dinámica 94.5. Esta canción es Midnight Sun. Ya son las 11 de la noche con 19 minutos y la temperatura actual se ubica en los 33 grados Celsius. Y tú creías que ya el calor se iba a ir porque ya se está acercando el otoño, pues déjame decirte que no. El día de mañana sábado se espera una temperatura máxima en los 41 grados y eso sin contar la sensación térmica. Para el domingo también 39 y para iniciar la semana laboral igual temperatura de 39 grados. Ahora te voy a dejar con Lady Gaga, esta canción es Runway y pues a esperar si es verdad que Lady Gaga ya es mamá. 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

Estás escuchando Dinámica 94.5. A mí se me está acabando el tiempo. Recuerda que estaré solamente hasta las 12 de la medianoche y luego ahí llegará mi compañero Luis Minor, porque aquí en la cabina de Dinámica hay locutor 24/7 para ponerte tu música favorita. Te estuvo acompañando Rubí Chávez. El día de mañana no vengo, pero el domingo sí. Así que deseo que tengas un excelente fin de semana y bueno, que descanses, que disfrutes, que te diviertas. Nos vemos.

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1: 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Aunque es un platillo típico de las fiestas patrias, nunca es mal tiempo para comerlo. Hoy en nuestro platillo sabio nos acompaña la Abue Angie para enaltecer nuestros sabores con un plato que nos aporta proteína, carbohidratos y toda la frescura de las verduras. Estamos hablando del pozole blanco con salsa de chile de árbol. Tome nota. Revista del Consumidor.
2: Nietecitas y nietecitos, bienvenidas y bienvenidos a Revista del Consumidor Radio. Soy su abue Angie y hoy en el platillo sabio los voy a consentir elaborando un platillo tradicional con ingredientes de temporada de nuestro campo mexicano. Un delicioso pozole blanco con su respectiva salsa. Los ingredientes que vamos a necesitar para el pozole son 1 kilogramo de maíz pozolero precocido, 2 cebollas blancas, 2 cabezas de ajo grandes, 1 kilo de carne de puerco en trozos, 1 kilo de retazo de pollo, 3 cubos de consomé de pollo, sal de grano y 9 hojas de laurel. Para la salsa, 6 chiles de árbol del que pica, 12 chiles de árbol del que no pica, 2 dientes de ajo, 2 jitomates, 3 cucharadas de vinagre de manzana, sal molida y orégano. Para acompañarlo, col, orégano, rábano, limones y tostadas. Vamos al procedimiento. En 3 ollas grandes ponemos a hervir suficiente agua y agregamos a una de ellas el maíz pozolero. Para dar sabor, cocemos el maíz con hojas de laurel, 1 cubito de consomé de pollo y sal. Además, agregamos 5 dientes de ajo y una cebolla previamente licuados y dejamos cocinar hasta que el maíz reviente. Colocamos en una de las otras 2 ollas el pollo y en la otra la carne de cerdo. En cada una agregamos 3 ajos, media cebolla, 3 hojas de laurel y sal. Tapamos y dejamos que cueza aproximadamente durante una hora. Una vez que todo se haya cocido, vertemos el caldo de puerco, el caldo de pollo y la carne a la olla donde está el maíz. Por último, lo dejamos hervir 5 minutos para que se mezclen los sabores y listo. Para la salsa, licuamos los chiles, el jitomate, los dientes de ajo, el orégano, el vinagre de manzana y la sal. Debemos estar atentos para quitar la espuma que se pueda formar. Para su emplatado, servimos el pozole bien caliente y lo acompañamos con carne deshebrada, col, rábanos, cebolla, orégano, limón, la rica salsa de chile de árbol y tostadas. ¡Y listo! Así de fácil es preparar nuestro pozole, nietecitos. Recuerden que el platillo sabio Profeco, además de tener buen sabor, es muy fácil de preparar. Aporta un balance nutricional y rinde para varias porciones. Anímense a prepararlo y cuéntenos en nuestras redes sociales cómo les fue, nietecitas y nietecitos. No olviden que también pueden ver esta receta en el canal de YouTube Profeco TV. Soy su abue Angie y me encantó compartir esta receta con ustedes en Revista del Consumidor Radio.
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3: Después de la preparación del platillo sabio Profeco de este mes, estamos en la cabina con la abu más querida de México, la abue Angie.
2: Ay, nietecita, muchas gracias por decirme así.
3: No, pues sí, es todo un gusto que nos acompañes y queríamos platicar acerca de cómo te sientes, cómo fue que surgió esta incursión en las redes sociales.
2: Pues mira, me siento bien contenta y esto de las redes, pues la verdad es que yo no quería, nietecita. Yo tenía mi trabajo, era comerciante, duré más de 50 años, pero al llegarme la edad, pues ya no es lo mismo. Ya no tenía las mismas fuerzas, las mismas ganas, y pues me ponía a llorar y mis hijas se dieron cuenta y me dijeron, no, vamos a hacer videos, dice, porque no queremos que te enfermes.
3: ¿Y cómo fue que surgió hacer videos de cocina? O sea, ¿tú ya tenías este amor por la cocina desde hace tiempo o cómo fue que decidieron comenzar a hacer recetas?
4: Pues sí, o sea, toda mi vida cociné. Porque por ser ama de casa, porque yo andaba con mi abuela, y así surgieron. Así surgió lo de hacer las recetas, porque me decía mi hija que, oye, ma, ¿por qué no hacemos recetas de comida? Tú las haces, tú cocinas bien sabroso. Le dije, no, mija, a ti te gusta porque eres mi hija. Pero a las demás personas no les van a gustar. Sí, ma, que no sé qué, que no sé cuándo. Y le digo, bueno, ¿qué te parece si mejor enseño cómo se escoge la fruta, la verdura? Porque luego los nietecitos que no saben, pues van comprando y no saben.
3: Sí, no.
4: Y así fue como empecé primero, enseñando cómo se compra la fruta, la verdura, los abarrotes, y ya después vinieron lo de las recetas.
3: ¿Y estos conocimientos cómo los fuiste adquiriendo? ¿A ti te los enseñaron o tú empezaste observando de tu mamá, de tu abuela?
4: No, pues yo fui comerciante más de 50 años y pues mi negocio era de frutas, verduras, abarrotes, chiles secos, entonces ahí aprendí.
3: ¿Y cuál es la particularidad de este pozole blanco?
4: El blanco lo hago porque hay nietecitos que no comen chile.
3: Sí.
4: Entonces yo lo hago con ese fin de que, pues la comida es para disfrutar. Yo lo hago con el fin de que los que no comen chile, pues que lo disfruten, ¿no? Y ya los que comen chile, pues ya les hago otra salsita.
3: Muy bien, y así ya cada uno escoge el nivel de picor que quiere para...
4: Y comen todos.
3: Sí,
4: ¿no? Porque cuando hacen una comida picosa, para todos, y los que no comen chile, tenemos que pensar en todos los nietecitos.
3: ¿Y la incorporación de la col en vez de la lechuga?
4: Ah, lo que pasa es que, bueno, yo, le echo col, porque cuando sirves el pozole, se tiene que servir caliente, porque es carne de puerco, y si no, se hace como ceboso. Uh-huh. Entonces, cuando lo servimos, está bien caliente, y cuando le echas lechuga, la lechuga se apaga. Se hace así como aguadita.
3: Sí.
4: Y a mí no me gusta yo. Y la col se queda durita.
3: Ok.
4: Por eso, pero igual pues se puede servir con la
3: ¿Y
4: lechuga.
3: No contrasta con el sabor del caldito?
4: Pues para mí no. Pero es cuestión de gustos. Por eso nosotros cuando hacemos en la casa, ponemos lechuga y ponemos col.
3: Y así que cada quien.
4: Sí, porque siempre trato de que todos coman, ¿no? O sea, porque si a mí no me gusta la lechuga, pues a los demás sí, ¿no? Entonces, así se trata. Lechuga y col.
3: ¿Y qué significa para ti acompañarnos hoy en la Profeco para preparar el platillo sabio del mes?
4: Ay, pues me da mucho gusto, me siento muy contenta de que se fijen en esta abuela. Me dio mucho gusto que ustedes me buscaran y me siento útil, nietecita. Yo soy una señora ya grande y yo quiero que el día que yo me retire de aquí, quiero que todos mis nietecitos... dejarles algún aprendizaje.
3: Muchas gracias en serio por apoyarnos, por enseñarnos cosas que ya no sabemos.
4: Que se están perdiendo y que pues yo la verdad es que no quiero que se pierdan porque somos mexicanos y aparte nuestra gastronomía es reconocida en todo el mundo. Por
3: así
4: nuestros
3: es.
4: Moles, por la comida sencilla que hacemos, pero bien sabrosa.
3: Sí, ya es parte del patrimonio cultural.
4: Sí, así es, por eso yo me siento bien contenta y orgullosa de ser mexicana.
3: También las y los invitamos a seguirnos en todas las redes sociales de la Revista del Consumidor y en nuestro canal de YouTube Profeco TV para que conozcan el paso a paso de este procedimiento del pozole blanco. Muchas gracias por acompañarnos. Gracias por estar con nosotras.
4: Hasta luego, nietecitos.
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Bienvenidos a hoy, ya es sábado, sábado grandioso, sábado y de clásicos. Okay, sí, es cierto. Hoy tendremos sábado de clásicos, final de la femenil en el US Open en singles, y también hoy estará dándose la clasificación del Gran Premio de Madrid. Muchas cosas más hablaremos en la información deportiva, por supuesto, lo que nos dejó la función de SmackDown en México y también la noche 1 de Triple Manía 34 allí en Las Vegas, Bueno, todo eso ahorita platicamos. Mi nombre es Luis Minor, hasta las 5 estoy contigo.

Ahí está, amigos, más música aquí a través de Dinámica. Escucharon esto de Bella Kai aquí en este sábado. Continuaremos con más adelante. Pero mientras, los dejo con esto de, se llama Stateside. Les digo, al ratito platicamos la información deportiva. Y pues esperemos sea un día muy bueno para todos ustedes en este sábado. El fin de semana ya se acerca, las fiestas patrias también, por cierto, el próximo martes ya estaríamos con las celebraciones del grito de independencia. Qué cosas, ¿no? En fin, aquí continuamos con más. Feliz día también a los cumpleaños hoy. Muchas felicidades.

Bueno, 15 minutos a la 1 de la mañana, gente, ya hablaremos más adelante de la información deportiva. Hay que tener paciencia un poquito para recopilar todo lo que nos dejó la actividad del viernes, que es intensísimo, que fue muy intensa. Además de la serie del Rey del Béisbol Mexicano.

Dinámica 94.5. Sí, vamos a hacer, a platicar, obviamente vamos a platicar durante estas horas. Toma live los programas en sábado y domingo, como lo saben, porque es fin de semana. Obviamente hay más ocupaciones, hay más compromiso los fines de semana, por eso se entiende un poquito el hecho del programa hacerlo en ciertos horarios el fin de semana. Continuamos con Taylor Swift.

Ahí está la voz de Dominic Fick con Baby Doll a través de Dinámica 94.5. Vamos a seguir con más, mucho más, con Era Langley y también algo de Panic at the Disco. Ahorita vamos a seguir con música, vamos a estar escuchando música, ya tendremos la información en un ratito. Le digo que es bastante y bastante importante el tema de el contenido del programa del día de hoy para este sábado, porque hay partidos de clásicos en el fútbol mexicano. Tendremos el clásico regio y el clásico joven hoy.

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Las 2:06 a.m, gente, ya vamos a platicar del tema deportivo, nomás de después de estas rolitas, a la casi a mediación de esta hora es cuando vamos a hacer, pues, el resumen de lo que nos dejó el viernes, de buena información. Ya, igual, ya también se dio a conocer la final de los hombres en el US Open, platicaremos de eso, hoy en la final femenil, entre otras cosas más que platicaremos.

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Amigos, amigas de Dinámica 94.5, 2 de la mañana con 38 minutos, momento exacto y tiempo exacto para platicarles lo acontecido el viernes y lo que se viene este fin de semana en la información deportiva. Porque también, por cierto, también hay información relacionada al mundo del fútbol americano colegial. Hoy hay actividad del colegial. Pero bueno, vamos primero que nada para platicarles lo que pasó ayer en... allá en Flushing Meadows, allá en Nueva York, con el US Open. Lista la final. La final del US Open varonil ya quedó definida, gente. Ben Shelton, que eliminó a Astia Fow, mientras que Alexander Zverev, aunque sufrió en los tie breaks, pero ganó en set corridos. Así que el número uno del mundo y el número ocho se medirán este domingo en la gran final en el Arthur Ashe Stadium. Así que ahí está la final de el abierto de los Estados Unidos, el US Open varonil. Mientras tanto, hoy se jugará la final femenil, 3 de la tarde, Arina Sabalenka contra lo que viene siendo Elena Rybakina. Gran duelo este, la verdad. Veremos quién se alzará con el último título, el último Grand Slam del año. En dobles varonil, hoy se juega a las 11 de la mañana la final de dobles en la, bueno, varonil. Después, de hecho, va a ser primero este partido, luego la final femenil. Y en el dobles femenil, el día de ayer, la pareja número uno de Siniakova y Townsend vencieron a las estadounidenses Montgomery y Kruger para así llevarse la victoria. Y con ello, obviamente, se llevaron lo que viene siendo este... se llevaron el título como las campeones del dobles femenil. Bueno, gente, vamos a platicarles con lo que nos ha dejado la Fórmula 1, las prácticas libres. La práctica libre número uno que se corrió el día de ayer. Aquí está, de hecho, quedó así la clasificación, donde Checo Pérez quedó en lugar número 19. En el último, casi sin registrar tiempo. Bueno, registró un tiempo, pero muy, muy atrás. Lando Norris en el último lugar, el de McLaren. Antonelli sigue con un paso arrollador, primer lugar. Segundo y tercero, han mejorado mucho los Ferrari. Arvid Lindblad, ahí está en cuarto lugar. Russell quinto, sexto Verstappen, séptimo Piastri, octavo Tsunoda, noveno Ocon y décimo Liam Lawson. En cuanto a los pilotos locales, el español Fernando Alonso, lugar 16. Buen resultado, la verdad, para Fernando Alonso. Ah, no, 17. Bueno, igual, buen resultado. Y Carlos Sainz, lugar 16. Así que, bien, para ello, recordemos que hoy vienen las prácticas. El día de hoy, la otra práctica. Y más adelante, la clasificación del Gran Premio de España. Porque mañana se corre la carrera allá en Madrid, que será la primera ocasión, o más bien, después de muchos años, que un gran premio vuelve a la capital española, que es en Madrid. Así que ahí está lo que pasará en la Fórmula 1. Gente, vamos con la información del mundo del pancracio. Así es, nomás déjenme colocar porque vamos a ver los lo que va a venir en el colegial. Pero bueno, vamos primero que nada el día de ayer en el evento de Raw, más bien SmackDown, quiero decir. El SmackDown de día, el día de ayer, celebrado en Ciudad de México, pues excelente, el público, las fanaticadas haciéndose presente en la arena Ciudad de México, brindando un gran apoyo a los luchadores, a la gran mayoría de ellos. Abucheos, por ejemplo, se llevó Cody Rhodes, algunos de ellos. También se llevó abucheos Nia Jax, también se llevó abucheo, por ejemplo, Baron Corbin. Se llevó un abucheo muy grande Sami Zayn, por cierto. Pero este último, pues qué creen, se alzó con la victoria de manera inesperada. Y de hecho, hasta yo también me sorprendí que Sami Zayn se coronara campeón de WWE. Bueno, campeón indiscutido. Destrone a CM Punk como campeón. Increíble, lo de Sami Zayn, que obtuvo esa victoria. La verdad hay que decirlo, está bien dentro de la historia. No me parece mala decisión que le quitaran el título a Punk. Creo que harán bien. Sobre todo ahora, si a Punk le quitan el título, pues le pueden abrir un camino importante para Worlds Collide. Que eso también es un punto importante. Recordemos que viene este evento a finales de este mes de septiembre. Bueno, pues la victoria, te digo, puede abrir mucho el panorama, porque detrás del título y de Sami Zayn están Gunther, está Kevin Owens, está el propio Punk, está Finn Balor, está
Johnny Gargano, así que ahí se puede meter un buen puñado de luchadores que estarían buscando el título máximo, que también eso le da frescura, es bueno, no solamente con los mismos, sino abrir la baraja un poquito más con esta situación. También lo importante, Chelsea Green, bien o muy ovacionada, la canadiense, ayer en la Arena Ciudad de México, se enfrentó a Nia Jax, defendió su campeonato femenino, afortunadamente lo ganó, o más bien, retuvo su campeonato, es una gran noticia, buen resultado, aunque la lucha, hay que decirlo, no fue del todo buena. Lo importante, les digo, fue el resultado. También los campeonatos de parejas de AAA, que era evidente que iban a retener los War Riders, por el hecho de que van a defenderlos ante un equipo sorpresa en el día de mañana, domingo, en la noche 2 de Triple Manía. Pero lo que resaltó aquí fue el cambio a heel, o a rudo, de parte de Damian Priest, atacando a lo que viene siendo R-Truth, y la verdad, sí, muy... era un poquito de esperarse que iba a pasar eso, pero bueno, ahí quedó la cosa con Damian Priest y con R-Truth. También hubo un segmento ahí donde apareció Danhausen, muy poquito, la verdad. Lo cómico, pues bueno, ya vemos ahí todo lo que está pasando. Trick Williams, ahora apodado el Quiñones, ahí su referencia, Julián Quiñones, en el segmento que tuvo ahí, que luego apareció Baron Corbin, que atacó a su compañero Lil Jagger, pero bien ahí, y bueno, en general, las cosas estuvieron bien ahí. Nikki Bella contra Paige, una lucha, la verdad, sin intrascendente, no fue nada, al final para Nikki fue que ganó, pero bueno, esto no sé qué vaya a agregarle a la historia que lleva estas dos, pero bueno, así terminó el día de ayer SmackDown con el campeonato de Sami Zayn, que se coronó campeón indiscutido, ahí de hecho celebrando su campeonato, restregándose en la cara al pueblo mexicano, la verdad hay que decirlo, mira nada más, hasta las lágrimas ahí de Sami Zayn, vaya emotividad de parte de Sami, que consiguió lo que necesitaba, bien por él, la verdad hay que decirlo, es uno de los que ha trabajado mucho, muchísimos años. Es la realidad, no vamos a mentirlo, pero pues veremos cómo seguirá esta historia que les digo, me parece interesante. Bueno, de ahí nos trasladamos a lo que sucedió en Las Vegas en la noche 1 de Triple Manía. Siéndole sincero, sí esperaba un poquito más de calidad, esperaba al menos como lo ha mostrado Undertaker en los últimos eventos importantes como la Triple Manía del año pasado, la noche de los grandes, ola de calor, en fin, esos eventos que han sido en verano escándalo, que han sido bastante buenos, que entregaron grandes luchas y todo. Sin embargo, en esta ocasión se notaba claramente que era un evento de relleno, con el respeto obviamente a todos los luchadores y luchadoras que compitieron ayer en Las Vegas, pero obviamente esto es la antesala de lo que realmente va a importar. El peso más fuerte de Triple Manía va a ser en la Ciudad de México, o sea, lo de mañana. Pero, que mañana, por cierto, vamos a hacer el análisis de todos los combates, las luchas de mañana del día domingo. Bueno, vamos a repasar rapidito lo que sucedió el día de ayer con los combates que se realizaron, que fueron un total de seis luchas se llevaron a cabo ayer. La primera de ellas, Mini Vikingo, Mascarita Sagrada y Adelicious, en una lucha de 3-3. Terminó llevándose la victoria al derrotar a Jack Cartwheel, Mini Abismo Negro y Lady Shani. Lamentablemente esta última, desgraciadamente, se lesionó. No pudo continuar, de hecho, tampoco a Delicious le pudieron, pudo seguir en el combate. Y al final, pues, terminaron ganando como los primeros que mencionamos, Mini Vikingo, Mascarita Sagrada y, bueno, a Delicious. Luego tuvimos la lucha de eliminación de equipos, de 4 equipos, Fraction, los Tokyo Bad Boys, el LWO y los americanos Bravo y Rayo Americano. La verdad, el mejor combate de toda la noche, muy buen combate de estos equipos, el dinamismo, la velocidad, incluso cuando todavía estaba el LWO, que fueron los primeros que quedaron eliminados, pero de verdad, qué bien lo están haciendo, buena conforme a lo que ha sido esto, y ganaron los americanos. Se supone que van a tener una oportunidad por los títulos de parejas de AAA en un futuro, pero pues bien ahí, la verdad, lo de los americanos, que en la final se quedaron, al final de hecho, se quedaron con Fraction, y hay que decirlo, Fraction, infravalorado este equipo en WWE,
sinceramente ya merecen que les den unos los títulos, si no lo de triple A de parejas, mínimo que ya se acerquen a los títulos que tienen los MFT allá en SmackDown, o mándelos a Raw y que luchen contra los de la Division para quitarles los títulos. La verdad, ya merece algo el equipo de Fraction. Los Tokyo Bad Boys no les vi mucho, la verdad, o sea, les dieron poco tiempo a los japoneses, pero igual, lo poquito que les dieron, brillaron los dos japoneses bastante bien. Roxanne Pérez en la Fatal de Cuatro, que enfrentó a la Hiedra, Fabi, Apache y Natalia, en un combate bastante bueno para buscar a la contendiente número uno al campeonato Reina de Reinas, dependiendo de lo que mañana sea quien gane, ya sea Lady Flamer o la Catalina. Pero bueno, Roxanne Pérez en una distracción ahí entre la Hiedra y Flame, parece que va a haber muchas cosas ahí, rencillas entre las tóxicas, pero bueno, aprovechó Roxanne Pérez, que era evidentemente que era la favorita para ganar, y pues cumplió las apuestas, se llevó la victoria, y ahora es contendiente número uno, parte del buen español fluido que tiene Roxanne, aunque la habla poquito, es cierto. La Parca en una buena lucha por el campeonato latinoamericano en esta triple amenaza junto a Mister Iguana y Laredo Kid, pues bien por La Parca. Sí, también se me hubiera hecho a mí muy muy raro o muy tonto que tan pronto que ganó el título latinoamericano se lo perdiera, pero es una buena noticia que La Parca al menos tuviera un buen desempeño. De hecho, los tres tuvieron un gran desempeño. Laredo Kid es un luchadorazo, el de Tamaulipas, el oriundo del estado de Tamaulipas, pero lo de Mister Iguana, el de Culiacán, Sinaloa, también hizo un buen trabajo. Obviamente metiendo su parte del personaje cómico que tiene ahí con la yesca y todo, pero La Parca también, gran lucha. Los tres brindaron un buen combate. No fue el mejor, les digo, el mejor fue el de las luchas de pareja, de equipos, pero bien. En la lucha por los campeonatos de tercia de AAA, que los desempolvaron, los Psycho Circus buscaban defender sus campeonatos y retenerlos ante la nueva dinastía o la nueva generación de los Perros del Mal, con Daga y los Garza, pero aquí vino intervenciones, y de la buena, hay que decirlo, con el tema del Carnicero, desconcentración de Psycho Clown, que se despreocupó por los campeonatos de tríos, le importó más el tema del Carnicero, va a tener su combate mañana en Triple Manía, en esta lucha callejera, a ver si los mismos payasos, o sea, los Psycho Circus, lo vienen traicionando o abandonando más bien. Y al final, en el evento estelar, que bueno, pues obviamente por Omos es difícil que te pueda dar una buena lucha, aunque esté Rey Misterio, pero al final Omos con ayudas ahí, con de Dorian, sobre todo de Dominic, pero sí se vio imponente Omos, terminó derrotando a Rey Misterio, y al final lo terminó reventando, le dio una tremenda paliza al enmascarado, y con esto obviamente, como les comentaba, si Omos ganaba, se mantenía o era reinstaurado en el roster de AAA, cosa que ya va a pasar. Así que bueno, ahí tenemos lo que nos dejó la noche 1 de Triple Manía 34, que la verdad está bien. Dentro de lo que cabe, sí, no fue el show así que tú digas el más espectacular del mundo, pero cumplió con lo que se requería. Buenas luchas, buenos combates, buenos luchadores, ciertas cosas ahí, buenas y malas, pero hay que decirlo, interesante. Mejor que algunos pay-per-view de WWE en este año, sin duda. Eso sí, no cabe la menor duda. Bueno, trasladémonos a lo que viene siendo la actividad del fútbol americano colegial de los Estados Unidos. El día de hoy tendremos mucha buena actividad, en el cual los Patos de Oregon estarán jugando ante el equipo de Oklahoma State. Mismo caso de Texas A&M, que estará en casa recibiendo a la Estatal de Arizona. El equipo Penn State irá ante Temple, partido bastante accesible para Georgia, los Bulldogs ante el Western Kentucky, Notre Dame contra Rice, ahí está otro partido, BYU ante el equipo de Arizona, también tendremos el conjunto de Ohio State ante los Longhorns, buen duelo, el mejor equipo de toda el colegial, los de Ohio, se van a medir al conjunto de Texas. Digo el mejor, no, porque no fueron los campeones, fue Indiana, pero el mejor, al menos en el momento en el ranking, porque pues está como el número uno. Los Longhorns están en cuarto lugar, pero tendrán, les digo, un difícil juego, a pesar de que va a ser en casa, allá en Austin. Bueno, también estará en actividad, estaría jugando también el equipo de los del Texas Tech, también estaría
teniendo actividad el día de hoy el Tecnológico de Texas. Ahí está Indiana, va a jugar contra Howard también. Así que bueno, veremos cómo será. Ahí está el Texas Tech ante la estatal del Oregon, a los Beavers de Oregon estarán enfrentando el día de hoy. Bueno, en la Liga Mexicana de Béisbol, los Toros de Tijuana, después de empatar el pasado miércoles la serie ante el equipo de los Olmecas de Tabasco, ayer regresó a la actividad, ahora en territorio de los Olmecas, aunque lamentablemente para ellos perdieron 2-0. El día de hoy, Noah Skirrow, lanzador de Tijuana, y Daniel Camarena, el lanzador de los Olmecas de Tabasco, serán los que tendrán la apertura el día de hoy en el cuarto juego de la Serie del Rey, que estará jugándose el día de hoy. Bueno, rapidito vamos con la actividad del béisbol de las Grandes Ligas. Marcadores destacados: perdió Toronto, Cleveland terminó ganando el partido. Ahí está Texas, los Rangers están mal. No tiene ofensiva este equipo, No tiene poder ofensivo, por más que esté Brandon Nimmo, o Corey Seager, o Jay Berger, o Peterson, no batea este equipo ni aunque quisieran, no pueden. Mira, Milwaukee 20-0 le ganó al equipo de Cincinnati, ganaron los Dodgers, perdió Boston ante el equipo de Kansas, ganaron los Yankees, ganó el equipo de Tampa a los Astros, Baltimore le ganó a Toronto, pero bueno, ahí están los resultados que se dieron ayer en las Grandes Ligas, gente. Así que bueno, ahí está la información al momento en lo que viene siendo los otros deportes. Arrancó la jornada número 8 de la Liga MX, Torneo Apertura 2026. Viernes botanero de triple juego, triple cartelera. Todo comenzando en Aguascalientes con la derrota del Puebla con un golazo de Matías Tomás, 1-0. Y el Puebla, así es, el Pueblita, sexto de la tabla general al momento. Vaya torneo del Puebla, el Puebla de Gerardo Espinosa. Ese Puebla de Gerardo Espinosa está haciendo maravillas. Increíble lo que está haciendo el equipo poblano, un equipo que está haciendo las cosas muy bien, a pesar de que tuvo algunos resultados no favorables, pero les digo, está teniendo buen fútbol el cuadro poblano. Pachuca se estuvo anoche en la cancha del Estadio Azteca y terminó recetando al Piojo Herrera, a los Potros de Hierro, el Atlante del Piojo. La verdad, muy poquito del Atlante, hay que decirlo. Y Pachuca, con goles de Salomón Rondón, de Kennedy y en un golazo de Usama Idrissi, Pachuca está queriendo revivir. 3-0 le gana al Atlante. Y finalmente, en la frontera, donde todo parecía indicar que el favorito era Tijuana, teniendo ahí a Gilmora, a Padilla, Preciado, el Gazzoni, y jugadores muy buenos. Iván Tona, que según iba a ir al América, no terminó yendo, pues terminó perdiendo con el Querétaro, otro de los equipos revelación del torneo. Y los Gallos, con su victoria ayer 1-0 con el gol de Mateo Coronel, cuarto lugar de la tabla general, el Querétaro es cuarto general. Increíble torneo de Esteban González, el entrenador chileno. Maravillas que está haciendo con un equipo bastante limitadito, pero qué buen equipo, y eso que se fue un yanque, pero qué buen equipo es el Querétaro. Están cuartos, tienen un juego pendiente, van a jugarlo obviamente ese partido contra Rayados, y vaya torneo que está teniendo el Querétaro. Y Tijuana perdiendo, pero igual se mantienen ahí en puestos de liguilla. Para el día de hoy tendremos solamente 3 partidos. Todo inicia en el Nemesio 10 con el Toluca contra Atlas, buen partido, hay que decirlo, remembrando ese final en algún momento que se llevó a cabo entre Ojitos Mesa y Ricardo La Volpe, ese final del invierno 98, del 98 o 99, pero qué partido ese, qué final esa, fue una muy buena final. Monterrey contra Tigres, clásico regio, hoy se juega el clásico regio. Todo el estado de Nuevo León paralizado prácticamente, la mitad de cada del estado dividido en dos bandos, de parte de la gente de Guadalupe y de parte de la gente de San Nicolás, y están muy cerquitas entre San Nicolás y Guadalupe Nuevo León. Así que bueno, ahí están estos dos equipos que se medirán en una edición más del Clásico Regio, y pues a ver cómo le irá a uno y otra institución. Y cerramos la noche de este sábado con clásicos, con el clásico joven, el Cruz Azul contra América. Muy buen partido, hay que decirlo. Cruz Azul, es cierto, viene a la baja, no ha tenido
buen desempeño futbolístico, tampoco vamos a decir que mal en cuestión de resultados, porque ha sacado los resultados. No todos han sido buenos, pero les digo, ahí va. Saca lo que necesita Joel Wiki a pesar del mal juego. Y América, que está bien en la liga, sí, calendario accesible, es una realidad, pero lo ha sabido aprovechar el América con solamente un empate y el resto han sido victorias. Tiene 16 puntos, es el líder del torneo. Sí, va a enfrentar un Cruz Azul que estoy seguro van a brindar un gran partido de fútbol. Se me hace que hasta van a hacer su mejor partido de fútbol el día de hoy el equipo de la Máquina, pero vamos a ver cómo irá la cosa entre estos dos equipos. Mañana se complementa la jornada, Santos contra Juárez, Chivas contra Pumas, y se cierra el lunes con el León ante el Atlético de San Luis. Así que, gente, ahí está la información deportiva en resumen, y bueno, ahí lo dejamos para mañana platicar los resultados, por supuesto, de los clásicos El Regio y el clásico joven. Los dejo con la música de Kisha, se llama esto, bueno, van a escuchar esto y ahorita, y aquí seguimos, perdón, porque recuerda que yo me voy hasta las 5.

Dinámica 94.5, la voz de Post Malone con Better Now, aquí a través de esta emisora de Radio Zócalo. Estamos al final, estamos cerca, muy cerca de cerrar el día. Bueno, no se crean, son las 3 de la mañana con 13 minutos, nos faltan casi 2 horas para la finalización de esta misma. Así que bueno, disfrútenla y aquí estamos.

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Amigos, ayer, pues sí, ayer fue un día muy especial para Estados Unidos. Por supuesto, los deportes en el mundo, bueno, los deportes estadounidenses obviamente rindieron tributo. Por ejemplo, WWE en el evento de SmackDown ayer en Ciudad de México también hizo una remembranza de lo que obviamente sucedió el 11 de septiembre, hace 25 años. El suceso, como lo dije ayer y lo platicamos incluso con la cronología de lo que fue los hechos ocurridos en aquel fatídico 11 de septiembre del 2001, pues fue un parteaguas, fue un antes y después en el mundo en general de todo, porque ahí volvió el miedo, el temor a las guerras, volvió la incertidumbre, el sospechar de muchas cosas, de ya salieron muchísimas trabas al momento de sacar visados, de ir a los aeropuertos, las seguridades aumentaron por obvias razones a todo esto, que digo, no está mal, pero de ahí surgió pues todo esto que estamos viendo hoy en día. De si no fuera por esto, creo, no hubiera existido el ICE, que hoy existe actualmente en Estados Unidos. Imagínense. Bueno, en mi punto de vista personal, no sé si, independientemente, si

0: vida de muchas personas que estuvieron ahí presentes, o si no estuvieron ahí, pero algún familiar o conocido suyo sí estuvo en ese momento, ya sea en las Torres Gemelas, en el Pentágono o en los aviones.
1: Sí.
0: Cambió la vida de muchas personas, para bien, para mal. Muchas vidas se perdieron. Y la verdad fue que en ese momento se pensaba Estados Unidos era el país más poderoso del mundo en cuestión de infraestructura, economía, seguridad. Y ahí nos dimos cuenta que seguridad, pues no. Y miren, se supo que Estados Unidos era vulnerable, se supo que puedes atacarlo, pero también se enteraron todos los demás que en algún momento iban a atacarlos a ellos. O sea, que pudieran ser blanco de la represalia o la venganza de Estados Unidos. Y dicho y hecho, ocurrió después. En fin, así las cosas que pasaron un 11 de septiembre del 2001. Muchas, ¿eh? ¿Cómo han cambiado las cosas, gente? En fin, continuamos con más en Dinámica.

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14: Un momento, ANSPAC. A muchos jóvenes se les dificulta o desconocen el significado de la sencillez, la conveniencia de ser sencillos y las causas pueden ser el imitar a otra persona, vivir en un ambiente en el cual el comportamiento de los demás les impide expresarse, como son, por ejemplo, pandillas, clubes, temor al ridículo sin tomar en cuenta que al no manifestar sus verdaderas capacidades y cualidades en el vestir, en el hablar y en el actuar, están perdiendo la oportunidad de establecer buenas y verdaderas y también duraderas relaciones con los demás. Repite cada mañana: yo creo en mi propio valor y capacidad. 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

La última hora, sí, ya, las 4:11 a.m. Buenos días a toda la gente que me está escuchando. Aquellos que están a punto de salir del turno de trabajo, pues también, enhorabuena, y van a decir ya, a dormir o a descansar. Y otros, como su servidor, a ver si nos gana, a ver si nos da o nos permite el sueño por fin ganar para poder dormir, porque está difícil. Bueno, continuamos con más aquí en Dinámica con la voz de Cien Spyro. Yeah.

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Seguimos con más aquí en Dinámica. Ahí está Taylor Swift con I Know It, I Know You. Aquí en este espacio a través de Dinámica. Estamos hasta las 5 de la mañana, ya falta poquitito más de media hora, 22 minutos para ser más precisos para las 5. Recuerden que también a las 5 de la mañana hay avances informativos de Radio Zócalo, noticias, ¿sí? En esta ocasión, en la voz, perdón, de Ángel Robles Estrada. Así que lo escucharán y su servidor pues regresará igual mañana a la medianoche para platicarles pues todo lo que nos dejó los clásicos, el clásico regio, el clásico joven, la clasificación, cómo quedó el Gran Premio de Madrid, entre otras cosas. Te platicaré mañana.

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1: Amigos, es momento de despedirnos. De veras que el sueño le gana a muchos. Un placer haber estado con ustedes. Que tengan un extraordinario sábado. Disfrútenlo. Sábado de clásicos, recuérdenlo. Hay clásico joven y clásico regio hoy en la Liga MX. Así que, gente, los dejo porque ya está.

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0: 5:02, la temperatura en los 29 grados centígrados, 84 grados Fahrenheit. A continuación le damos a conocer un avance de lo más importante en la información que usted podrá escuchar a detalle en las próximas emisiones de Radio Zócalo Noticias. Antes de ello, importante saber cómo estará el fin de semana en las condiciones climáticas. Para este sábado sigue el calor importante en la ciudad de Piedras Negras y también en la región norte de Coahuila. La máxima, 41 grados centígrados para este sábado. Muy caliente todavía las condiciones aquí en nuestra bonita frontera. La mínima hacia la noche en los 27 grados centígrados, cielos que estarán mayormente despejados. Mañana domingo, cerrando el fin de semana, nuevamente muy caluroso. El día 39 grados centígrados la máxima. La mínima hacia la noche en los 26 grados Celsius, condiciones de cielo mayormente despejados. Ya para este domingo en la noche tendremos una temperatura mínima un poquito más agradable, ligeramente con viento soplando también proveniente del sureste entre los 15 a los 20 kilómetros por hora. Y finalmente el próximo lunes, inicio de una nueva semana laboral y también muy cerca ya de lo que serán las fiestas patrias, 14 de septiembre. Máxima en los 39 grados centígrados, un cielo que estará en su totalidad despejado y muy caluroso. Y ya para la noche la mínima en los 26 grados Celsius, mismas condiciones de cielo totalmente claras, junto con vientos que estarán soplando provenientes del sureste entre los 15 a los 25 kilómetros por hora. En la información, buscando respaldar la formación académica de la población estudiantil en Coahuila, la empresa cervecera Constellation Brands realizó la entrega de 499 becas escolares e igual número de alumnos como parte del programa denominado El Valor de Educar. La vicepresidenta de Comunicación y Responsabilidad Social de la cervecera, Ninia Mayagoitia García, señaló que esta iniciativa busca incentivar a los agentes de cambio líderes del mañana que puedan impactar positivamente en su entorno. El señor Urbano Bueno, colaborador de la cervecería de Nava, destacó la importancia que significa apostar a la excelencia académica, indicando que en su caso particular, sus dos hijos fueron seleccionados nuevamente como beneficiarios. Asimismo, Natalia Hernández, estudiante becada de la preparatoria de la Universidad Autónoma de Coahuila, mencionó que su intención es especializarse en el campo de la mecatrónica, añadiendo que espera poder ser nuevamente seleccionada a este programa y verse beneficiada con el respaldo económico y escolar para sus próximas ediciones. Cuestionado ante la posible rotación del comisario de la policía municipal, ello ante los enroques habituales que hace el gobierno del estado, el alcalde Carlos Jacobo Rodríguez descartó de momento la salida de Cruz Eliud Mercado Ramírez de la corporación. Aseguró que aunque el mando único pertenece a la Secretaría de Seguridad Pública Estatal, también forma parte de la policía preventiva, recordando que el municipio no firmó el convenio con el estado, por lo que mantiene su autonomía local. Ello, tras confirmarse que Jesús Manuel Padilla, quien estaba como comisario en el municipio de Nava, fue removido del cargo en una supuesta rotación, aunque también se habla de una investigación en su contra. 5:05, la temperatura se mantiene en los 29 grados centígrados. Este viernes las instalaciones del Puente Internacional número 2 fueron la sede de la ceremonia para conmemorar a las víctimas que dejó el atentado terrorista a las Torres Gemelas aquel 11 de septiembre del año 2001 en la ciudad de Nueva York, encabezado por Pete Macías como el orador principal. El agente federal del Departamento de Aduanas y Protección Fronteriza mencionó que más que celebrar un aniversario de esta tragedia ocurrida hace 25 años, es recordar a quienes dieron su vida por salvar a otros y a aquellos que fallecieron en el lugar siniestrado. Elementos de la Secretaría de la Defensa Nacional y de la Policía del Estado de Coahuila reforzaron el blindaje en el Puente Internacional número 2, luego de que se asegurara un tráiler en el que se transportaba metanfetaminas y también cristal. Desde la mañana de este viernes se instaló un punto de inspección del ejército en el acceso a la ruta fiscal, donde se revisaba a detalle cada vehículo, remolque y también unidades de carga, además de solicitarle la documentación correspondiente de las mercancías en su traslado. 5:06, temperatura en los 29 grados centígrados, luego de que Coahuila se posicionara como el primer lugar nacional en el índice de seguridad, de acuerdo al Instituto Nacional de Estadística, Geografía e Informática, el INEGI. El alcalde Carlos Jacobo Rodríguez dejó en claro que en este rubro nada se politiza. Destacó el hecho de que en esta frontera ha sido clave el contacto permanente que se tiene con la Fiscalía General del Estado, no solamente para el análisis de la incidencia delictiva, sino también para plantear estrategias preventivas y así también mantener contenida cada estadística. Sergio N., de entre 40 y 50 años de edad, fue trasladado al Hospital Salvador Chavarría debido a que presentó una severa deshidratación y con síntomas de golpe de calor, aunque horas después falleció mientras se encontraba internado. El delegado de la Fiscalía General del Estado, Rigoberto Raúl Rodríguez Ríos, indicó que el cuerpo del hoyo occiso presentaba señales de intoxicación con enervantes. En otra información policíaca, César Rodríguez Leos, probable partícipe de atropellar y dar muerte a una persona identificada como Víctor Manuel Niño, de 28 años de edad, ello en la carretera federal 57, logró llegar a un acuerdo con los familiares de la víctima. El delegado de la Fiscalía General del Estado, Rigoberto Rodríguez Ríos, indicó que la persona pagará los gastos funerarios tras este siniestro, ocurrido la mañana de este martes, a la altura del kilómetro 17 de la carretera federal 57. 5:07 a.m, la temperatura en los 29 grados centígrados, 84 grados Fahrenheit. Hasta aquí este avance informativo de lo más relevante en la información que usted podrá encontrar justamente a detalle en nuestras próximas emisiones de Radio Zócalo Noticias. Manténgase totalmente sintonizado. Nosotros regresamos micrófonos a cabina en la voz de Gabriel Méndez Martínez.
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de la mañana con 32 minutos, la temperatura en los 28 grados centígrados, 82 grados Fahrenheit. A continuación le presentamos un avance informativo de lo más relevante en la noticia, que usted podrá encontrar a detalle justamente a través de nuestras emisiones en Radio Zócalo Noticias. Antes, importante conocer las condiciones climáticas que estarán imperando en nuestra ciudad para este fin de semana. Este sábado esperamos una máxima en los 41 grados centígrados, un cielo que estará totalmente despejado y el día muy caluroso todavía aquí en la ciudad de Piedras Negras. Recuerda que hay que tomar precauciones, sobre todo la adecuada y constante hidratación. Ya para la noche la mínima descendería hasta los 27 grados centígrados, cielos mayormente despejados, aunado a vientos soplando provenientes del este sureste entre los 15 kilómetros por hora hasta ráfagas de 30 kilómetros por hora. Mañana domingo máxima en los 39 grados centígrados, se mantiene el

Inicio de una semana, de una nueva semana laboral y también antesala ya de los festejos patrios en esto que será lunes 14 de septiembre. Máxima en los 39 grados centígrados, cielos totalmente despejados y calurosos. La noche tendrá una mínima en los 26 grados Celsius con mismas condiciones de cielo. Y atención porque el martes 15 de septiembre, este día que generalmente, bueno, es dedicado a los festejos patrios durante la noche, escuche bien, porque la máxima estará en los 39 grados centígrados. Se espera también, se tenga, o por lo menos así lo indica el pronóstico, unos festejos patrios muy calurosos en cuanto a la temperatura máxima y la mínima hacia la noche en los 26 grados centígrados, cielos totalmente despejados, además de un viento soplando del sureste entre los 15 a los 25 kilómetros por hora, y de momento no hay ninguna posibilidad de precipitaciones. En la información, cuestionado ante la posible rotación del comisario de la policía municipal, ello ante los enroques habituales que hace el gobierno del estado, el alcalde Carlos Jacobo Rodríguez descartó de momento la salida de Cruz Eliud Mercado Ramírez de la corporación. Aseguró que aunque el mando único pertenece a la Secretaría de Seguridad Pública Estatal, también forma parte de la policía preventiva, recordando que el municipio no firmó el convenio con el estado, por lo que de esta manera mantiene su autonomía local. Ello, tras confirmarse que Jesús Manuel Padilla, quien estaba como comisario de la corporación en el municipio de Nava, fue removido del cargo ante una supuesta rotación, aunque también se habla de una investigación en su contra. Este viernes las instalaciones del Puente Internacional número 2 fueron la sede de la ceremonia para conmemorar a las víctimas que dejó el atentado terrorista a las Torres Gemelas, aquel 11 de septiembre del año 2001 en la ciudad de Nueva York, encabezada por Pete Macías como el orador principal. El agente federal del Departamento de Aduanas y Protección Fronteriza mencionó que más que celebrar un aniversario de esta tragedia ocurrida hace 25 años, es recordar a quienes dieron su vida por salvar a otros y a aquellos que fallecieron en el lugar siniestrado. 5:35, la temperatura se mantiene en los 29 grados centígrados, 83 grados Fahrenheit. Elementos de la Secretaría de la Defensa Nacional y de la Policía del Estado de Coahuila reforzaron el blindaje en el Puente Internacional número 2, luego de que se asegurara un tráiler en el que se transportaban metanfetaminas y también cristal. Desde la mañana de este viernes se instaló un punto de inspección del ejército en el acceso a la ruta fiscal, donde se revisaron a detalle vehículos, remolques y también unidades de carga o tráileres, a fin de solicitarle la documentación correspondiente en el transporte de mercancías. Luego de que Coahuila se posicionara como el primer lugar nacional en el índice de seguridad de acuerdo al Instituto Nacional de Estadística, Geografía e Informática, el INEGI, el alcalde Carlos Jacobo Rodríguez dejó en claro que este rubro no se politiza bajo ninguna circunstancia. Destacó el hecho de que en esta frontera ha sido clave el contacto permanente que se tiene con la Fiscalía General del Estado, no solamente para el análisis de la incidencia delictiva, sino también para plantear las estrategias preventivas. César Rodríguez Leos, probable partícipe de atropellar y dar muerte a una persona identificada como Víctor Manuel Niño, de 28 años de edad, ello en la carretera federal 57, logró llegar a un acuerdo con los familiares del hoyo occiso. El delegado de la Fiscalía General del Estado, Rigoberto Raúl Rodríguez Ríos, indicó que la persona pagará los gastos funerarios tras este siniestro, ocurrido la mañana de este martes a la altura del kilómetro 17 en la citada vía. 5:36, la temperatura en los 28 grados centígrados. En más información policiaca, el caso de la muerte de Christopher Anthony de León, ocurrida en febrero pasado en el sector de Loma Bonita de la ciudad de Eagle Pass, aún no ha sido esclarecido, por lo que detectives del sheriff junto a los Texas Rangers continúan reuniendo la evidencia necesaria. El capitán Efraín Valdés indicó que además del resultado tras la autopsia realizada, la familia del hoyo occiso por lesiones de arma de fuego ha exigido que la investigación se acelere debido al tiempo que ha transcurrido en este caso. La ciudad de Eagle Pass busca responder a la demanda interpuesta por la familia del joven Augusto Gutiérrez, quien perdió la vida ahogado a bordo de su auto cuando fue arrastrado por la corriente de un arroyo durante una crecida en mayo del 2025. La concejal Jessica Ramón dijo que se está en proceso de finalizar los términos legales de la denuncia interpuesta, luego de que la familia de la víctima alegó que no se tenían las medidas preventivas para evitar que el vehículo fuera arrastrado por la corriente. Adelantó que todo se encamina a una posible buena negociación y, por ende, una indemnización por los daños, según lo aseguró la funcionaria. 5:38, la temperatura en los 29 grados centígrados. Continuando en otra información policial, que elementos de la Agencia de Investigación Criminal hicieron la detención de Carlos Adrián N., de 45 años de edad,
presunto responsable del robo de los

0: 150 mil pesos a un domicilio ubicado en el residencial El Lago, según lo indicó Rigoberto Rodríguez Ríos. El delegado de la Fiscalía General del Estado indicó que el sujeto fue puesto a la disposición de un juez, quien giró el mandamiento judicial en su contra por el motivo de robo calificado y por cometerse en una vivienda o casa habitación. 5:38 p.m, la temperatura en los 28 grados centígrados, 82 grados Fahrenheit. Hasta aquí este avance informativo de lo más relevante que podrá encontrar en la noticia, justamente en las próximas emisiones de Radio Zócalo Noticias. Nosotros pasamos micrófonos a cabina en la voz informativa de Gabriel Méndez Martínez.
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Son las 6:03 a.m. La temperatura en los 28 grados centígrados, 82 grados Fahrenheit. A continuación le presentamos este avance informativo de lo más relevante en la noticia que podrá escuchar a detalle en nuestras próximas emisiones de Radio Zócalo Noticias. Antes, importante saber las condiciones climáticas que estarán imperando de cara también a los próximos festejos y fiestas patrias. Para este sábado esperamos una máxima en los 41 grados centígrados, cielos que estará totalmente despejado y muy caluroso todavía en la ciudad de Piedras Negras. Para la noche la mínima en los 27 grados Celsius, mismas condiciones de cielo, además de vientos soplando provenientes del este sureste entre los 15 hasta los 30 kilómetros por hora. Mañana domingo máxima en los 39 grados centígrados, se mantiene el calor aquí en nuestra ciudad. La mínima hacia la noche en los 26 grados centígrados, mismas condiciones de cielo totalmente despejadas. El lunes, inicio de una nueva semana laboral, 39 grados centígrados la temperatura máxima, 26 la mínima hacia la noche, con cielos mayormente despejados, además de vientos soplando provenientes del sureste, entre los 15 a los 25 kilómetros por hora. Finalmente, el próximo martes, día de fiesta, martes 15 de septiembre, y también lo que será el miércoles 16, estaremos teniendo temperaturas, para sorpresa de nadie, todavía muy calurosas aquí en Piedras Negras, en los 39 y 38 grados centígrados, las máximas tanto para el 15 y 16 respectivamente, mínimas en los 26 grados Celsius hacia la noche con condiciones de cielo mayormente despejadas. En la información, buscando respaldar la formación académica de la población estudiantil aquí en Coahuila, la empresa Constellation Brands realizó la entrega de 499 becas escolares a igual número de alumnos como parte del programa El Valor de Educar. La vicepresidenta de Comunicación y Responsabilidad Social de la cervecera, Nina Mayagoitia García, señaló que esta iniciativa busca incentivar a los agentes de cambio y líderes del mañana que puedan impactar positivamente en su entorno. El señor Urbano Bueno, colaborador de la cervecería de Nava, destacó la importancia que significa apostar a la excelencia académica, indicando que en su caso particular, sus dos hijos fueron seleccionados nuevamente como beneficiarios. Natalia Hernández, estudiante becada de la preparatoria de la Universidad Autónoma de Coahuila, mencionó que su intención es especializarse en el campo de la mecatrónica, añadiendo que espera poder ser nuevamente seleccionada en este programa para futuras ediciones. Elementos de la Secretaría de la Defensa Nacional y de la Policía del Estado de Coahuila reforzaron el blindaje en el puente internacional número 2, luego de que se asegurara un tráiler en el que se transportaban sustancias como metanfetaminas y también cristal. Desde esta mañana de viernes se instaló un punto de inspección del ejército en el acceso a la ruta fiscal, donde se revisaron a detalle vehículos, remolques y tráileres, además de solicitar la documentación correspondiente para el traslado de mercancías. 6:06 a.m, temperatura en los 28 grados centígrados, 82 grados Fahrenheit. Luego de que Coahuila se posicionara como el primer lugar nacional en el índice de seguridad, de acuerdo a los resultados de la encuesta del Instituto Nacional de Estadística, Geografía e Informática, el INEGI, el alcalde Carlos Jacobo Rodríguez dejó en claro que este rubro no se politiza bajo ninguna circunstancia. Destacó el hecho de que en esta frontera ha sido clave el contacto permanente que se tiene con la Fiscalía General del Estado, no solamente para el análisis de la incidencia delictiva, sino también para plantear las estrategias preventivas. Sergio N., de entre 40 y 50 años de edad, fue trasladado al Hospital Salvador Chavarría debido a que presentó una severa deshidratación y con síntomas de golpe de calor, aunque horas después falleció mientras se encontraba internado. El delegado de la Fiscalía General del Estado, Rigoberto Rodríguez Ríos, indicó que el cuerpo del hoyo occiso presentaba señales de intoxicación con enervantes. La ciudad de Eagle Pass busca responder a la demanda interpuesta por la familia del joven Augusto Gutiérrez, quien falleció ahogado a bordo de su vehículo cuando fue arrastrado por la corriente en un arroyo durante una crecida en mayo del 2025. La concejal Jessica Ramón dijo que se está en proceso de finalizar los términos legales de la denuncia interpuesta, luego de que la familia de la víctima alegó que no se tenían las medidas preventivas para evitar que el vehículo fuera arrastrado. Adelantó que todo se encamina a una posible buena negociación y, por ende, una indemnización por los daños sufridos, según lo aseguró la funcionaria. 6:07 a.m, la temperatura se mantiene en los 28 grados centígrados, 82 grados Fahrenheit. Elementos de la Agencia de Investigación Criminal hicieron la detención de Carlos Adrián N., de 45 años de edad, presunto responsable del robo de 150 mil pesos a un domicilio ubicado en el residencial El Lago, según lo mencionó Rigoberto Rodríguez Ríos.
El delegado de la Fiscalía General del Estado mencionó que el sujeto fue puesto a disposición del juez, quien giró el mandamiento judicial en su contra por el motivo de robo calificado en cometerse a una vivienda o casa-habitación. Cuadrillas del Sistema Municipal de Aguas y Saneamiento lograron colocar 3 de los 10 tramos de tubería para la reparación de la tubería colapsada en la calle industrial de la colonia Croc. Esto según informó Jorge Alexis González Beltrán. El responsable operativo de la paramunicipal y todavía director de Ecología e Imagen Urbana aseveró que la intención es priorizar la correcta ejecución de la obra para evitar nuevos desperfectos, añadiendo que los 7 tramos restantes estarían siendo colocados la próxima semana. 6:08 a.m, temperatura en los 28 grados centígrados en lo que va del presente año. El Centro de Atención al Adolescente ha brindado un total de 9,862 atenciones, de las cuales 6,489 han sido internas y 3,373 externas, lo que representa un incremento del 11% en comparación a los resultados obtenidos en el año 2023. Osvaldo Bustos Vázquez, coordinador de la dependencia, resaltó que este recinto ofrece un espacio seguro de orientación para los jóvenes, ello a través de áreas como la psicología, pedagogía, enfermería, terapia de lenguaje y acompañamiento. 6:09 a.m, temperatura en los 28 grados centígrados. Hasta aquí este avance informativo de lo más relevante en la noticia que podrá escuchar a detalle en nuestras próximas emisiones de Radio Zócalo Noticia. Nosotros regresamos micrófonos a cabina en la voz informativa de Gabriel Méndez Martínez.

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Son las 6:32, la temperatura en los 28 grados centígrados, 82 grados Fahrenheit. A continuación le damos a conocer un avance informativo de lo más relevante en la noticia que podrá escuchar a detalle en las próximas emisiones de Radio Zócalo Noticias. Antes, una actualización del pronóstico del tiempo para este fin de semana y de cara a las próximas fiestas patrias. Para este sábado esperamos una máxima en los 41 grados centígrados la temperatura. Un día de tarde que estará bastante caluroso y para la noche la mínima estará descendiendo a los 27 grados Celsius con cielos mayormente despejados. Mañana domingo máxima en los 39 grados centígrados, la mínima será la noche en los 26 grados Celsius. Condiciones de cielo de igual manera totalmente despejados y manteniendo el calor aquí en la ciudad de Piedras Negras, por lo menos para este fin de semana. El próximo lunes 14 de septiembre máxima en los 39 grados centígrados, cielos totalmente despejados. Sigue el calor aquí en la región norte de Coahuila y para la noche la mínima estaría posicionándose en los 26 grados Celsius con condiciones de cielo totalmente despejadas, además de un viento soplando proveniente del sureste entre los 15 a los 25 kilómetros por hora. Atención porque para el próximo martes 15 de septiembre, día de festejos patrios, por lo menos en la noche y en el día, máxima de 39 grados centígrados, un día que estará también muy caluroso para las celebraciones del próximo 15 de septiembre. En la noche, para la celebración del grito de independencia, 26 grados centígrados la temperatura mínima, cielos totalmente despejados, además de un viento que estará soplando.

preventiva municipal y ante los enroques habituales que hace el gobierno del estado. El alcalde Carlos Jacobo Rodríguez descartó de momento la salida de Cruz Eliud Mercado Ramírez de la corporación. Aseguró que aunque el mando único pertenece a la Secretaría de Seguridad Pública del estado, también forma parte de la policía preventiva, recordando que el municipio no firmó el convenio con el estado, por lo que mantiene actualmente su autonomía local. Ello, tras confirmarse que Jesús Manuel Padilla, quien estaba como comisario de la corporación en el municipio de Nava, fue removido del cargo en una supuesta rotación, aunque también se habla de una investigación en su contra. 6:34 la temperatura en los 29 grados centígrados, 83 grados Fahrenheit. Este viernes, las instalaciones del Puente Internacional número 2 fueron la sede de la ceremonia para conmemorar a las víctimas que dejó el atentado terrorista a las Torres Gemelas el 11 de septiembre del año 2001 en la ciudad de Nueva York, evento encabezado por Pete Macías como el orador principal. El agente federal de Aduanas y Protección Fronteriza mencionó que más que celebrar un aniversario de esta tragedia ocurrida hace 25 años, también se trata de recordar a quienes se dieron su vida por salvar a otros y a aquellos que fallecieron en un lugar o en este lugar siniestrado. Sergio N., de entre 40 y 50 años de edad, fue trasladado al Hospital General Salvador Chavarría debido a que presentó una severa deshidratación y con síntomas por golpes de calor, aunque horas después falleció mientras se encontraba internado. El delegado de la Fiscalía General del Estado, Rigoberto Rodríguez Ríos, indicó que el cuerpo de Eloy Occiso presentaba señales de intoxicación por el aparente consumo de enervantes. 6:35 En otra información, le comento también que César Rodríguez Leos, probable partícipe de atropellar y dar muerte a una persona identificada como Víctor Manuel Niño, de 28 años de edad, ello en la carretera federal 57, logró llegar a un acuerdo reparatorio con los familiares de la víctima. El delegado de la Fiscalía General del Estado, Rigoberto Raúl Rodríguez Ríos, indicó que la persona pagará los gastos funerarios tras este siniestro, ocurrido la mañana de este martes a la altura del kilómetro 17 de la citada vía. La ciudad de Eagle Pass busca responder a la demanda interpuesta por la familia del joven Augusto Gutiérrez, quien falleció ahogado a bordo de su auto cuando fue arrastrado por una corriente de un arroyo durante una crecida en mayo del 2025. La concejal Jessica Ramón dijo que se está en proceso de finalizar los términos legales de la denuncia interpuesta, luego de que la familia de la víctima alegó que no se tenían las medidas preventivas para evitar que el vehículo fuera arrastrado. Adelantó que todo se encamina a una posible buena negociación y, por ende, la indemnización y el pago por los daños, según lo aseguró la funcionaria. Cuadrillas del Sistema Municipal de Aguas y Saneamiento lograron colocar 3 de los 10 tramos de tubería para la reparación de este conducto de agua colapsada en la calle industrial de la colonia Croc, según informó Jorge Alexis González Beltrán. El responsable operativo de la paramunicipal y también director de Ecología e Imagen Urbana aseveró que la intención es priorizar la correcta ejecución de la obra para evitar nuevos desperfectos, añadiendo que los 7 tramos restantes de esta tubería estarán siendo colocados la próxima semana. 6:37 la temperatura se mantiene en los 28 grados centígrados, 82 grados Fahrenheit. En lo que va del presente año, el Centro de Atención al Adolescente ha brindado un total de 9,862 atenciones, de las cuales 6,489 han sido internas y 3,373 externas, lo que representa un incremento del 11% en comparación con el 2023. Osvaldo Bustos Vázquez, coordinador de la dependencia, resaltó que este recinto ofrece un espacio seguro de orientación para los jóvenes, ello a través de áreas como la psicología, la pedagogía, la enfermería, la terapia de lenguaje y también el acompañamiento. La segunda edición también del año de la Brigada Ruedas de Esperanza se llevará a cabo los días 14, 15 y 16 de octubre en la Casa de la Cultura, toda vez que ya fueron seleccionadas las 80 personas con discapacidad que recibirán un aparato funcional. La directora de el DIF Piedras Negras, Sonia Anel Pérez de Hoyos, añadió que también se ofrecerán consultas dentales y oftalmológicas junto a un servicio de lentes para beneficio de toda la comunidad, que se dé cita y asista justamente a estas jornadas que se llevarán a cabo en el mencionado recinto cultural. 6:38 la temperatura en los 28 grados centígrados, 82 grados Fahrenheit. Hasta aquí este avance informativo de lo más relevante que usted podrá encontrar a detalle en las próximas emisiones de Radio Zócalo Noticias. Nosotros, por lo pronto, regresamos micrófonos a cabina en la voz informativa de Gabriel Méndez Martínez. 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

0: 7:03, 29 grados centígrados, 85 grados Fahrenheit. Es la temperatura actual en Piedras Negras, una sensación térmica de 32, 90 grados Fahrenheit. Bienvenidos a Radio Zócalo Noticias, periodismo de verdad a continuación. Parte de lo que hemos preparado la mañana de este sábado, Constellation Brands entrega 500 becas de El Valor de Educar.
1: Descarta alcalde posible salida del comisario ante enroques de mandos únicos.
2: Con ceremonia en el Puente Internacional número 2 recuerdan a víctimas del 11 de septiembre de 2001.
0: Ejército Mexicano y Guardia Nacional refuerzan vigilancia en el Puente 2.
1: Seguridad de Coahuila se construye en coordinación y sin politización, dice el alcalde.
2: Denuncian en redes sociales actos sexuales en los baños del Cebetis 34.
0: Se les cae línea a trabajadores de Comisión Federal de Electricidad y provoca el incendio de 3 vehículos en Román Cepeda.
1: Se incendia vivienda en el fraccionamiento Villarreal.
2: Ingresan 3 personas al Salvador Chavarría intoxicadas con medicamentos y drogas.
0: Muere hombre hospitalizado por sobredosis y aparente golpe de calor.
1: Responsable de arrollar y dar muerte a uno en la carretera 57, llega a un acuerdo con los familiares.
2: Choca su auto y huye en la Villa Real. Huye, pero se lleva a pareja en motocicleta.
0: Sigue abierto asesinato de Christopher de León en Eagle Pass. Apoyan los Texas Rangers.
1: Eagle Pass busca acuerdo con familias de joven fallecido en inundación del año pasado.
2: Arrestan a responsable de robar vivienda en residencial El Lago.
0: Cimas ya ha colocado 3 de los 10 tubos del socavón en la colonia Croc.
1: Centro de atención a adolescentes suma más de 9,000 atenciones en el año.
2: Segunda brigada Ruedas de Esperanza del presente año será del 14 al 16 de octubre.
0: Anuncian trabajos de restauración al interior del santuario de Guadalupe.
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0: Son las 7 de la mañana con 7 minutos. La temperatura en Piedras Negras se encuentra en los 28 grados centígrados, que son equivalentes a los 82 grados Fahrenheit. 32 grados se sienten afuera, 90 grados Fahrenheit, y hay una humedad de 73% en el ambiente. De acuerdo al National Weather Service, prepárese porque tendremos un infierno hoy en Piedras Negras. Soleado y caliente, la máxima temperatura estará alcanzando los 41 grados centígrados, equivalentes a los 105 grados Fahrenheit. Sin embargo, allá afuera la sensación térmica será de 44. ¿Escuchó usted bien? 44 grados centígrados se sentirán en el exterior, 111 grados Fahrenheit. Está de más decirle que extreme precauciones para evitar cualquier tipo de complejidad con el famosísimo golpe de calor. Los vientos estarán soplando con dirección de sureste entre 5 y 10 millas por hora, equivalentes a los 10 a 15 kilómetros por hora. Para esa noche será en su mayor parte despejado con una temperatura mínima en los 27 grados centígrados, equivalentes a los 80 grados Fahrenheit. Viento soplando del este cerca de las 10 millas por hora, pero con ráfagas de hasta 20 millas, alrededor de 30 kilómetros por hora. Va a soplar fuego hoy por la noche en Piedras Negras. El día de mañana, domingo, se incrementa la nubosidad, sin embargo, se espera otro día caliente, máxima de 39 grados, 103 grados Fahrenheit, se sentirán 42, 107 grados Fahrenheit, mínima de 26, 79 grados Fahrenheit, y mañana por la noche, vientos fuertes del sureste, alcanzando ráfagas de hasta 40 millas por hora, 25 millas por hora. El lunes, máxima de 39, mínima de 26. El calor no da tregua. El martes, máxima de 39, mínima de 26. El miércoles, día de la independencia en nuestro país, máxima de 38, mínima de 26. Y, ojo, porque el jueves tenemos un rayito de esperanza. Máxima de 37, mínima de 25 y 20% de posibilidades de lluvias y tormentas para el jueves por la noche.
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0: Son las 7 de la mañana con 10 minutos. La temperatura se encuentra en los 28 grados centígrados, equivalentes a los 82 grados Fahrenheit, y la humedad se sitúa en el 73% en el ambiente. Bienvenidos a la primera emisión de Radio Zócalo Noticias. Periodismo de verdad. Hoy es sábado, fin de semana, 12 de septiembre del año 2026. Celebramos hoy el dulce nombre de María, así como también el santo de Guido y de Poncio. Felicidades a quien lleve alguno de esos nombres o celebre una fecha importante el día de hoy. El cumpleaños Jesús Guerrero, Chuy Guerrero. ¿Quién no lo conoce al chaparrito dedicado a las bienes raíces? Felicidades, deseándole que se la pase de lo mejor en la semana número 37, el día 255, rezan 110 días para concluir el presente año. En resumidas cuentas, los puentes están llenos a esta hora de la mañana, y eso que no es quincena.
1: Y la cotización del peso dólar este sábado está cerrando la semana sin cambio alguno en 16 pesos con 30 centavos a la compra y en 17 pesos con 30 centavos a la venta.
2: Si usted necesita gasolina esta mañana para sus compromisos temprano, no olvide cargar gasolina, póngale de la verde, de la regular, que su precio es de los 19 pesos con 98 centavos el litro. O le ponemos de la roja, de la premium, que está en los 24 pesos con 10 centavos, y el diésel para el camión o la troca, 26 pesos con 97 centavos.
0: Iniciamos con la información porque buscando respaldar la formación académica, personal y profesional de la población estudiantil en Coahuila, este viernes la empresa Constellation Brands realizó la entrega de 499 becas escolares a igual número de estudiantes como parte del nuevo ciclo 2026-2027 de uno de sus programas insignias, como es el valor de educar. Los jóvenes becados fueron elegidos entre un total de 1,457 solicitudes que se hicieron llegar cuando se abrió la convocatoria y de la cual le dimos cuenta aquí en Grupo Zócalo, donde el 39% de los solicitantes cursan sus estudios de educación media superior y el 61% restante el nivel de educación superior, logrando con esta sexta edición del programa haber apoyado ya un total de 3,000 jóvenes en todo el estado de Coahuila. La vicepresidenta de Comunicación y Responsabilidad Social de la Cervecera, Nina Mayagoitia García, señaló que esta iniciativa, además de brindar un respaldo económico para la formación académica, busca incentivar a los agentes de cambio y líderes del mañana para que puedan impactar positivamente en su entorno. Resaltó lo gratificante que ha resultado este programa educativo, ya que con ello la empresa y sus más de 3,000 colaboradores abonan a la generación de oportunidades para que los jóvenes logren desarrollarse en sus estudios y eso los acerque a cumplir con sus metas, así como a reconocer la importancia que ha tenido el apoyo de los padres de familia en todo este proceso.
5: Son ya 3,000 jóvenes en el estado que han recibido a lo largo de estos 6 años el apoyo del programa, pero sobre todo son 6,000 personas que persiguen su propósito, que encuentran la manera de construir ese futuro que tanto quieren, y sobre todo el apoyo que generan para sus familias y el desarrollo para sus comunidades. Entonces creemos que los componentes del programa nos permiten habilitar a los jóvenes para hacer estos motores de cambio de los que hemos hablado.
6: Hemos sido testigos de que no solamente son becas, estamos viendo en persona, ¿verdad?, cómo es que los jóvenes Bueno, se han transformado, su transformación no es la misma de antes a ahora, ¿no? Aquellos que han continuado con esos apoyos.
7: Ustedes vieron a los chavos en el panel, ¿no? Escuchar cómo hablan, la fluidez con la que se expresan, los conceptos que usan. Esta idea de decir, oye, pues somos capaces de adaptarnos a las cosas que van sucediendo, los ejemplos que nos dan. Habla por sí mismo lo que ellos han podido desarrollarse en el proceso, ¿no? También me pareció súper interesante que dijeran, pues a lo mejor yo me hubiera sentado aquí hace 2 años sin todo el proceso que he avanzado durante el programa, pues tal vez no tendría esta seguridad en mí mismo de saber que lo puedo hacer. Y esa es una muestra tangible en el comportamiento de lo que el acompañamiento les ha dado, ¿no? Entonces, lo que tú dices me parece súper importante. Yo siempre hablo del qué y el cómo. El qué es toda la parte técnica y la parte formativa que les dan en la escuela, que es muchísimo el trabajo que hacen para que, bueno, después vayan a desarrollar la actividad que ellos hayan decidido hacer. Pero el acompañamiento del comportamiento, de qué hacer con esa información técnica, pues es parte de lo que vimos hoy,
6: ¿no? Oye, pero aparte va de la mano con los valores, es lo que nos comentan en entrevistas los mismos jóvenes, ¿no?
7: Sí, eso es para mí fundamental. Es tan importante qué hago con la información que solamente saber que tengo algo de lo que puedo echar mano.
0: Y en más del tema, este programa apoya actualmente estudiantes de 10 instituciones educativas como lo son CECITEC Coahuila, CONALEP, Instituto Tecnológico de Estudios Superiores de la Región Carbonífera, Instituto Tecnológico de Piedras Negras, Universidad Autónoma de Coahuila, Universidad Laboral de México, Universidad Politécnica de Piedras Negras, Universidad Tecnológica del Norte de Coahuila, Universidad Tecnológica de la Región Carbonífera y la Universidad Tecnológica de Torreón. En ese tenor, Urbano Bueno, quien es colaborador de la empresa Constellation Brands en Nava, destacó el gran beneficio que significa el hecho de que se apueste a la excelencia académica de los adolescentes en aras de impulsar capacidades como el liderazgo, autonomía y preparación profesional. Indicó que en su caso particular, sus 2 hijos fueron seleccionados nuevamente como beneficiarios de este programa de becas que ha permitido que se mantengan preparándose en sus estudios universitarios, al tiempo que hizo un llamado a los padres de familia para conocer el gran proyecto de esta iniciativa.
8: Antes que nada, pues agradecer a la empresa. Creo que nos está apoyando en cuestión de que ellos persistan o sigan en sus estudios, logren sus metas. Cada uno de mis hijos, pues cada quien tiene, están estudiando una ingeniería, ya gracias a Dios ya van a terminar. Y tanto Alan como Sofi, pues han estado becados. Sofía ya lleva 3 años, Alan es su 2º año. O sea, han estado logrando los cursos que nos dan en este tipo de eventos, pero pues agradecido con la empresa. Es un gran apoyo, es muy importante para nosotros, para la comunidad también, porque no nomás somos como colaboradores, recibimos el apoyo. O sea, hay gente que es ajena a la empresa, pero también recibe el apoyo, ¿verdad? Logra el gran apoyo que se le está dando.
9: Sobre todo que ellos demuestran su dedicación al estudio, ¿no?
8: Exactamente, más que nada eso. Es parte de, tienen que cumplir con ciertas requisitos para poder continuar el siguiente año o permanecer dentro del listado de la beca, ¿no?
9: Pues bueno, por último, invitar a los padres de familia para que conozcan este tipo de apoyo, este tipo de programas, y sobre todo vean los beneficios que tienen para sus hijos, ¿no?
8: Pues sí, yo los invitaría a que de repente vean este tipo de apoyos que dan tanto Constellation, a lo mejor hay otras empresas que también las dan, ¿verdad? Digo, hay que lograr para que sea un poco más ligero el gasto.
0: El aprovechamiento que los jóvenes han tenido de este programa de becas se ha visto reflejado en su rendimiento escolar, encaminado a cumplir sus aspiraciones académicas en el campo profesional, como es el caso de Natalia Hernández León, estudiante de preparatoria de la Universidad Autónoma de Coahuila. Natalia reconoció lo positivo de su experiencia como beneficiaria de esa iniciativa, ya que más allá de que con ellos se logren solventar los compromisos económicos, también compartió que su intención es especializarse en el campo de la mecatrónica en la Universidad Tecnológica del Norte de Coahuila. Finalmente, dedicó este logro a su madre, a quien reconoce como parte fundamental en su proceso académico, debido a que es quien más la ha incentivado para seguir estudiando, mencionando que espera en un futuro poder ser nuevamente seleccionada para seguir formando parte de este programa de becas el valor de educar de Constellation Brands.
10: Bueno, yo llevo aquí en el programa, este es mi tercer año.
0: Okay.
10: Y pues estoy muy agradecida porque me volvieron a aceptar dentro del programa, porque pues es una ayuda muy grande para mí, para mi familia, sobre todo para continuar con mis estudios. Y pues me enteré porque creo, no me acuerdo si fue a mi mamá que le apareció como un por Facebook. Ajá. Y pues ella se metió, al principio no creíamos que fuera verdad, pero pues continuó con los datos y todo eso, con lo que se requería, y pues al final, sí, fue un proceso, porque pues piden bastantes cosas para saber y conocerte mejor, pero pues fue, qué bueno que sí me aceptaron, y pues me sentí muy feliz, porque pues en ese momento no estábamos como muy bien económicamente, pues para que yo siguiera estudiando.
11: Oye, Natalia, ¿actualmente estás estudiando la preparatoria?
10: Sí.
11: ¿Qué piensas estudiar? ¿Ya sabes más o menos qué es lo que quieres
10: estudiar? Pues estoy estudiando la carrera de mecatrónica.
11: Okay.
10: Y si Dios quiere y se me da la oportunidad de seguir también dentro del programa, quiero entrar a la UTNC y continuar con la carrera.
11: ¿Qué decir a los chavos que quieren seguir estudiando, que a lo mejor desconocen de este tipo de apoyos? Es importante que se apoye a la educación, pero que también los chavos vean que sí se puede, ¿no? Que es importante recibir el apoyo.
10: Sí, sí, claro que sí, pues que continúen, porque, bueno, en mi caso, yo hay veces que sí dudo de mí misma, pero sé que, pues, si me lo propongo, lo puedo lograr. Y, pues, más importante que nada es el apoyo que te dan la gente que te quiere y, pues, bueno, pues sí, la gente que te quiere y tus amigos, y es muy importante, o sea, te hacen sentir que tú puedes lograrlo y pues creer en ti mismo.
0: Pues ahí está esta importante iniciativa de Constellation Brands, contribuyendo al desarrollo y a las oportunidades de los jóvenes estudiantes, tanto de nivel bachillerato como de nivel superior, cada año con una gran demanda de interesados por ser parte del programa El Valor de Educar. 500 jóvenes fueron seleccionados y ya estarán recibiendo este apoyo de cara al siguiente ciclo escolar. Son las 7 de la mañana con 21 minutos, la temperatura se encuentra a los 28 grados centígrados, son equivalentes a los 82 grados Fahrenheit. Hacemos una pausa, regresamos con toda la descarga informativa.
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1: Y continuando con la información, el 11 de septiembre del 2001, hace 25 años, el entonces presidente de Estados Unidos, George W. Bush, visitaba una escuela primaria de Florida cuando fue informado en una imagen que pasó a la posteridad de que el país estaba bajo ataque en lo que se convertiría en el peor atentado terrorista de su historia. Esa mañana Bush se encontraba en la escuela Edna E. Brockett de Saratosa cuando parte de una gira para promover la política educativa de su administración. Ya sabía que un avión había impactado contra una de las Torres Gemelas de Nueva York, aunque pensaba que se trataba de un accidente. A las 9.5 horas, sentado frente a un grupo de alumnos de segundo grado, escuchaba cómo los niños comenzaban a leer en voz alta el cuento infantil de Pet God, o sea, la cabra mascota, cuando su jefe de gabinete, Andrew Carr, se acercó y le susurró al oído: un segundo avión impactó la segunda torre, Estados Unidos está bajo ataque. Con el rostro visiblemente serio, Bush permaneció sentado durante unos 7 minutos mientras los niños terminaban la lectura antes de abandonar el aula para reunirse con sus asesores. No tuve mucho tiempo para procesar lo ocurrido, pero para mí fue bastante claro que sí estábamos siendo atacados. Mi trabajo era defender a los niños que estaban leyendo frente a mí, a sus familiares y al país, rememoró el expresidente esta semana durante un acto en el centro presidencial que lleva su nombre en Dallas, Texas. Las imágenes de aquel momento decisivo de la historia de Estados Unidos fue captada por el reducido grupo de reporteros y fotógrafos que acompañaban al mandatario en sus desplazamientos. Ann Compton, de ABC News, y una de las pocas periodistas presentes en el aula, recordó en un reportaje de la Asociación Histórica de la Casa Blanca que aquella era la última jornada de un viaje aburrido sobre educación, que no parecía tener nada de noticioso hasta que vio a Carr acercarse a Bush. Esto me dejó atónita, porque nadie interrumpe al presidente, ni siquiera delante de una clase de alumnos de segundo grado, recordó la veterana reportera. Bush llevaba menos de 9 meses como presidente y nunca lo había visto con esa expresión tan seria.
2: El presidente Donald Trump prometió el viernes que Estados Unidos nunca olvidará los atentados del 11 de septiembre de 2001 y seguirá luchando al conmemorar el 25 aniversario de los ataques en una ceremonia en el Pentágono. Hoy renovamos, dijo, el juramento sagrado que hicimos por primera vez en sus nombres hace un cuarto de siglo. Nunca, jamás olvidaremos. Por eso luchamos hoy, dijo Trump, quien decidió no asistir a los actos conmemorativos en Nueva York. No tenemos opción, solo puede haber victoria. Luchamos con fuerza, luchamos para ganar, añadió. El jefe del Pentágono, Pete Hegseth, aseguró que la batalla contra el yihadismo continúa ahora con Irán. Todavía hay enemigos que nos odian. Cada día la batalla contra el yihadismo continúa con Irán. De hecho, los enemigos conspiran para doblegar nuestro poderío y matar a nuestros ciudadanos, dijo el secretario de Defensa. Entre esos enemigos hay terroristas islámicos en el extranjero y en nuestro propio país. En los últimos 6 meses hemos arrasado con el patrocinador estatal del terrorismo más prolífico del mundo, aseguró, en alusión a Irán. La guerra contra Irán empezó en febrero con ataques estadounidenses e israelíes. Estados Unidos e Israel denuncian que Irán pretende dotarse de la bomba atómica. Siete meses después, el conflicto se ha extendido por toda la región, con ataques de represalia de Irán contra vecinos en el Golfo y de sus aliados hutíes contra Arabia Saudita. El suministro de hidrocarburos a través del estrecho de Hormuz vía marítima, que es clave, se disputa en Estados Unidos e Irán, se ha visto muy afectado y el precio del petróleo se mantiene en tensión en los mercados.
0: El cónsul general de Estados Unidos en Nuevo Laredo, Charlie Franta, realizó una ceremonia interna para conmemorar el 25º aniversario de los ataques terroristas del 11 de septiembre de 2001 y honrar la memoria de las personas que perdieron la vida ese día, entre ellos 250 latinoamericanos, incluyendo, según las estadísticas oficiales, 16 mexicanos, aunque se estima que pudieron ser más. 25 años después, el paso del tiempo no disminuye la importancia de recordar a los socorristas, bomberos, agentes de policía, personal médico, trabajadores de emergencia, voluntarios y ciudadanos que respondieron ante la tragedia con extraordinario valor y sentido del deber. La ceremonia busca mantener viva esa memoria y renovar el compromiso de nunca olvidar, para honrar la vida de quienes perdimos, reconocer el sacrificio de quienes respondieron, acompañar a sus familias y transmitir a las nuevas generaciones las lecciones de aquel día. En sus palabras, el cónsul reconoció que las casi 3.000 personas que perdieron la vida nos recuerdan que esta no fue una tragedia vivida por una sola nación, sino una pérdida humana y un dolor compartido que unió al mundo entero.
20: Hoy hacemos una pausa para recordar el 11 de septiembre de 2001, un día que cambió nuestras vidas y conmovió al mundo. 25 años después, no olvidaremos el miedo, la incertidumbre y la terrible pérdida de personas reales, padres, hijos, amigos, compañeros de trabajo y azucaristas, miembros de nuestras Fuerzas Armadas, cuyas vidas cambiaron para siempre. Aunque los atentados del 11 de septiembre tuvieron lugar en los Estados Unidos, sus consecuencias trascendieron fronteras, constituyendo un ataque contra los valores de libertad, dignidad humana y respeto a los derechos fundamentales que compartimos como comunidad internacional. Las casi 3.000 personas que perdieron la vida nos recuerdan que esta no fue una tragedia vivida por una sola nación, sino una pérdida humana y un dolor compartido que unió al mundo entero. Hoy honoramos a quienes perdimos, a quienes respondieron al llamado y todos aquellos cuyas vidas cambiaron para siempre. 25 años después, este día nos hace recordar que hicimos el compromiso de nunca olvidar.
1: Y más que celebrar un año más de la tragedia ocurrida hace 25 años, es recordar a quienes dieron su vida por intentar salvar la de otros y a aquellos que fallecieron mientras se encontraban en el lugar siniestrado, objeto de los ataques terroristas. Así se pronunció el agente federal del Departamento de Aduanas y Protección Fronteriza, Pete Macías, el orador principal del evento realizado en las instalaciones del segundo cruce internacional la mañana de este viernes 11 de septiembre. Que no se nos olvide y por qué se realizan estas ceremonias.
21: Lo que más proclamamos, lo que más exigimos, que no se les olvide lo que pasó y los significados del 9-11. O sea, que no es nomás una fecha que dicen, es cuando sacan todas las banderas y que hacen el ceremonio. No, ¿por qué se hacen esa ceremonia? Y que las generaciones que siguen viniendo, que no se les olvide y que tengan, que estén todos conscientes de lo que pasó y qué fue el significado, la creación de CBP y todo eso es toda reflexión de 9-11.
22: Que no se olvide la tragedia que vivió Estados Unidos en ese año.
21: Exacto. Y muchas veces, me duele decir, ¿verdad? Pero muchas veces lo tomo como una celebración, pero no es, es más bien una remembrance, algo de acordar, es para recordar la tragedia, no para celebrarla, para nomás, como nos dice, para reconocer el dolor y el sacrificio y todo lo que pasaron los pobres que, y las familias que siguen pasando.
23: Muy inocentes.
21: Sí, bastantes inocentes.
24: Hay luto todavía.
21: Sí. Y como estábamos diciendo ahorita, me comentó la cónsul, ¿cuántos no supimos quién fueron? Que andaban ahí limpiando, que andaban trabajando, que andaban ahí y, pues, sin saber, no
4: sabiendo ni quién fue ni quién padeció.
5: Se valora todavía más a los oficiales públicos, Mr. Macías, del que sucedía esto, siempre se han valorado, pero...
4: Pues siempre, siempre, pero en ese caso, especialmente los bomberos, que como dice, cuando todos corrían hacia atrás, ellos corrían para adelante.
2: Vas. Pese a los esfuerzos de ambos países por combatir a los cárteles del narcotráfico, estos siguen siendo una amenaza, según lo asegura el embajador de Estados Unidos en México, Ronald Johnson. Por ello, insistió, los presidentes Donald Trump y Claudia Sheinbaum siguen trabajando juntos para dar resultados. Las organizaciones terroristas se adaptan, sus métodos cambian, sus redes cambian, pero las organizaciones que utilizan la violencia y la intimidación para aterrorizar a las comunidades e imponer su voluntad mediante el miedo siguen representando una amenaza para las sociedades libres en todas partes. Por eso el presidente Trump ha reconocido la amenaza que representan los cárteles y los ha designado como organizaciones terroristas extranjeras. No son simplemente organizaciones dedicadas al tráfico de drogas. Utilizan el asesinato, la violencia.

0: El diplomático conmemoró el 25 aniversario del atentado terrorista del 11 de septiembre y en su mensaje insistió en que el terrorismo puede cambiar sus métodos y su apariencia, pero nunca se debe perder de vista lo que realmente es. Consideró que honrar a quienes murieron el 11 de septiembre significa recordar las amenazas que enfrenta el mundo y la advertencia de que los gobiernos deben mantenerse vigilantes. Estados Unidos y México están conectados por la geografía, desde luego, y por el comercio, sí, lo sabemos, pero nuestra relación también es una elección que hacemos. La hacemos todos los días. Elegimos trabajar juntos, apoyarnos mutuamente y proteger juntos a nuestros pueblos, sobre la base de sólidas relaciones y conexiones entre nuestras sociedades. Y así como el presidente Trump y la presidenta Sheinbaum están impulsando una alianza que ofrece resultados, que nuestras dos naciones sigan permaneciendo unidas en defensa de la libertad y la democracia que todos valoramos tanto.
1: 7:35, temperatura 28 grados centígrados, 82 grados Fahrenheit, se sienten 32, 90 grados Fahrenheit. Y pareciera que las declaraciones del embajador azuzan la política anticriminal del gobierno mexicano, porque un operativo encabezado por elementos de la Secretaría de Marina Armada de México permitió la detención de Janet N., ciudadana norteamericana, señalada por las autoridades federales como operadora logística para el trasiego de armas en San Luis Río Colorado, Sonora, y vinculada con la facción de los Mayos del Cártel del Pacífico Sinaloa. Janet N. estaría ubicada en el segundo nivel dentro de la estructura y mantendría una línea de dependencia con Ismael Zambada Siqueiros, alias El Mayito Flaco, identificado por instancias de seguridad como líder de la facción conocida como Los Mayos. La captura se efectuó como parte de las acciones de la Estrategia de Seguridad mediante un despliegue coordinado entre la Secretaría de Marina, Secretaría de la Defensa Nacional, Fiscalía General de la República, Guardia Nacional y Secretaría de Seguridad y Protección Ciudadana. Entre sus pertenencias fue localizada una credencial expedida por el Departamento de Correccionales, Rehabilitación y Reinserción de Arizona a nombre de Janet Dowen, en la que aparece identificada como Correctional Officer 2, equivalente a oficial correccional de segundo nivel. Los elementos navales realizaban recorridos de vigilancia y prevención del delito en las inmediaciones del puente fronterizo entre México y Estados Unidos, en San Luis Río Colorado, cuando localizaron a la mujer. Durante la intervención fueron asegurados 5,445 cartuchos calibre 7.62x39mm, munición utilizada, entre otras armas, en fusiles tipo AK, además de un vehículo. La detención, como el aseguramiento, representa una afectación aproximada de 1,655,019 pesos a las estructuras operativas y financieras vinculadas con grupos delictivos que operan en la región. Entre las pertenencias, además de esta credencial, se logró confirmar que la mujer trabaja en una dependencia de seguridad de Estados Unidos. Tras la detención, los infantes de la Secretaría de Marina informaron a la ciudadana estadounidense sobre sus derechos y posteriormente fue trasladada, junto con las municiones, el vehículo y demás indicios, ante la gente del Ministerio Público.
2: Y el secretario de Seguridad y Protección Ciudadana, Omar García Harfuch, confirmó que un inmueble asegurado en Tecalitlán, Jalisco, era utilizado para atender a integrantes heridos del crimen organizado en un caso atribuido al cártel Jalisco Nueva Generación. El funcionario precisó que el sitio, inicialmente identificado como un hospital clandestino, funcionaba en realidad como un lugar de recuperación para personas lesionadas vinculadas con grupos criminales. Sí, era un lugar más que un hospital, era donde llevaban heridos de la propia delincuencia organizada a reponerse, a curarse, afirmó. El inmueble fue localizado tras la investigación por la desaparición de un joven de 20 años en Tlaquepaque, quien había salido después de recibir una supuesta oferta de trabajo en un rancho. Durante el operativo fueron liberadas 8 personas de entre 16 y 43 años y detenidos 5 hombres y una mujer. Algunas de las personas localizadas presentaban lesiones y habían recibido atención médica. La Fiscalía de Jalisco reportó el aseguramiento de medicamentos, muletas, botas ortopédicas, 100 cartuchos calibre 5.56, equipo táctico, droga y una báscula gramera. Las autoridades investigan además quién proporcionaba la atención a los lesionados, debido a que algunos presentaban intervenciones que requirieron procedimientos.

0: procedimientos médicos especializados. Hard Foods informó que el cateo se realizó con participación de la Fiscalía General de la República y que las investigaciones continúan. Fue un cateo con la Fiscalía General, donde normalmente llevaban a personas que habían sido heridas de la delincuencia organizada en ese domicilio. Estamos todavía con las investigaciones correspondientes y hubo otras acciones que se están llevando a cabo, señaló.
1: México desplegó alrededor de 800 militares en la frontera con Estados Unidos para detectar e inhibir drones utilizados por los traficantes de personas, según lo informó el secretario de la Defensa Nacional, Ricardo Trevilla. El general detalló que los efectivos realizan patrullajes terrestres en una franja de 5 kilómetros con centro en la Mesa de Otay y que cuentan con 2 o 3 equipos antidrones semifijos y móviles capaces de inhibir aparatos a una distancia de hasta 3 kilómetros. Estamos hablando de alrededor de 800 elementos que están patrullando y también con equipo antidrón semifijo y móviles. Ese equipo tiene la capacidad para inhibir drones en 3 kilómetros. Tenemos 2 o 3 equipos para cubrir toda la franja que nos corresponde a nosotros. Trevilla reconoció que hasta ahora el despliegue mexicano no ha arrojado resultados y anunció que la próxima semana se reunirán con las autoridades estadounidenses para intercambiar información sobre los avances en ambos países. Hasta el momento no ha habido resultados del lado mexicano. La próxima semana va a haber una reunión con las autoridades para intercambiar la información. El titular de la defensa señaló que, de acuerdo con información proporcionada por Estados Unidos, los drones detectados en la frontera son utilizados principalmente por traficantes de personas para vigilar los movimientos de las autoridades y encontrar rutas para el cruce ilegal de los migrantes. Nos han proporcionado la información en el sentido que principalmente los utilizan aquella gente que se dedica al tráfico ilegal de migrantes, comúnmente conocidos como polleros o coyotes. La presidenta Claudia Sheinbaum precisó que se trata de drones comerciales utilizados para vigilancia y no de aparatos equipados con armas o explosivos. Son drones comerciales los que usan en la frontera. Entonces, ¿para qué? Pues para tomar video, para poder ver si hay patrullas fronterizas o elementos de la Armada de Estados Unidos, explicó. Trevilla diferenció esa actividad del uso de drones registrados en Michoacán y Sinaloa, donde organizaciones criminales los han empleado, pero con otros fines.
2: Y hablando de despliegues, elementos de la Secretaría de la Defensa Nacional y de la Policía del Estado de Coahuila reforzaron el blindaje en el puente internacional número 2, luego de que se asegurara a un tráiler en el que se transportaban metanfetaminas y cristal. Desde la mañana de ayer viernes se instaló un punto de inspección del ejército mexicano con una docena de elementos al menos para revisar vehículos de carga comercial y particulares en el acceso a la ruta fiscal antes de las plataformas de la aduana de exportación de piedras negras. En el lugar se revisaban a detalle vehículos, remolques y tráileres, además de solicitar la documentación correspondiente de las mercancías en traslado. En tanto, en el carril contrario, la Policía del Estado también reforzó la vigilancia con más elementos y dejó solamente un carril de acceso hacia la ciudad mientras se realizaban las inspecciones. Además, en esta semana, en varios cateos se lograron decomisar cerca de 17 kilogramos de metanfetamina y cristal. Como parte de las investigaciones, se ha determinado que los traficantes transportaban la droga desde Monclova y otras ciudades cercanas. Lo ocultan en neumáticos, tanques de gasolina o diésel, e incluso en extintores al interior de los vehículos.
0: Y el hecho de que Coahuila se posicionara como el primer lugar a nivel nacional de índice de seguridad, de acuerdo a esto al Instituto Nacional de Estadística, Geografía e Informática, habla de la gran coordinación que se tiene en dicha materia. El presidente municipal de Piedras Negras, Carlos Jacobo Rodríguez González, destacó lo anterior y mencionó que en esta frontera, por ejemplo, ha sido clave el contacto permanente que se tiene con la Fiscalía General del Estado. Dijo que ello ha permitido implementar una estrategia de encuentros semanales para revisar casos puntuales y cómo atacarlos, no solamente con la detención de los delincuentes, sino también con los patrullajes preventivos. Indicó que, por un lado, con la Fiscalía se logra abrir carpetas de investigación inmediatas contra quienes delinquen, mientras que son otras corporaciones y la inversión en patrullas se refuerzan los rondines. Y tras destacar que la participación ciudadana también es importante mediante la denuncia oportuna, Rodríguez González aseguró que, más allá de desencuentros en otros temas, no se politiza el de la seguridad.
3: La diferencia es la reunión que tenemos semanal con la Fiscalía. Esa ha sido La diferencia, según expertos en seguridad, únicamente el 1% de la población son los que están constantemente delinquiendo. En cualquier ciudad, el 1% son los mismos que están constantemente, digamos, robando o delinquiendo. Entonces lo que hicimos es hacer reuniones semanales con la fiscalía para trabajar en objetivos. Ellos nos ayudan con las carpetas de investigación y nosotros ayudamos a detener a esos delincuentes. Obviamente también se hace una labor de diálogo con la ciudadanía que ha sido afectada, porque si a ti te roban y no denuncias, no podemos hacer absolutamente nada. Sí, vamos a detener a la persona, la podemos tener ahí máximo 36, 48 horas y la tenemos que soltar. Pero si no denunciamos, entonces la fiscalía no puede armar una carpeta de investigación y no se puede trasladar a esa persona al Cerezo. Entonces, ese ha sido el éxito, ¿no? Obviamente también, pues, aumentar la capacidad operativa. Si no tienes patrullas, no tienes suficientes elementos, pues no puedes ir a detener a esos delincuentes. No puedes tener tampoco presencia en las colonias, mayor patrullaje. Y hoy en día tenemos 54 unidades patrullando la ciudad, cuando antes había 7, literalmente. Entonces, es tema de inversión y coordinación con la fiscalía.
4: Y sobre todo el no politizar el tema a pesar de los desencuentros o diferencias que se han tenido en otros rubros con la administración estatal, ¿no?
3: Yo puedo ser muy crítico de el pasado gobierno o del gobierno actual del estado, pero yo jamás he politizado nada. Yo siempre he tendido mi mano a cualquiera que sea funcionario público para seguir construyendo un mejor Piedras Negras, y cuando he alzado la voz es porque defiendo los intereses de la ciudad.
1: Son las 7 de la mañana ya con 46 minutos, 28 grados la temperatura. La Comisión de Marina del Senado analiza un punto de acuerdo por el que se exhorta a la Fiscalía General de la República a informar si en las investigaciones relacionadas con Fernando Farías por huachicol fiscal ha sido llamado a comparecer el exsecretario de Marina, Rafael Ojeda. El exhorto presentado por el priista Rolando Zapata pide a la Fiscalía General de la República precisar la calidad jurídica bajo la cual habría sido llamado Ojeda, si el exfuncionario federal pudo ser notificado legalmente y el estado que guarda dicha actuación. El punto de acuerdo solicita también aclarar las versiones respecto a la supuesta imposibilidad para localizar al extitular de la SEMAR. Asimismo, se solicita, cuando jurídicamente resulte procedente, la Fiscalía esclarezca públicamente las versiones difundidas respecto de una supuesta imposibilidad para localizar al exsecretario de Marina, sin revelar datos o actuaciones cuya difusión pudiera comprometer la investigación, el debido proceso, la presunción de inocencia o los derechos de terceros. En caso de que alguna de la información solicitada se encuentre legalmente reservada, se solicita que la Fiscalía así lo indique y señale el fundamento jurídico que impida su divulgación. El exhorto ya fue turnado a la Comisión de Marina que preside el senador de Morena, Carlos Lomelí. El documento indica que al informar sobre la investigación seguida contra Fernando Farías Laguna por el huachicol fiscal, la Fiscalía General de la República señaló que el aseguramiento de un buque con aproximadamente 8 millones de litros de hidrocarburo en Altamira, Tamaulipas, esto en marzo del año pasado, confirmó la existencia de un entramado presuntamente dedicado al contrabando, dispersión y distribución de combustible por vía marítima. Las investigaciones continúan adquiriendo especial trascendencia institucional debido a la posible participación de integrantes y exintegrantes de la Secretaría de Marina, entre ellos Manuel Roberto Farías Laguna y Fernando Farías Laguna, ambos sobrinos políticos del almirante Rafael Ojeda, titular de la SEMAR entre diciembre de 2018 y septiembre de 2024.
2: El mayor caso de huachicol fiscal por buques que haya atacado a la Fiscalía General de la República está a punto de caérsele a la dependencia por un trámite burocrático. 7 años después de cometido el delito, la Suprema Corte de Justicia de la Nación ya intervino luego de que un tribunal resolvió que la Agencia Nacional de Aduanas de México, la ANAM, que fue creada en el sexenio de Andrés Manuel López Obrador, y no el SAT, era la dependencia que debió denunciar penalmente a quienes importaron ilegalmente diésel por el puerto de Tuxpan. Desde el 2020, la Fiscalía General de la República descubrió esta red que, entre octubre y diciembre de 2019, importó al menos 89 millones de litros de diésel, lo que provocó un daño de 593 millones de pesos por impuestos no pagados. En dicha red, según sentencias judiciales consultadas por Grupo Reforma, participaron la empresa de logística naviera Navecopa, las firmas de hidrocarburos Dersa Oil en gas e impulsora de productos sustentables y la agente aduanal Patricia Guerra Miranda. Cuatro personas fueron vinculadas a proceso por contrabando por estos tres cargamentos, pero dichos autos fueron revocados por el Tribunal Colegiado de Apelación en Veracruz. Según los alegatos, el problema fue el desorden que prevaleció cuando López Obrador creó la Asociación Nacional de Aduanas de México por decreto, pero el Congreso nunca reformó la ley del SAT, imagínese usted. Por ello el SAT conserva en el papel funciones de denuncia de delitos de aduanas, porque recordemos que antes las aduanas pertenecían al SAT. Sin embargo, estas asignaciones fueron ya direccionadas a la ANAM por el Ejecutivo bajo este decreto. La Corte trajo el caso para aclarar el punto, pero si falla contra el SAT, los acusados van a ser absueltos. La Fiscalía General de la República abrió las carpetas de investigación en 2020, pero las judicializó, ya sabe usted, justicia pronta y expedita, hasta 2023 y 2024, y solo acusó por una modalidad de contrabando que no amerita prisión preventiva oficiosa, no por delincuencia organizada u otros delitos graves. Lo anterior, pese a que este caso supera los 166 millones de pesos imputados a la red de huachicol fiscal a la que se le ha atribuido al exgobernador Ernesto Rufo Appel. Imagínese usted, este daño es más grave y los responsables no están en prisión, a diferencia del exmandatario estatal de extracción panista.
0: En más información, a nivel local, los buenos resultados que en materia de seguridad se han registrado en Piedras Negras en estos últimos 5 años son de una gran medida por el trabajo realizado desde la Policía Preventiva Municipal, aseguró Carlos Jacobo Rodríguez González. Cuestionado ante la posible rotación del comisario de la corporación como parte de los movimientos habituales que hace el gobierno del estado, el presidente municipal defendió el desempeño de Cruz Eliud Mercado Ramírez. Aseguró que aunque el mando único pertenece a la Secretaría de Seguridad Pública Estatal, también forma parte de la Policía Municipal y por ello se mantendrá en el cargo mientras él siga siendo alcalde en esta localidad. Rodríguez González señaló que además de pesar de que el papel se trabaja bajo el esquema de mando coordinado, el municipio no firmó el convenio con el estado, por lo que se mantiene la autonomía a nivel local. Ello tras confirmarse que Jesús Manuel Padilla, quien estaba comisario en el municipio de Nava, fue removido del cargo por una supuesta rotación, aunque también se habla de una investigación en su contra.
3: O sea, que movieron a Liud. No, pues el Liud lo puse yo. Entonces, no me lo pueden mover. O sí, a menos de que se lo quieran llevar ellos, porque él pertenece también a la Policía Estatal. Pero, ¿por qué moverían al comisario que ha dado los mejores resultados los últimos 5 años aquí en Piedras Negras? Se me haría una incongruencia. Y, pues me hiciste una gran pregunta, no lo había pensado. No sé qué pasaría si movieran al comisario. Habría que pensarlo.
4: Sí, porque aparte no se tiene un convenio como tal firmado.
3: Digo, habría que ver también por qué movieron el de Nava. No sé qué habrá pasado con el comité.
4: Normalmente son rotaciones que hace periódicamente el gobierno del estado, 2, 3 años, los rotan a diferentes municipios, a diferentes cargos, entonces habitualmente ha sucedido eso. En el caso de Piedras Negras, sí llama la atención que ha perdurado Cruz Eliud.
3: Sí, bueno, pero entonces, ¿dónde estaría la autoridad del alcalde? Recordemos que Piedras Negras es el único municipio en todo el estado que no firmó el mando único. Entonces, precisamente porque no queríamos estar atados de mano, no por otra cosa. La coordinación está ahí y la ha habido desde un principio y la impresión también está ahí, creo que como ningún municipio del estado. Entonces, no sé, no había pensado en ese escenario. Claro que él puede ser removido porque él pertenece a la policía del estado, pero bueno, él también pertenece a la policía municipal, él es el comisario, y mientras yo sea el alcalde, él va a seguir siendo el comisario.
1: Periódico Zócalo Piedras Negras exhibe en su portada este día un titular que llama mucho la atención, sobre todo para aquellos que estudiamos en el CEBETIS 34 aquí en Piedras Negras. Los sanitarios de esta institución educativa del CEBETIS 34 se convirtieron en un motel de paso, según la denuncia de alumnos quienes difundieron videos en donde sorprenden a dos jóvenes estudiantes mientras sostenían relaciones sexuales en uno de los baños de la escuela la mañana de ayer. En videos que se hicieron rápidamente virales, se denunció que dos estudiantes sostenían relaciones, los cuales fueron sorprendidos y videograbados cuando la pareja de jovencitos en los baños de hombres desnudos sostenían un condón y se dieron cuenta que compañeros los habían descubierto y los grabaron. Tras el incidente, los dos hombres evidenciados salieron de los sanitarios y quienes los habían sorprendido tomaron fotografías del lugar en donde había rastros de sangre. Después, los involucrados postearon en sus redes sociales una reacción a lo difundido. En el lugar quedaron rastros de sangre donde estaban los dos estudiantes de tercer semestre. La situación se suma a los constantes escándalos que el plantel de educación media técnica ha tenido en fechas recientes, entre los que destacan el abuso de varios alumnos hacia una compañera a la que le dieron una sustancia para que perdiera el conocimiento y poder abusar de ella. Otros de los escándalos han sido reportes de amenazas de bomba en la institución ubicada en la calle Juan de la Barrera, esto en el residencial tecnológico que es dirigida por Fernando Valderas Méndez. Las autoridades no se han manifestado a este respecto y se espera que el próximo lunes se inicie una investigación del nuevo escándalo en el que se ve involucrado el CEBETIS 34.
0: Más información, tres vehículos comenzaron a incendiarse esta tarde luego de que un cable de alta tensión de la Comisión Federal de Electricidad les cayera encima sobre la avenida Román Cepeda a la altura de la colonia División del Norte. El incidente ocurrió cerca de las 6 de la tarde cuando trabajadores de la paraestatal realizaban labores de mantenimiento en una línea de 13.200 voltios sobre la avenida Román Cepeda, esto a la altura del negocio Autolavado El Grande, y repentinamente uno de los cables cayó sobre los vehículos y al estar energizado comenzó a incendiarse en una de las unidades. Los autos afectados son una Avenger, una camioneta pickup Dodge y un vehículo compacto, lo que provocó la alarma entre los vecinos ante el peligro de que pudiera haber o una explosión por el combustible en los tanques de gasolina. Según los vecinos, desde la mañana los trabajadores de CFE laboraban en esa línea que va sobre la avenida Román Cepeda, y esta tarde ocurrió el desprendimiento del cable que ocasionó el incendio y los daños a las tres unidades.
1: La tarde de ayer fue reportado un incendio a una vivienda en el fraccionamiento Villarreal, por lo que los vecinos del sector solicitaban el apoyo de los bomberos para sofocar este siniestro. El incendio se reportó en la calle Infante Alfonso de Portugal, en una vivienda habitada y que aparentemente se debió a una sobrecarga en el cableado eléctrico del domicilio. Todo sino también que le pudiera extender a otras casas, debido a que en algunas de ellas hay acumulación de basura o material de reciclaje que podría también ocasionar un siniestro de mayores dimensiones. Los vecinos señalaron que los moradores de este inmueble alcanzaron a salirse, pero ya nada pudieron hacer para sofocar el avance de las llamas, y por la intensidad del humo se estima que el fuego arrasó con todos los muebles de la vivienda.
2: 7:58 a.m. En más noticias, una persona que fue trasladada al Hospital General Salvador Chavarría debido a que presentaba una severa deshidratación y con síntomas de golpe de calor, falleció horas después mientras aún se encontraba internada. Dicha persona, al momento en que llegó al hospital, fue identificada únicamente como Sergio, con una edad de entre 40 y 50 años, misma que además presentaba señales de intoxicación con enervantes. El delegado de la Fiscalía General del Estado, Rigoberto Raúl Rodríguez Ríos, da a conocer la información.
5: Así es, elementos de la Agencia de Investigación Criminal toman conocimiento sobre el ingreso al hospital de una persona del sexo masculino. La misma en un principio se refería por parte de los socorristas, ya que es auxiliado por ellos por un posible golpe de calor. Aparentemente la persona se encuentra o se encontraba bajo los efectos de alguna sustancia narcótica cuando es atendido por los médicos. Y bueno, durante su estancia, al estar recibiendo atención médica, cae en un paro cardiorrespiratorio que le causa la muerte.
0: Tres personas, entre ellas una mujer, ingresaron al hospital después de presentar diferentes cuadros de intoxicación durante las últimas horas. Uno de los casos corresponde a Laura Verónica N., de 39 años, que fue atendida por una intoxicación con sustancias tóxicas y posteriormente fue reportada estable de salud. También ingresó Juan Alberto N., de 39 años, procedente de Nava, quien se encontraba en un domicilio ubicado en la calle Artes Gráficas de la colonia Manantial cuando se registraron los hechos. El hombre fue trasladado al hospital debido a una intoxicación con medicamentos y después de haber recibido atención médica, su condición se fue reportada como estable. Un tercer caso corresponde a Antoine N., de 18 años, que también fue hospitalizado debido a una intoxicación relacionada con cristal. Hasta el momento no se había confirmado si alguno de estos casos estaba relacionado con un intento de suicidio o con el consumo de sustancias. De acuerdo con los informes disponibles, durante el presente año se han registrado alrededor de 80 intentos de suicidios en la ciudad.
1: El conductor de una camioneta Chevrolet Escalade provocó varios accidentes en la zona poniente de la ciudad luego de que el primer impacto fue contra un vehículo Nissan Altima y en su huida embistió a una pareja que viajaba en motocicleta. El accidente se reportó cuando el vehículo de lujo impactó al Nissan Altima en la colonia Villarreal, allá a la altura de la rotonda sobre el sector Canteras, en donde resultó afectado Eduardo Ruiz, propietario del Nissan Altima, quien es vecino de la colonia Villas del Carmen. En lugar de detenerse y enfrentar el percance, el conductor de la camioneta Escalade escapó y a la altura de la colonia Canteras embistió a un motociclista identificado como Ismael Rodríguez, quien iba acompañado de su hija de 15 años. En este percance dejó abandonados también a los lesionados de la moto a un costado de la avenida, por lo que los conductores que se dieron cuenta de este percance reportaron de inmediato al 911 el accidente y solicitaban un apoyo para los heridos. Ya la policía estatal, también la policía municipal y la fiscalía del estado revisan las cámaras de videovigilancia que están instaladas ahí en al menos 100 puntos de la ciudad para ubicar el vehículo y proceder a detener al conductor para que rinda cuentas por los daños y las lesiones que provocó a tres personas.
2: 8:01 a.m. y hablando de percances automovilísticos, el probable responsable de atropellar y dar muerte a una persona en la carretera federal 57 está llegando a un acuerdo con los familiares de la víctima de esta tragedia. César Rodríguez Leos fue detenido como probable responsable de atropellar y matar a Víctor Manuel Niño, de 28 años de edad, la mañana de este martes a la altura del kilómetro 17 de la Citada Vía. Rigoberto Raúl Rodríguez Ríos, delegado de la Fiscalía General del Estado, indicó que la persona pagará los gastos funerarios.
5: Estados informamos el sensible, en este caso, fallecimiento de una persona del sexo masculino por atropellamiento en una de las colindancias entre Nava y Villa Unión. Esta persona ya fue identificado la víctima. Adicionalmente, de acuerdo con las investigaciones que realiza la Agencia de Investigación Criminal, se identifica al partícipe en estos hechos, es presentado ante la representación social y hasta el momento se encuentran en pláticas para efectos de la reparación del daño.
0: La ciudad de Eagle Pass busca responder satisfactoriamente a la demanda interpuesta por la familia del joven Augusto Gutiérrez, quien murió ahogado mientras a bordo de su auto fue arrastrado por la corriente de un arroyo durante una crecida del caudal ocurrida en mayo del 2025. En torno al tema, la concejal Jessica Ramón dijo que el municipio está en un proceso de finalizar los términos legales en la denuncia que se interpuso hace algunos meses, luego de que la familia de la víctima alegaba no haber existido las medidas preventivas en la calle Roosevelt, cruce con Austin, para evitar que un auto fuera arrastrado hacia adentro del arroyo. Todo se encamina a una posible buena negociación y, por ende, indemnización, aseguró la funcionaria.
6: La familia de la persona afectada, de la víctima, ¿verdad?, puso una demanda, y es lo que estamos haciendo ahorita. Estamos en los trámites de finalizar los términos legales.
7: O sea, una demanda no es nueva, es ya tiene meses de que está activa.
6: Así es, es nada más para llegar de acuerdo a lo que nuestra aseguranza pueda darle lo máximo claro. Sabemos que no podemos reemplazar una vida con una tragedia, una gran pérdida para la familia, para nuestra comunidad, y estamos estamos tratando de hacer el mejor posible para que la familia quede de acuerdo, ¿verdad? Y ellos, pues, ellos fueron los afectados y estamos tratando de hacer lo mejor posible en términos legales.
8: ¿Y la ciudad que falló, hubo una situación ahí que la ciudad faltó en algo?
6: Bueno, eso es lo que ellos piensan, y claro, siempre tenemos más podemos mejorar, ¿verdad? Y obvio, eso fue algo que nos abrió los ojos, y lo digo de mi parte, ¿verdad? Porque yo apenas tengo un año y medio, y lo que escuché es que esa área sí se inundaba en otras ocasiones. Eso fue algo que comenzamos a ver para poder hacer algo posible para que esto no vuelva a suceder. Para contestarle la pregunta, podríamos ver, a lo mejor tal vez podido tener algo ahí para que, ¿verdad?, no hubiera, para prevenir, ¿verdad?, más que nada, y tener un safety net.
1: El caso de la muerte de Christopher Anthony de León, ocurrida en febrero pasado en un sector de Loma Bonita, aún no ha sido esclarecido, y los detectives del sheriff del condado encargados de trabajar esta investigación junto con los Texas Rangers están reuniendo toda la evidencia posible para, junto con el resultado de la autopsia, entregar el expediente a la Fiscalía de Distrito. Cuestionado sobre lo anterior, el capitán Efraín Valdés dijo que la familia de quien murió por lesiones producidas con arma de fuego ha estado exigiendo que la investigación se acelere, pues ya es mucho tiempo lo que ha transcurrido.
9: No se ha cerrado, no se ha terminado, ¿verdad? Estamos esperando un reporte que nos manda lo que es donde se hizo la autopsia. Y se va a presentar, se va a juntar toda la información, todos los detalles, y se manda a la fiscal. Sigue asistiendo, ¿verdad?, lo que es el Texas Ranger. Va a enviar el tiempo, ¿verdad? No, es que lo que no hemos entendido yo es que todo lo que son de homicidios, la mayoría de los homicidios de que son del sur de Texas van y dan con la doctora Stark. Y ella es la que recibe todos esos, pues tiene muchos casos.
10: Y no, imagino que la investigación tiene que estar bien sentada para que sea recibido por los fiscales, ¿verdad?
9: Exactamente, tiene que estar toda la evidencia y todos los reportes que nos piden, tenemos que juntar todo para poder mandarlo con el fiscal.
5: La familia de una de las personas está pidiendo para ir, ya sea a leer el caso, ¿verdad?
9: Sí, nosotros, ¿qué más quisiéramos, verdad?, que se acelerara, ¿verdad? No nos gusta estar detenidos por unos papeles, ¿verdad? Y ahorita, pues, lamentablemente, seguimos esperando en esos papeles.
2: Elementos de la Agencia de Investigación Criminal hicieron la detención del presunto responsable del robo a un domicilio ubicado en el residencial El Lago. Recuerda que le dimos cuenta hace algunos días sobre este delito. Carlos Adrián N., de 45 años de edad, es señalado como probable responsable del robo de 150 mil pesos en el interior de una vivienda de dicho sector. El juez penal giró el mandamiento judicial por el motivo de robo calificado por cometerse en vivienda o cuarto destinada a habitación. El delegado de la Fiscalía General del Estado, Rigoberto Raúl Rodríguez Ríos, indicó que el sujeto fue puesto a disposición del juez.
5: Efectivamente, en días pasados se informó sobre la comisión de un hecho ilícito de robo en el interior de un fraccionamiento de la localidad. Derivado de las investigaciones que realizó la Agencia de Investigación Criminal, se esclarece la participación de una persona en este ilícito. Se le integra una carpeta de investigación por el delito de robo calificado por cometerse en vivienda destinada a habitación. Y con los datos aportados se logra obtener una orden de aprehensión, misma que es ejecutada por los elementos de investigación criminal. El imputado fue detenido en la ciudad de San Pedro y fue puesto a disposición de la autoridad jurisdiccional. El día de hoy se espera realizar la audiencia inicial para en este caso formular la imputación. Se busca la vinculación a proceso de este sujeto.
11: ¿Pruebas suficientes?
5: Se considera que hay suficiencia probatoria. Vamos a participar en la audiencia para conseguir este propósito.
12: ¿Hasta el momento solamente se le implicó a usted la marca?
5: Hasta el momento solamente esta persona implicado en el robo de numerario en efectivo. Y bueno, pues con esto se complementa en este caso una instrucción del fiscal general de abatir la impunidad, y refrendamos que en Coahuila el que la hace la paga.
0: En más información, agentes de la policía de Eagle Pass, en colaboración con la patrulla fronteriza, detuvieron a un traficante de personas y aseguraron a dos inmigrantes a los cuales tenía escondidos en un hotel de esta ciudad. Este nuevo intento de contrabando quedó al descubierto cuando los agentes que trabajaban dentro de la operación Stone Garden detectaron a quien se identificó como Ángel Alfredo Domínguez Rajal, de 32 años de edad, mientras se trasladaba en un auto sobre la calle Río Roat hacia del Río Boulevard. Durante una investigación, los oficiales descubrieron a Domínguez como haber ido reclutando mediante las redes sociales para recoger a inmigrantes y después llevarlas a ocultar a un hotel de esta ciudad. Con la información recabada del sospechoso, los uniformados se trasladaron hacia un hotel de del Río Boulevard y encontraron a dos sujetos que se hallaban ilegalmente en el país en espera de ser transportados al interior de Texas. Tras identificar a los inmigrantes como Enrique Antonio Durán Canova y Víctor Manuel Catarrero Martínez, los oficiales hallaron en este último contaba con 3 órdenes activas fuera del estado de Texas, por lo que fue junto al otro individuo transportado a un centro de procesamiento de la patrulla fronteriza. En tanto que Domínguez Rajal fue llevado ante un juez de paz en estación policial, donde fue acusado formalmente de 2 delitos graves de tercer grado, como son operar una casa para ocultar migrantes y tráfico de personas, enfrentando una fianza de $100,000 antes de ser enviado a la cárcel Tom Bowles.
1: Un contrabandista de personas que llevaba peligrosamente a 3 inmigrantes amontonados en la parte posterior del vehículo fue capturado por agentes de la patrulla fronteriza cuando viajaba cerca de Carrizo Springs, esto el jueves. La detección de la unidad sospechosa fue hecha por un agente que percibió posible contrabando, por lo que pudo corroborar al momento de interceptarlo. Es un criminal que viajó del interior del estado de Texas hacia la frontera de Eagle Pass para recoger a los individuos y llevarlos más allá de la región fronteriza. Al abrir el vehículo tipo SUV, los migrantes estaban recostados, encimados uno del otro, donde regularmente se llevan las maletas, por lo que fueron de inmediato asegurados. Ellos quedaron en espera de enfrentar su procesamiento previo a la deportación, mientras que el traficante tendrá que responder por cargos federales por estos delitos graves.
2: 8:11 a.m. Vamos a la vía de comunicación. Salvador González, listo con su reporte sabatino. Te escuchamos, Chava. ¿Cómo estás?
11: Te saludo, Armando, con muchísimo gusto en esta mañana de sábado, acá en las calles de Piedras Negras. Armando, en esta mañana nos encontramos acá en la calle José Ramón Purón de la colonia Presidentes 4. Armando, ya tengo una situación que a muchos les ha pasado, sobre todo cuando caminas por algunas colonias de Piedras Negras, con el tema de los perros, Armando, sobre todo los perros, pero los dueños irresponsables que los les permiten andar en la calle, andar en la vía pública, sin saber el peligro al que exponen al transeúnte, al que camina, al ciudadano de a pie. Y bueno, aquí nos van a compartir una historia sobre esta situación de los perros en la vía pública. Muy buenos días.
13: Buenos días.
11: ¿Cuál es tu nombre?
13: Angélica Muñoz Hernández.
11: Señora Angélica, ¿hace cuánto pasó lo que usted me está platicando?
13: Hace como 4 días.
11: ¿Usted caminaba por la calle 11?
13: Sí, yo caminaba por la calle 11 e iba a la oración a la iglesia.
11: Uh-huh.
13: Y me atacaron 2 perros grandes, ¿verdad? Tan grandes y se me apalancaron así en mi pecho y caí para atrás y quedé tirada ahí en el pavimento, ¿verdad?
11: Uh-huh.
13: Y me pegué en la cabeza y mi pierna me mordieron, ¿verdad? El doctor dijo que era mordida. Yo pensaba que era araña. Entonces me dijeron los de la ambulancia que porque la perrera no iba a ir, que pues no me podían llevar al seguro.
11: Uh-huh.
13: Entonces no me llevaron, pero amaneciendo yo fui al centro de salud, allí en Bienestar,
11: sí,
13: ¿verdad? Porque iba por los análisis míos, unos que me habían tomado. Entonces ahí me checó la doctora también.
11: Uh-huh.
13: Y después me dieron medicamento. Y después fui al seguro. Y en el seguro me dijo el doctor que sí era mordida.
11: Sí.
13: ¿Verdad? Y tengo, ¿verdad?
11: Los paramédicos le dijeron que eran rasguños.
13: Ajá.
11: Pero ya en el seguro le confirmaron que sí, la habían mordido.
13: Sí. Al momento de quererme llevar al seguro, yo también les dije, sí, pues parece que son rasguños. Y dije, o sea, yo no sentí la mordida, ¿verdad?
11: Obviamente por la adrenalina.
13: Así es. Entonces, por eso yo dije eso, ¿verdad? Y ellos me checaron con el celular, la luz del celular, y dijeron que sí, eran rasguños. Pero me dijeron que no podían hacer nada, que no iban a hacer nada los de la primera, que tenía que ir a poner una demanda, y fui a ponerlo, pero pues yo ya no me puedo podía mover, ¿verdad?, porque yo andaba muy adolorida, y yo me fui, me llamé a mi hijo, ¿verdad?, y él fue y me dejó nomás ahí, me dijo. Y entonces me dijo que me fui después, me vine en el camión ahí al Ministerio Público, ¿verdad? Uh-huh. Fue lo que me dijeron. Entonces yo me vine para mi casa en camión.
11: ¿Qué le dijeron en el Ministerio Público sobre el asunto de los cerros?
13: Pues bueno, en el Ministerio Público me dijo la licenciada que ella no, que no podían hacer nada, o sea, tocante al cerro, ¿verdad? Uh-huh. Porque pues lo que el, ¿cómo le diré? Que solamente se podía
11: una multa.
13: Cobrarle una multa a los dueños.
11: Uh-huh.
13: Sí, pero pues los dueños dicen que viven en otro lado. Uh-huh. No los he podido contactar.
11: Uh-huh.
13: Yo mandé anoche una persona, ¿verdad?, que me investigara bien la dirección y dijo que no había nadie.
11: Sí.
13: Entonces ellos me hicieron el favor de llamarle a usted, ¿verdad? Uh-huh. Para ver si me podía ayudar. No económicamente, porque realmente, ¿verdad?, pues yo tengo mi seguro.
11: Uh-huh.
13: Pero sí me gustaría que fueran recogidos esos perros, a ver cómo le hacen, ¿verdad?, porque es un peligro para los niños.
11: Fincar una responsabilidad, ya que se expone a la gente que deambula o que camina por ahí, a que sean atacados al igual que usted.
13: Exactamente, exactamente, porque si sí, yo, ¿verdad?, pues nosotros vamos de paso, ¿verdad?, ya estamos grandes de edad. Yo tengo 72 años.
11: Independientemente de la edad, bueno, la responsabilidad de los dueños es traerlos en la calle.
13: Y exactamente, porque pues dicen que llaman varias veces que atacan a la gente, ¿verdad?
11: En ese momento usted entró en pánico.
13: Sí, claro, claro que sí, porque pues yo, por eso yo no me podía mover. Me decían los paramédicos, párese, le decía, es que no puedo moverme, ¿verdad?
11: Uh-huh.
13: Y yo creo que estaba en pánico. Como
11: los carros se me echaron encima.
13: Sí, se me echaron encima.
11: Son dos
13: grandotes, están grandotes, y uno se me quedó aquí en el pecho, porque me tumbaron así, me pusieron sus manos en el pecho, y me fui para atrás.
11: Pues es el caso, ¿cuál es? No, me dijo
13: Angélica Muñoz Hernández.
11: Es el caso de la señora Angélica Armando, que acudió a la fiscalía para interponer su queja, su denuncia en contra de los propietarios de estos animales acá en la colonia Presidentes 4, sobre la calle 11, que se le echaron encima y que, aparte de causarle lesiones, el pánico, Armando, el susto, es una persona ya de la tercera edad, la señora Angélica, y la verdad es algo muy difícil. Aquí la situación es que lo que ella señala es que no recibió la atención adecuada por parte de la fiscalía de mandar a los elementos, de tener esa iniciativa con el ciudadano, de decir, vamos a acudir a la Presidente, vamos a llegar a su domicilio, usted nos va a guiar dónde fue la situación del ataque de los perros, y tratar sobre todo de ir y dialogar, aunque señala que es una simple multa, pero simplemente el diálogo con los propietarios, de llamarles la atención, de que evitar que sus perros anden en la vía pública, situaciones de este tipo que hoy la señora Angélica, pues prácticamente el poder pasar por ahí ya se le hace difícil por el tema de los perros en la vía pública.
14: Pues primero que nada quisiera saber de qué corporación eran esos paramédicos.
11: ¿Eran paramédicos de bomberos o eran paramédicos de la Cruz Roja?
13: La verdad no me di cuenta porque yo estaba tirada en una vista. Pero sí llegó la ambulancia, tardó un rato, pero sí llegó.
11: Por la adrenalina, por el susto. ¿No se acuerdan, Armando, qué paramédicos, bomberos o de Cruz Roja la atendieron ese día?
14: Y en segundo, bueno, pues también el tema de la urgencia de que se apruebe esta iniciativa de ley animal en el estado de Coahuila, porque también contempla este tipo de casos para que la fiscalía no se lave las manos y diga, ay, yo no puedo. Porque, pues, es muy lamentable. Los animales son los menos responsables, porque ellos están bajo la tutela y bajo el resguardo de un ser humano, y es ese ser humano el que debe de cumplir con esas obligaciones. Bueno, pues ojalá esta denuncia pública pueda servir en algo para la señora y que su caso pues pueda llegar a buen puerto. Muchas gracias, Chava.
11: Pendiente, Armando, muy buenos días.
14: Buenos días, son las 8 de la mañana con 19 minutos. Hacemos una pausa, enseguida regresamos.
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2: Continuando con la información, el Santuario de Guadalupe, a través de su comité y benefactores, iniciará un proyecto de restauración del altar de la Virgen a través de mi campaña, mi santuario, mi hogar, mi compromiso, además de anunciar la agenda de las fiestas guadalupanas 2026, informó el padre Gerardo García, rector del santuario. El sacerdote señaló que este año se van a organizar con más tiempo las fiestas guadalupanas para recibir a los distintos grupos de feligreses, de instituciones, de empresas de las colonias aquí en el santuario. El año pasado tenía recién llegado aquí al santuario, pues vi que hay una gran afluencia de peregrinos, de personas, entonces tenemos que perfeccionar más nuestros cuidados a los fieles, el orden, dijo el rector. Señaló que para este 2026 hay que hacer una mejor organización. Afirmó que se iniciará con el novenario, donde participan todos los grupos pastorales, donde participan negocios de nuestra ciudad, donde participan familias, el decanato de aquí de Piedras Negras. Prácticamente recibimos peregrinos de toda la ciudad de Piedras Negras, no se diga del estado vecino, del país vecino, donde mucha gente también asiste. Se trata de vivir, celebrar y también de la organización y el cuidado de nuestras fiestas, detalló el padre Gerardo García. Explicó que se inicia el 3 de diciembre con una peregrinación a nivel decanato. Todas las parroquias del decanato oriente de Piedras Negras asisten con una peregrinación y después la Eucaristía. Y así cada día se le va designando a alguna familia, algún grupo pastoral, algún comercio, algún colegio, alguna empresa. Escogen un día y participamos, afirmó el rector.
3: Una vez que se pudo proteger a los trabajadores con un ADEME o confinamiento de acero para evitar algún tipo de riesgo en caso de un derrumbe, se ha logrado avanzar de manera satisfactoria en la sustitución de la tubería colapsada en la calle industrial de la colonia Croc. De acuerdo al responsable operativo del Sistema Municipal de Agua y Saneamiento, Jorge Alexis González, ya se han colocado 3 de los 10 tramos de tubería de los que consta esta reparación, trabajos que se llevan a cabo de manera controlada. Aseguró que la intención es priorizar la correcta ejecución de la obra y evitar que vuelva a pasar lo que ocurrió tras la reparación del 2024, donde a menos de 2 años se presentó un nuevo colapso y obligó a las autoridades a regresar a este sitio. El también director de Imagen Urbana y Ecología dijo que los 7 tramos restantes estarían colocados en el transcurso de la próxima semana, obra que además permitirá terminar con los derrames residuales en la ruta fiscal.
4: Bueno, el día de ayer se lograron instalar 3 de los 10 tubos que tenemos contemplados en la colonia Croc de la calle industrial. Ahí estamos trabajando con el ADM para que la persona pueda ingresar en el interior, realizar la excavación y realizar el posicionamiento de los tubos de la manera adecuada para garantizar que no vayamos a tener algún problema posterior con el tema de la conexión de la tubería, ¿no? Entonces, trabajamos de manera controlada, supervisada, sin arriesgar el tema de la agilidad por el tema de concluir en un tiempo menor, sino que el trabajo se haga de la manera correcta y que podamos evitar reincidencias en el futuro en ese sector. Entonces, vamos bien, nos faltan 7 tubos, esperemos concluirlos la próxima semana para ya aperturar por completo la conducción solamente, faltaría el bacheo y compactación, pero el que la conducción prevalezca, pues va a garantizar que el desfogue que se genera eventualmente en la ruta fiscal.
5: Son las 8:25 a.m. Gracias al fortalecimiento de todas las áreas de la administración, incluido el DIF Piedras Negras, el Centro de Atención al Adolescente continúa brindando servicios sin precedentes en beneficio de los jóvenes de entre 13 y 17 años de edad. De acuerdo al nuevo coordinador de dicha dependencia, Osvaldo Bustos Vázquez, en lo que va del presente año se han presentado un total de 9.862 atenciones, de las cuales 6.489 han sido internas y 3.373 externas. Eso representa un incremento de poco más del 11% en comparación con todo el año 2023, restando todavía 3 meses y medio de este 2026, por lo que se estima que el crecimiento será todavía mayor al final del presente año. Destacó que el Centro de Atención al Adolescente ofrece un espacio seguro de orientación para los jóvenes mediante 5 áreas como son psicología, pedagogía, enfermería, terapia de lenguaje y acompañamiento.
6: Acompañamos cada historia desde diferentes áreas. En el CAT, las y los adolescentes de 13 a 17 años encuentran un espacio seguro para recibir orientación, atención y seguimiento. Escuchar, orientar y acompañar. La atención integral permite responder las necesidades emocionales, educativas, familiares, comunicativas y de salud. Miles de personas ya encontraron su atención y acompañamiento. Llevamos, en lo que empezó la administración, 6.148 beneficiarios. Atenciones institucionales en este año. Llevamos 9.862 atenciones. Tenemos 6.489 internas y 3.373 externas. ¿En qué conllevan esas externas? Lo que vamos a las secundarias, preparatorias, a dar pláticas, programas como el de Mente Brillante, Salud Digna, algo así se llama, y ahí vamos y apoyamos a las preparatorias que no pueden dejar salir a sus adolescentes. La última semana mantuvo un ritmo constante de atenciones. Tuvimos 203 atenciones, 203 beneficiarios, se citaron a 225 personas y tuvimos 165 asistencias. En la administración, desde que empezó hasta la actualidad, llevamos 21.421 atenciones. También tenemos el programa Juntos por la Vida y esta semana tuvimos 20 atenciones psicológicas en la cual se lleva orientación y canalización al área correspondiente. Contamos con 5 áreas que concentran una atención verdaderamente íntegra, que es terapia psicológica, terapia de lenguaje, pedagogía, acompañamiento familiar y pérdidas y enfermería. Cada una de ellas hace un rol importante en los adolescentes.
2: En más información, ya se encuentran definidas las personas con alguna discapacidad que recibirán una silla de ruedas o aparato funcional a la medida. Esto durante la segunda edición del año de la Brigada Ruedas de la Esperanza, confirmó Sonia Anel Pérez de Hoyos. La directora del DIF Piedras Negras señaló que el evento se llevará a cabo los días 14, 15 y 16 de octubre en la Casa de la Cultura, donde se habrá de beneficiar directamente a 80 personas con dichos aparatos elaborados bajo especificaciones. Pero además, añadió Pérez de Hoyos, se tiene contemplado ofrecer otros servicios adicionales como consultas dentales, así como oftalmología, donde la comunidad en general podrá acceder a ambos servicios e incluso lentes. Recordó que en la jornada de marzo se contó con cerca de 2.000 anteojos para donación, estimando que en ambas ediciones se pueden beneficiar un poco más de 700 personas con estas atenciones gratuitas.
7: Sí, la jornada de Ruedas de Esperanza, que, bueno, cabe hacer mención que va a ser la segunda por primera vez. Siempre habían hecho una jornada de ruedas aquí en Piedras Negras, esta va a ser la segunda, una fue en marzo, y la otra ya se tiene la fecha, va a ser 14, 15 y 16 de octubre, y va a ser en las instalaciones de la Casa de la Cultura. Ya ahorita ya tenemos a las personas beneficiadas con los aparatos de sillas de ruedas y más. Van a ser alrededor de 80 personas que se van a beneficiar. Ahí se va a hacer la entrega de los aparatos. Pero también recordarle a la ciudadanía para que esté preparada, porque vienen dentistas, vienen también oftalmólogos. Entonces van a estar haciendo limpiezas dentales, extracciones, también revisando la vista, va a haber donación de lentes, entre otros beneficios que trae esta jornada.
8: ¿Si ya se tiene el número de cuántos lentes van a ser donados?
7: Pues ellos traen siempre muchísimos, en marzo traían 2,000 lentes, obviamente como lo revisan, ahí ellos ven la graduación que tiene, y si traen la graduación exacta de esa persona, ahí se les donan los lentes. De la jornada en marzo y en octubre han sido beneficiados con todas estas atenciones alrededor de 700 personas.
3: En reunión con Edgar Amador, secretario de Hacienda, el sector empresarial pidió revisar el impacto sobre sectores como distribuidores y mayoristas por la propuesta al límite de las deducciones. Consultado tras la sesión del Consejo Nacional del Consejo Coordinador Empresarial, José Medina Mora, presidente del organismo, detalló que se acordaron una serie de mesas de trabajo para revisar las propuestas hechas en la miscelánea fiscal 2027. Iniciaremos, dijo, diálogo la próxima semana para cómo lograr que si aquellos que no pagan impuestos los paguen, pero que no se afecte a las empresas que sí paguen impuestos, apuntó el titular del Consejo Coordinador Empresarial. De acuerdo con empresarios asistentes a esta reunión, entre los sectores que anticipan impactos por la propuesta de límites a las deducciones están los distribuidores automotrices, los mayoristas de abarrotes, entre otros más. Es una buena medida para que aquellas empresas que no pagan impuestos paguen, sin embargo, afecta a las empresas que en su modelo de negocio tienen un margen bajo. Por ejemplo, los mayoristas, empresas de comercio al detalle, tienen la problemática de tener bajo margen y esto sí les afecta de manera importante, explicó. Apuntó que aunque el paquete económico propuesto por el Ejecutivo y la miscelánea fiscal se encaminen a mantener el grado de inversión del país y reforzar los mecanismos recaudatorios, es necesario mantener el trabajo para reducir el déficit fiscal, la deuda pública y así acelerar el crecimiento económico. Nos da oxígeno por unos 18 meses, tenemos tiempo pero limitado, comentó. Las medidas actuales no resuelven definitivamente la situación, pero sí nos dan un colchón de 18 meses para seguir trabajando, así lo dijo el presidente del Consejo. En la reunión con el secretario de Hacienda, el organismo planteó 4 puntos fundamentales para trabajar en el país y que mantenga su grado de inversión.
5: Y hablando de temas empresariales, el gobernador Manolo Jiménez encabezó la sesión ordinaria del Comité Técnico del Fideicomiso, que administra el 80% de la tercera parte de los ingresos del impuesto sobre nómina, donde se presentó el informe y seguimiento a los proyectos autorizados para este año. Ante representantes del sector empresarial de las 5 regiones de Coahuila y funcionarios del gobierno estatal, el mandatario coahuilense destacó que este mecanismo permite trabajar en equipo con las y los empresarios para definir, supervisar y ejecutar proyectos que atienden las necesidades prioritarias de cada región. Resaltó que en Coahuila sabemos hacer equipo y que la participación de las y los empresarios en este comité es fundamental para que los recursos se ejerzan con responsabilidad, transparencia y pensando siempre en generar mejores condiciones para nuestra gente y para quienes invierten en nuestro estado. En cuanto al ejercicio 2026, quiero conocer que existe un presupuesto autorizado de cientos de millones de pesos y el gobernador resaltó que los recursos se traducen en obras y programas de impacto directo para las familias, entre ellos infraestructura carretera y vial, movilidad, seguridad, infraestructura deportiva, salud, prevención de incendios forestales y proyectos de desarrollo regional. Entre las acciones con mayor avance destacan la tercera etapa de ampliación y modernización de la carretera de Ramadero, con una inversión con un 85% de avance físico, la prolongación del Boulevard Las Torres con 90% de avance, la segunda etapa del sistema vial Abastos Independencia en la Laguna con un 85% de avance y la tercera etapa del Boulevard La Joya, La Partida, con 90% de avance en materia de movilidad. Destacó también el programa Aquí Vamos Gratis, que ha permitido superar los 6.5 millones de traslados, incorporar 35 nuevas unidades durante 2026 y beneficiar a más de 110 mil usuarios activos. En seguridad se reportó la adquisición de vehículos equipados como patrullas para las corporaciones estatales, así como avances en arcos de seguridad carreteros, infraestructura de videovigilancia y proyectos de fibra óptica para fortalecer las capacidades de las instituciones.
2: En más información, las críticas al pase turístico de Nuevo

0: para conductores regios en caso de que el gobierno de Samuel García aplique la medida. Luego de que los mandatarios de Tamaulipas, el morenista Américo Villarreal, y de Coahuila, el priista Manolo Jiménez, cuestionaron el pase de Nuevo León para vehículos con placas foráneas, el diputado local de Morena y presidente del legislativo tamaulipeco, Humberto Prieto, pidió a las autoridades de Nuevo León reconsiderar. A pregunta expresa dijo que también Coahuila puede pedir un pase. Ellos vienen mucho, sobre todo a la playa del sur, a Tampico, a Madero, llegan a los puentes internacionales, afirmó. Si se concreta el pase de Nuevo León, el tema es hacerles ver que no estamos de acuerdo, y si es necesario tomar medidas iguales, a lo mejor también se pueden hacer, argumentando la necesidad de ordenar los vehículos foráneos por cuestiones de seguridad. La iniciativa fue impulsada desde el 2025 por el gobierno del estado. El pasado fin de semana, el Instituto de Control Vehicular Estatal informó que el pase turístico empezará el 21 de octubre, que su trámite será en línea y gratuito por hasta 30 días del año, y en su aplicación será en coordinación con los municipios. Sin embargo, los alcaldes metropolitanos ya salieron públicamente a descartar que vayan a implementar esa medida.
1: Son las 8 de la mañana con 36 minutos. Hacemos una nueva pausa y enseguida continuamos.
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16: Son las 8 de la mañana ya con 39 minutos, 28 grados la temperatura. Estamos de regreso en Radio Zócalo Noticias. La presidenta Claudia Sheinbaum descartó que el retiro de una visa por parte de los Estados Unidos sea un motivo para impedir una candidatura rumbo a las elecciones del 2027. Así respondió la mandataria federal tras ser cuestionada sobre si las pesquisas en Estados Unidos contra políticos mexicanos serán consideradas en el nuevo filtro para evitar la postulación de aspirantes vinculados con el crimen organizado. Claudia Sheinbaum sostuvo que la decisión de otorgar o retirar una visa corresponde exclusivamente al gobierno norteamericano y solo en caso de que éste aporte pruebas sobre posibles actividades actividades delictivas podrían ser consideradas por parte de las autoridades mexicanas. Si tiene visa o no tiene visa no tiene nada que ver con la elección. Es un asunto del gobierno de Estados Unidos en sus atribuciones.

0: para dar visa a una persona o no. En caso de que muestre alguna prueba que tenga que ver con un asunto delincuencial, pues lo tomarán en cuenta las instituciones mexicanas de acuerdo con nuestra legislación, afirmó. Luisa María Alcalde, consejera jurídica del Ejecutivo Federal, coincidió en que en los casos de investigaciones y sanciones impuestas por Estados Unidos, el análisis se realizará con la información que tengan las instituciones mexicanas. La funcionaria volvió a detallar los alcances de la reforma que estableció un nuevo filtro para evitar la postulación de candidatos ligados al crimen. Informó además que autoridades de seguridad, procuración de justicia e inteligencia trabajan en una metodología única para evaluar el posible riesgo de que aspirantes tengan vínculos con organizaciones criminales, explicando que participan la Secretaría de Seguridad y Protección Ciudadana, la Fiscalía General de la República, la Unidad de Inteligencia Financiera, la Comisión Nacional Bancaria y de Valores y además áreas de inteligencia. Dijo que el mecanismo permitirá que los partidos políticos entreguen voluntariamente al INE listas de sus posibles candidatos para que sean sometidos a revisión antes de ser postulados, recordando que el instituto remitirá los nombres a las instituciones participantes que revisarán la información disponible y determinarán exclusivamente si existe o no un riesgo razonable respecto de cada aspirante.
1: 8:41 a.m, el periodista Carlos Loret de Mola reveló ayer viernes en el portal Latinos nuevos audios de Amílcar Holland, señalado como amigo y aliado tanto de Andy como de Bobby López Beltrán y operador de la red conocida como El Clan, en los que presume, en los audios, haber aportado dinero a la campaña de la controvertida Marina del Pilar Ávila, gobernadora de Baja California en 2021 por Movimiento de Regeneración Nacional. En las grabaciones, Amílcar asegura que coincidió con la ahora gobernadora en una boda y afirma que hasta saluda a tu amiga, bueno, no es tu amiga, obviamente a la sinvergüenza de Marina, la gobernadora de allá, que también le di dinero para su campaña. En la conversación, su interlocutora cuestiona el calificativo, a lo que él responde, no es buena gente, es a toda madre. De acuerdo con investigaciones previas de Latinus, Amílcar Holland es señalado como uno de los operadores financieros de El Clan, la red que, según esos reportes, habría obtenido y movido miles de millones de pesos a partir de contratos relacionados con Petróleos Mexicanos, la refinería Dos Bocas, el Tren Maya y el Tren Interoceánico, obras insignias del gobierno del expresidente Andrés Manuel López Obrador, papá de sus dos amigos. La filtración se suma a otra controversia que enfrenta la gobernadora, los audios difundidos por el periodista Héctor de Mauleón, a quien los detractores califican como espía, en los que se le escucha en un encuentro con un intermediario y un agente del FBI, mostrando disposición a compartir información con la agencia estadounidense, incluida la relacionada con mesas de seguridad, en medio de acusaciones en su contra. Marina del Pilar había negado previamente que buscara algún acuerdo con autoridades de Estados Unidos. La gobernadora, y quien entonces era su esposo, Carlos Torres, informaron desde mayo del año pasado que Estados Unidos, precisamente, les había revocado la visa.
2: En otra información, Octavio Romero Oropesa, director general del Instituto del Fondo Nacional de la Vivienda para los Trabajadores, Infonavit, hizo pública su declaración patrimonial este viernes, luego de que la presidenta Claudia Sheinbaum anunciara en su conferencia matutina que le había pedido transparentar el documento, hasta entonces clasificado como confidencial. De acuerdo con el reporte, Romero Oropesa obtuvo durante 2025 ingresos totales por poco más de 4.3 millones de pesos. De ese monto, 2.261.994 pesos corresponden a sueldos, honorarios, gratificaciones y otras percepciones por su cargo al frente del Infonavit, una cifra superior al salario de la presidenta de la República. El resto de sus ingresos se compone de 212.171 pesos por rentas, regalías y dividendos y 1.886.000 pesos post reportados como otros. La declaración también detalla la compra de dos departamentos de 74 metros cuadrados cada uno, adquiridos el mismo día, el 14 de marzo de 2018, meses antes de que Romero Oropesa fuera designado director de Pemex por el entonces presidente Andrés Manuel López Obrador. Uno de los inmuebles fue pagado de contado por 3,376,296 pesos. El segundo valorado en 3,393,230 pesos se adquirió mediante un crédito hipotecario que continúa vigente. El documento incluye además varios terrenos a nombre del funcionario, entre ellos un predio de 489,323 metros cuadrados, comprado el 12 de mayo de 1984 por un valor reportado de 1,000,000 pesos y otro de 50,478 metros cuadrados adquirido por 9,446,000 pesos. La publicación de la declaración reabrió la discusión sobre las reglas internas que permiten a funcionarios mantener este tipo de información fuera del acceso público. La propia presidenta adelantó que se modificará la normativa para evitar que las declaraciones patrimoniales sigan bajo reserva.
0: Y resulta que las placas de la camioneta de la alcaldesa morenista de Tlaquepaque, Jalisco, que por cierto vale 1,653,000 pesos, pues estas placas son de San Pedro de las Colonias, Coahuila. Esta alcaldesa, quien cuenta en su haber con múltiples escándalos políticos, entre ellos la asignación de un policía municipal como escolta de su perrito llamado Junior. La camioneta de lujo es una Chevrolet Cheyenne ZR2 Bison color blanco, que según la alcaldesa es prestada. Y aunque ella no ha revelado el origen del préstamo, este vehículo tiene placas a nombre de Eduardo Javier Víctor González, con domicilio en el ejido La Fe, en La Laguna. La fecha de alta de la placa EZ0435D es del pasado 29 de enero de este año y se encuentra activa según la información proporcionada a este medio. Además del costo de factura de más de 1,500,000 pesos de la camioneta, está también, tiene un blindaje y no está en la declaración patrimonial presentada por la alcaldesa el 14 de mayo de este año. No tengo comentarios. No figura en declaración patrimonial porque no es propia, ni es tampoco del ayuntamiento, afirmó Pérez Segura. Ante el Servicio de Administración Tributaria, el SAT, Eduardo Javier Víctor González, un hombre de 28 años, reportó como domicilio la calle Volcán Cofre de Perote 2007, Interior B, Colonia El Coyurbano, Zapopan. Grupo Reforma acudió a ese lugar y encontró que se trata de un cuarto en una vecindad donde, según vecinos, vive una mujer. Ante el Instituto Nacional Electoral, el INE, dicha persona reportó tener otro domicilio, calle Volcán Ajusco 2092, a 4 cuadras de la vecindad reportada al SAT. En este segundo inmueble vive un hombre que dijo llamarse Jesús González, quien al ser cuestionado sobre Víctor González, dijo que no vivía ahí y que tampoco lo conoce.
1: Qué raro. 8:48 a.m. en Ciudad Acuña, Alma Proa. ¿Cómo estás, Alma? Buenos días.
3: Muy buenos días, Armando, buenos días a todo nuestro auditorio. Les saludo desde el bello puerto del futuro, donde en estos momentos nos encontramos con una temperatura que se ubica en los 27 grados centígrados. Y bueno, pasando de lleno a la información, les voy a conocer que una emotiva ceremonia y un sentido homenaje a las víctimas con la participación de autoridades federales, estatales y locales, fue el que se llevó a cabo precisamente para conmemorar el 25 aniversario de los atentados terroristas del 11 de septiembre del 2001, esto en el puerto de entrada, y esta ceremonia fue encabezada precisamente por la directora del CBP, Liliana Flores. Como parte de la ceremonia, la Oficina de Aduanas y Protección Fronteriza, el CBP, suspendió temporalmente el tránsito vehicular y peatonal en el puente internacional Acuña y del Río por espacio de 1 hora, permitiendo que los oficiales y elementos de las distintas corporaciones se reunieran precisamente para rendir homenaje a las víctimas del atentado del 11 de septiembre. La ceremonia también sirvió para destacar la unidad que existe entre las diferentes agencias encargadas de la seguridad y protección de la comunidad fronteriza, reuniendo en un mismo espacio a elementos de los tres niveles de gobierno para recordar esta fecha que cambió para siempre la historia en los Estados Unidos. Este tipo de homenaje ya se ha realizado anteriormente en el puerto de entrada y en el 2021 con motivo del 20 aniversario de los ataques, el CBP también suspendió lo que fue temporalmente el cruce entre ambas fronteras. Cabe hacer mención que con anticipación las autoridades americanas dieron a conocer precisamente lo que sería el cierre temporal por espacio de una hora en el puente internacional Acuña del Río, esto con el objetivo de que las familias tomaran las medidas pertinentes para evitar así algunos retrasos en sus actividades en ambas fronteras. También les informo que un total de 1,200 estudiantes de nivel medio, superior y superior son los que se verán beneficiados con el programa de becas Por Amor a Tu Futuro, el cual se realiza de forma conjunta entre el municipio y la Fundación Don Antonio y Doña Herminia Gutiérrez, ceremonia que se va a llevar a cabo el 21 de septiembre. Tania Pérez Rivera, directora de Desarrollo Social, manifestó que por parte de la Fundación se realizó la entrega de un donativo por la cantidad de 1,200,000 pesos, por lo que cada uno de los alumnos beneficiados va a recibir un pago único por la cantidad de 1,000 pesos. Los recursos antes mencionados van a permitir a los estudiantes satisfacer parte de las necesidades que tienen con los gastos que se generan tras el regreso a las aulas de clase, tales el pago de inscripciones, artículos escolares, la adquisición de uniformes, por citar algunos ejemplos. Pérez Rivera detalló que estas acciones reafirman el compromiso que se tiene por parte del alcalde Emilio Alejandro de Hoyos Montemayor de apoyar la educación de los niños y jóvenes acuñenses, además de refrendar el compromiso de la Fundación Gutiérrez de perpetuar el legado de don Antonio y doña Herminia, que es precisamente el otorgar las herramientas necesarias para que los jóvenes puedan terminar exitosamente una carrera profesional. Por último, les doy a conocer que en base a las estadísticas que se dieron por parte de la Dirección de Seguridad Pública, es el uso indebido del celular la principal causa o factor de accidentes viales que se presentan en esta frontera. Así lo dio a conocer su director, Manuel Menchaca Flores. Informó que los accidentes relacionados con el uso del celular superan por mucho aquellos que se producen por manejar en estado inconveniente o ir a exceso de velocidad. Es por ello que la dependencia ha iniciado una campaña de concientización ciudadana para disminuir los riesgos entre la población. Las estadísticas reflejaron que son los jóvenes los que principalmente se ven involucrados en este tipo de percances, en algunos que han terminado pues con lamentables consecuencias, enlutando así a una familia de esta localidad. Las razones por las que se presentan estos accidentes son por contestar llamadas telefónicas, ir mandando mensajes de texto, tomando fotos o selfies, o bien subiendo información a las redes sociales. El llamado a la población es a conducir con precaución, a respetar los señalamientos viales, los límites de velocidad, así como también las leyes y reglamentos que rigen el municipio de Acuña. Compañeros, esto es parte de la información generada en el puerto del futuro. Desde la redacción de Zócalo Acuña, para Radio Zócalo, les informó Alma Proa.
1: Gracias, Alma. Buenos días.
3: Muy buenos días.
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0: Y en información de los espectáculos, Lady Gaga, la famosa cantante, ya es mamá. Ya inició una nueva etapa lejos de los escenarios. La cantante y su prometido Michael Polanski dieron la bienvenida recientemente a su primer hijo. De acuerdo con información confirmada por Page Six, la pareja, que mantiene un perfil discreto desde hace ya varios meses, no ha revelado por ahora mayores detalles sobre el nacimiento, por lo que se desconoce el nombre, el sexo y la fecha en que nació este bebé. Stephanie Joan Angelina Germanotta, mejor conocida como Lady Gaga, tiene 40 años, nunca es tarde para ser mamá. Y le llueven críticas a Carin León después de que cancelara su concierto en el Sphere de Las Vegas. Carin León explicó las razones por las que tuvo que cancelar este último momento el concierto que ofrecería el jueves en el Sphere, luego de que su traslado supuestamente a este recinto se complicara por supuestas fallas mecánicas en dos aviones que intentó utilizar para llegar al centro de espectáculo. Y antes había sido un chisme, pero ahora ya es oficial. Demanda Avi Quintanilla a Suzette, su propia hermana. Demandó oficialmente a su hermana por presuntas irregularidades en la administración de las ganancias relacionadas con la herencia de la famosa cantante fallecida, Celina Quintanilla. Esto y más lo encuentra en la sección de Flash de Periódico Zócalo. Y hasta aquí los espectáculos.
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4: 3 minutos para que sea las 9 de la mañana, jornada número 8 de la Liga MX que inició el día de ayer. Querétaro le pegó a Tijuana 1-0, Pachuca goleó 3-0 al Atlante, que confirma la deteriorada carrera como director técnico de Miguel Herrera, mientras que Puebla le pegó al Necaxa 1-0. Para hoy, 2 clásicos del fútbol nacional. Monterrey contra Tigres en el estadio BBVA, allá en Guadalupe, Nuevo León, a las 8:10 de la noche, mientras que a las 22:15 horas, el Cruz Azul recibe al América en el estadio Banorte, antes estadio Azteca, y en la jornada de hoy se iniciará a las 6:05, donde los rojinegros del Atlas visitarán en el Nemesio 10 a los Diablos Rojos del Toluca. Y lamentablemente ayer México, después de haberse sobrepuesto al empate momentáneo del equipo argentino en el Mundial Femenil Sub-20, cayó derrotado 3-2. Errores garrafales, tanto en defensa como en ataque, le dieron a la escuadra argentina el triunfo sobre el equipo mexicano, y con ello se despide del Mundial Femenil Sub-20 el equipo tricolor. Es la información de los deportes.
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4: 1 minuto para que sean las 9 de la mañana, es así como llegamos a la parte final de Radio Zócalo Noticias, periodismo de verdad, don Carlos Smog, gracias.
5: Muy buenos días, feliz fin de semana.
4: Miguel Ángel Pérez, ¿cómo estás?
0: Buenos gracias días. Por haber estado con nosotros, que disfrute este sábado al máximo.
4: Y en los controles de audio, Mario Enrique Alvarado Campos, su servidor Armando López Capetillo, en los avances, Gabriel Méndez, todos... Le agradecemos el favor de su atención y compañía y le deseamos un excelente fin de semana.
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6: Un momento, ANSPAC. A muchos jóvenes se les dificulta o desconocen el significado de la sencillez, la conveniencia de ser sencillos, y las causas pueden ser el limitar a otra persona, vivir en un ambiente en el cual el comportamiento de los demás les impide expresarse, como son, por ejemplo, pandillas, clubes, temor al ridículo, sin tomar en cuenta que al no manifestar sus verdaderas capacidades y cualidades en el vestir, en el hablar y en el actuar, están perdiendo la oportunidad de establecer buenas y verdaderas y también duraderas relaciones con los demás. Repite cada mañana: yo creo en mi propio valor y capacidad. Este fue un momento ANSPAC.
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Somos Dinámica 94.5. ¿Cómo estás? Muy buenas tardes, las 12:04 ya en este weekend, fin de semana, en este sábado 12 de septiembre del 2026. Un gusto saludarte y bueno, ojalá te quedes con nosotros porque tenemos excelente música, muy gran programación. Recuerda que estamos contigo hasta las 2 de la tarde, locutor número 2, dispuesto a llevarte lo mejor del Top 40 en inglés. 878-115-2083, el teléfono para que te comuniques directamente conmigo.

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Seguimos con más música en Dinámica 94.5. ¿Cómo están? Las 12:22. Ya casi sales del trabajo, de la chamba, y ahora sí a disfrutar el fin de semana. Pues bueno, déjame decirte que tenemos 35 grados en la temperatura, 95 grados Fahrenheit, amigos de los Estados Unidos. Y bueno, hay un 50% de humedad y no hay probabilidades de lluvia. Fíjate que ayer o anoche había probabilidades de lluvias para San Antonio, pero muy mínimas. Y en un lapso de media hora, estas mínimas se convirtieron en máximas y cayeron allá por Converse. Por allá por aquí área, fuertes lluvias y bastante granizo que causó daños en los automóviles. Así que, pues bueno, hay que estar pendiente, ¿no? Siempre del pronóstico del tiempo. Las 12:23.

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0: Es la una de la tarde. Te invitamos a rezar un Ave María por la paz del mundo y nuestras familias.
1: Dios te salve María, llena eres de gracia, el Señor está contigo. Bendita eres entre todas las mujeres y bendito es el fruto de tu vientre Jesús. Santa María, Madre de Dios, ruega por nosotros los pecadores, ahora y en la hora de nuestra muerte. Amén.
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33 minutos, ya una 43, recuerda, en punto de las 2 de la tarde viene la información, segunda edición. Oye, te invito, si te gustan los trailers, si te gusta el ambiente troquero, si te gusta los tractocamiones, quinta rueda, va a haber un espectáculo muy bueno a partir de hoy, después de las 3:30 que se recibe la gente ahí en la Feria del Norte. Va a ser 2 días, hoy y mañana, ve, porque va a estar muy padre, va a haber trailer show y de todo, va a estar muy bueno.

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0: conductor ocasiona dos choques y se da la fuga durante la madrugada del sábado. Hombre sin vida en un tren en Ubalde provoca movilización de autoridades. Arrestan por separado en Eagle Pass a dos centroamericanos por antecedentes criminales. Policía preventiva detuvo a 1.800 personas en agosto. 134 fueron turnados al Ministerio Público. Reconoce alcalde que continúa problema de personas adictas causando vandalismo. Municipio seguirá apoyando legalmente a interesados en la pensión de discapacidad. Quédese en Telezócalo Vespertino. 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

¿Qué tal? Muy buenas tardes y ahora le damos a conocer el pronóstico del tiempo. Para el día de hoy se espera una temperatura máxima en los 41 grados aquí en nuestra ciudad de Piedras Negras. No existen posibilidades de lluvia. Se está registrando un viento de 18 kilómetros por hora. Para esta noche una temperatura mínima en los 26 grados y la sensación térmica el día de hoy se está sintiendo a esta hora de la tarde en 37 grados Celsius, para que lo tome en cuenta.

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1: Y ahora le damos a conocer el tipo de cambio para nuestra frontera en este día de hoy, sábado. A la compra se encuentra en 16 pesos con 30 centavos. A la venta se encuentra en 17 pesos con 30 centavos. Ahora usted está muy bien informado para tomar una buena decisión. Y a continuación tenemos los puentes internacionales. En pantalla estamos observando el puente internacional número uno, y vemos cómo ya se está formando la fila. Está avanzando un poquito lento, no se ve que haya mucho movimiento en el puente internacional número 2. Le recuerdo que usted, ¿verdad?, puede visitar Super Channel 12 y ahí también darse cuenta. En el puente internacional número 2 está completamente lleno. La situación no es muy distinta al puente internacional número 1 y también se ve lento, o sea, no se ve que esté fluyendo. Pero le recordamos que visite Super Channel 12 en cualquier hora del día para que pueda ver los puentes internacionales. Hola, ¿qué tal? Buenas tardes. Le doy la bienvenida en este sábado 12 de septiembre a este su espacio de información de Telezócalo Vespertino en su edición de fin de semana. Soy Rubí Chávez y bueno, por fin llegó el sábado, este día que hemos estado esperando. También le doy la bienvenida a las personas que nos escuchan a través de la radio, ya sea de Dinámica 94.5 o de la Super Estelar. El día de hoy traemos mucha información para usted. Hay que recordar que la información no para y nosotros estamos más que listos para brindarle. Vamos a empezar con esta información policiaca y se trata de una persona que ocasionó dos choques en un mismo día. Un conductor presuntamente provocó dos accidentes durante la noche de este viernes y escapó tras ambos percances. Luego de impactar primero un Nissan Altima en la calle Mar Muerto y posteriormente una motocicleta en el callejón Tinajas, donde una pareja resultó involucrada y fue atendida por paramédicos. El primer choque ocurrió cuando el conductor de una camioneta negra con placas de Texas habría impactado al Nissan Altima. Tras el accidente, el presunto responsable continuó su marcha y abandonó el lugar. El conductor afectado decidió seguir la camioneta para intentar localizar al responsable. Sin embargo, durante el trayecto, el vehículo llegó hasta el callejón Tinajas, donde habría impactado a una pareja que viajaba en motocicleta. Después del segundo percance, el conductor nuevamente se retiró del sitio antes de que pudieran interceptarlo. Paramédicos del Heroico Cuerpo de Bomberos acudieron para brindar atención a los motociclistas, quienes fueron valorados en el lugar. Hasta el momento, no se ha dado a conocer detalles sobre la gravedad de sus lesiones. Posteriormente, los afectados solicitaron apoyo a elementos de la Policía de Acción y Reacción, quienes fueron alertados sobre lo ocurrido y presuntamente iniciaron la búsqueda del conductor señalado como responsable. Hasta el momento, las autoridades no han confirmado la localización o detención del conductor involucrado en estos accidentes. Y en otra información, le comento que tres jóvenes que contaban con reportes de búsqueda en distintos momentos fueron localizadas ya en Piedras Negras. Esto lo informó la Fiscalía de Personas Desaparecidas del Estado de Coahuila. Luego de que familiares y autoridades solicitaran el apoyo de la ciudadanía para dar con su paradero. Las jóvenes fueron identificadas como Ámbar, de 17 años, Rosa Fabiola, de 24, y Melanie Gabriela, también de 17 años, quienes habían sido reportadas como desaparecidas en fechas diferentes. De acuerdo con los reportes emitidos por las autoridades, Ámbar fue vista por última vez durante agosto del 2026 en su domicilio ubicado en la colonia Cumbres. En el caso de Rosa Fabiola, la información de búsqueda establecía como última fecha de contacto el 3 de septiembre del 2026 en Piedras Negras. Por su parte, Melanie Gabriela contaba con un reporte correspondiente al mes de junio. La fiscalía no dio a conocer mayores detalles sobre las circunstancias en que fueron localizadas las tres jóvenes. Y ahora vamos a pasar con información de el vecino país, y es que el sheriff del condado de Uvalde, Rubén Olasco, informó que investigadores de su oficina iniciaron una investigación tras el hallazgo sin vida de un hombre en un vagón de ferrocarril. Esto en el área de Yuca, ubicada entre las comunidades Nipa y Sabinal. De acuerdo con el reporte proporcionado por Nolasco, el cuerpo fue localizado en circunstancias que son consideradas una muerte sin atención médica, por lo que investigadores de su oficina trabajan para esclarecer lo ocurrido. En la recuperación del cuerpo participaron elementos del Departamento de Bomberos Voluntario de Uvalde. Hasta el momento, las autoridades no han proporcionado información sobre la identidad del fallecido ni han determinado públicamente la causa o las circunstancias de su muerte. La investigación permanece abierta mientras los agentes recaban información y realizan las diligencias correspondientes para establecer qué ocurrió. Y también allá mismo, en la vecina ciudad, dos hombres de origen centroamericano fueron arrestados por autoridades federales en Eagle Pass durante la última semana, en casos distintos relacionados con su situación migratoria y antecedentes criminales. Uno de los detenidos es Jorvin Joseph Ramos Orellana, de nacionalidad hondureña, quien enfrenta un cargo por reingreso ilegal a Estados Unidos. De acuerdo con fiscales federales, había sido reportado por primera vez en febrero, después de haber sido condenado en 2025 por amenazas y actos terroristas, conducta imprudente y agresión agravada. En otro caso, fue detenido Oscar Ernesto Romero Arávalo, de origen salvadoreño, quien registra 4 deportaciones previas. Su historial criminal incluye 3 condenas por conducir bajo los efectos del alcohol o drogas. Ambos casos fueron turnados a la Fiscalía Federal del Distrito Oeste de Texas, que continuará con los procedimientos correspondientes para determinar su situación jurídica. Seguimos avanzando con la información, y ahora es que un hombre fue detenido en el condado de Uvalde luego de ser señalado como responsable de disparar contra un vehículo tras una discusión, ocasionando al menos 7 impactos de bala. El sheriff del condado de Uvalde, Rubén Olasco, informó que la dirección de los disparos también representó un riesgo para otros residentes que se encontraban en el área. Los hechos ocurrieron cuando agentes de la oficina del sheriff acudieron a una vivienda ubicada en Benson Road tras recibir un reporte sobre disparos de arma de fuego. Al llegar, los agentes establecieron que Cristian Robles habría disparado contra el vehículo del denunciante después de sostener una discusión con él. Posteriormente, el sospechoso se retiró del lugar. Durante la inspección, los agentes localizaron 7 orificios de bala en el vehículo que se encontraba estacionado directamente frente a la residencia. La trayectoria de los disparos estaba orientada hacia el área donde también se encontraban otros residentes, según el reporte de las autoridades. Más tarde, los agentes localizaron a Robles durante una parada de tráfico. En la intervención recuperaron un arma de fuego, municiones y parafernalia relacionada con drogas. Robles fue trasladado a la cárcel del condado de Uvalde, donde quedó detenido y fue procesado por los cargos de conducta mortal, abandono de un menor, posesión ilegal de un arma de fuego por parte de un delincuente y daños criminales a la propiedad. En otra información, la Oficina de Aduanas y Protección Fronteriza de Estados Unidos analiza un proyecto de renovación y ampliación del punto de revisión, el checkpoint, de la patrulla fronteriza ubicado al sur de Eagle Pass, sobre la carretera 57, que contempla incorporar aproximadamente 14 acres adicionales. La propuesta busca adecuar las instalaciones ante el crecimiento del flujo vehicular en la zona, además de mejorar las condiciones de seguridad y fortalecer las operaciones de vigilancia fronteriza. El proyecto incluye trabajos de modernización en el punto de revisión, con infraestructura adicional que permitiría atender de mejor manera el incremento del tráfico que circula por esta vía. La propuesta se encuentra en una etapa de planeación y evaluación del proyecto para determinar los alcances de esta posible ampliación. Y ahora vamos a mostrarle esta información que puede ser de interés antes de irnos a la pausa.
2: Francisco Juaristi Guerra, notario público. En 1821, un hombre llegó a Europa asegurando ser gobernante de un país llamado Poyais. Tenía mapas, tenía documentos, tenía moneda propia y vendía terrenos. Gregor MacGregor describía Poyais como un lugar próspero en Centroamérica, con tierras fértiles, recursos naturales y grandes oportunidades para comenzar una nueva vida. La historia fue tan convincente que hubo personas que invirtieron sus ahorros, compraron tierras y cruzaron el Atlántico para establecerse ahí, pero cuando llegaron, el país que les habían prometido no existía. No encontraron las ciudades, la infraestructura ni la prosperidad que aparecía en los documentos. Habían comprado una realidad que solamente existía en el papel. Han pasado más de 200 años y hoy tenemos satélites, fotografías, mapas digitales y acceso inmediato a información. Pero antes de comprar un terreno, sigue siendo indispensable comprobar algo muy básico: que el inmueble existe, que su ubicación y medidas coinciden con los documentos, que quien lo ofrece es el propietario, que jurídicamente puede vender. Gregor MacGregor necesitó inventar todo un país. Hoy, para engañar a alguien, puede bastar con inventar un terreno. Soy Francisco Juaristi Guerra, notario público.
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0: 7:19. Qué bueno que siga con nosotros aquí en Telezócalo Vespertino en su edición de fin de semana. Fíjese que ya la Policía Preventiva Municipal dio a conocer las estadísticas de agosto y dio a conocer que 1.800 personas fueron detenidas. 134 de ellas fueron consignadas al MP. Todo esto para garantizar la seguridad aquí en nuestra ciudad.
1: Las estadísticas del mes de agosto por parte de la Policía Preventiva Municipal reflejaron el trabajo realizado para garantizar la tranquilidad y seguridad de la población mediante rondines de vigilancia y presencia permanente. De acuerdo al subdirector operativo de la corporación, ello se reflejó en la detención de más de 1.800 personas por cometer diversas faltas administrativas, mientras que un total de 134 fueron puestos a disposición del Ministerio Público. Ricardo González Lucio detalló que la principal razón de los arrestos fue escándalos en la vía pública con 1.213, seguido de sustancias psicotróficas con 448, estado de ebriedad con 70, provocar riñas con 59 e inmoral con 10 casos. Por lo que compete a las puestas a disposición del Ministerio Público, 58 fueron por agresiones contra miembros de instituciones de seguridad pública, seguidas por 14 casos de lesiones, así como 12 personas por daños materiales. Asimismo, 11 por posesión de narcóticos, 10 por portación de armas prohibidas, 9 por receptación dolosa, 8 por allanamiento, 6 por robo, 3 por amenazas, 2 por quebrantamiento de sellos y una tentativa de robo.
2: Por faltas administrativas, causar escándalos en la vía pública 1.213, consumir sustancias psicotrópicas 448, permanecer en estado de ebriedad 70, provocar riña 59, inmoral 10, dando un total de 1.800 detenidos por faltas administrativas. Siguiente. Puestas a disposición del Ministerio Público, violencia contra miembros o integrantes de instituciones de seguridad pública 58, lesiones 14, daños 12, posesión de narcóticos 11, portación de ciertas armas prohibidas 10, receptación dolosa 9, allanamiento de morada 8, robo 6, amenazas 3, quebrantamiento de sellos 2, tentativa de robo 1, dando un total de 134 puestas a disposición del Ministerio Público.
1: Voz informativa, Armando López Capeticho.
0: Y mire, en ese mismo tenor, la Policía Preventiva dio a conocer que ellos mantienen una coordinación codo a codo con la comunidad. Es por eso que existen 100 comités en distintas colonias. Veamos los detalles.
3: La coordinación que mantiene activa la Policía Preventiva Municipal con la comunidad se ve reflejada en un alcance de hasta 100 comités ciudadanos, cada uno integrado por vecinos de los diferentes sectores de la ciudad, que coadyuva con sus reportes para la prevención y atención del delito, así lo informó Cruz Eliud Mercado Ramírez. El comisario de la corporación detalló que es a través de grupos de WhatsApp en donde se mantiene una comunicación permanente con los residentes de cada colonia, quienes son los que notifican cualquier situación sospechosa que pueda significar algún riesgo, y es entonces que los reportes son canalizados directamente a los medios de atención de la organización policíaca. Añadió que de igual forma se mantienen vigentes las asambleas y brigadas de seguridad que se realizan presencialmente en cada sector y donde se tiene un contacto directo con la ciudadanía para escuchar y atender sus inquietudes al respecto, destacando la eficiencia en las formas y tiempos que la corporación ha tenido para atender cada reporte.
4: Tenemos 100 grupos de WhatsApp, 100 colonias que ya están organizadas. Nosotros seguimos trabajando con las asambleas, con las brigadas de seguridad que vamos trabajando en cada una de las colonias. ¿Cómo funciona? Realizamos un grupo de WhatsApp en cada colonia y ahí nos pasan los reportes de relevancia de su colonia. De igual manera, muchas de las personas nos reportan gente que no es de esa colonia y las ven deambulando, pues hacen el reporte meramente como prevención. Digo, yo creo que hemos trabajado bien porque hemos tenido número de respuesta muy muy rápido, tenemos una disminución en que se queje la ciudadanía por atender los reportes que realizan. Entonces yo creo que con estos grupos nos está dando resultados para prevenir cualquier tipo de delito. Ahorita estamos trabajando para empezar a trabajar con los fraccionamientos privados, que era un tema que traíamos nosotros. ¿Por qué? Porque en estos fraccionamientos no se permitía la entrada a las unidades de seguridad pública. Entonces, ya tenemos agendados dos fraccionamientos para cuales estaremos realizando estos grupos de WhatsApp.
3: Con información de Armando López Capetillo, edición de Edgar González para Super Channel 12, Gabriel Méndez Martínez.
0: Bueno, pues ya lo escuchó, acérquese a su comité ciudadano de su colonia para seguir trabajando juntos para mejorar nuestra ciudad. Y mire, en otra información ya el alcalde ha manifestado que está muy preocupado por todos los temas de la salud mental y también lo que tiene que ver con las adicciones. Esto ya provocó un incidente en la colonia Presidentes, en donde quemaron un sifón. Vamos a escuchar qué dijo al respecto.
3: La incidencia de actos de vandalismo a la infraestructura municipal ha mantenido una constante en últimas fechas por parte de personas que padecen algún trastorno mental, principalmente debido a la adicción que generan hacia estupefacientes y narcóticos, afectando con ello la armonía dentro de la mancha urbana. Así lo señaló el presidente municipal de Piedras Negras, Carlos Jacobo Rodríguez González, al referir el más reciente caso en donde un grupo de personas incendiaron el sifón de agua localizado en la colonia Presidentes, ocasionando con ello considerables daños materiales, los cuales, indicó, serán atendidos próximamente. El edil reconoció que el tema de las adicciones es una de las prioridades que atiende su gobierno como parte de sus labores de proximidad y beneficio social, recalcando que hasta la fecha se han anexado de manera voluntaria a un total de 60 personas en diferentes clínicas de rehabilitación de la localidad.
5: La semana pasada o esta semana mandamos a otros 2 o 3 que andaban quemando terrenos baldíos. De hecho, Armando nos preguntó sobre el sifón hace 2 o 3 días. Pues está vandalizado, lo quemaron. Quemaron el tubo, está chamuscado. Entonces, una vez que terminemos allá el cambio de colector de la Croc, vamos a pasarnos al sifón para arreglarlo otra vez. Entonces, hemos anexado a 60 en el centro de atención mental ahí de Zamudio. Y nosotros seguimos aportándole mes con mes para que la manutención.
3: Con información de Armando López Capetillo, edición de Edgar González para Super Channel 12, Gabriel Méndez Martínez.
0: Y ahora es momento de hacer un enlace con nuestro compañero Salvador González. Salvador, ¿dónde te encuentras en estos momentos?
6: Compañeros, les saludo con muchísimo gusto en esta tarde de sábado. Muy, muy buenas tardes a la audiencia de Telezócalo Vespertino. En esta calurosa tarde me encuentro en estas vías férreas de la colonia Altamira y en mi lado derecho se encuentra el sector de Villa de Fuente. A través de redes sociales empezó a circular unas fotografías de un hecho que se había acontecido hace algunos minutos en esta parte donde me encuentro, que es las líneas del ferrocarril, acá en esta zona, en este sector. Mira, comentarte, compañeros, que se trata de un accidente ferroviario, un Chevrolet Camaro 2016 en color negro. Intentaba cruzar precisamente esta vía férrea. Señala su conductora, que es una dama, una mujer, que venía conduciendo el Chevrolet Camaro 2016, señala que intentaba ingresar precisamente a esta zona del sector de la colonia Altamira y que no escuchó el tren, no lo escuchó, el cual, bueno, pues ella siguió su marcha, pero cuando ya se dio cuenta ya tenía a la bestia encima, el cual, bueno, le destrozó ahí parte de la polvera del lado izquierdo del Chevrolet Camaro. Ahí sufrió daños en la carrocería. A la dama, gracias a Dios, no le pasó nada, compañeros, a la mujer, a la conductora del Chevrolet Camaro, no le pasó nada, solamente el puro susto. Y lo destacable aquí es que fueron únicamente daños materiales, nada más. Es lo acontecido hace algunos minutos en este cruce ferroviario desde Villa de Fuente hasta la colonia Altamira, acá por la calle Negrete. Tránsito y Vialidad tomó conocimiento de este hecho registrado en esta zona ferroviaria, sin pormenores, únicamente un acreedor a una multa de tránsito, nada más, pero nada que no se pueda arreglar, refiriéndonos también a los daños físicos que pudiera haber ocasionado el tren, la bestia, a esta dama conductora del Chevrolet Camaro 2016, pero lo bueno que no pasó a mayores, únicamente fueron daños materiales.
0: Te agradecemos tu reporte, como siempre, Salvador. Buen fin de semana.
6: Igualmente, compañero, muy buen fin de semana.

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0: 2:32 PM. La temperatura actual aquí en nuestra ciudad Piedras Negras se ubica en los 38 grados Celsius. Qué bueno que siga aquí con nosotros en Telezócalo Vespertino en su edición de fin de semana. Tenemos más información para usted y es que el alcalde Carlos Jacobo Rodríguez tiene mucho interés en que un mayor número de personas que tienen discapacidad accedan a un programa federal que es la beca del bienestar, y es por eso que están ayudando a realizar los trámites. Aquí en esta nota le traemos toda la información.
1: Tomando como base casos de éxito que se tienen en esta ciudad, de personas con discapacidad que ya están cobrando su pensión para el bienestar de las personas con discapacidad, es que el municipio está apoyando en el trámite legal. El presidente municipal de Piedras Negras, Carlos Jacobo Rodríguez González, informó lo anterior y añadió que si bien no entrará en detalles sobre la estrategia jurídica a seguir, sí adelantó que se pretende interponer amparos. Para iniciar el trámite, añadió, los interesados deben presentar los documentos solicitados por el equipo jurídico como son acta de nacimiento, identificación oficial, comprobante de domicilio y el certificado de discapacidad. En ese sentido, detalló que quienes no tengan dicho certificado, el municipio los apoyará de manera gratuita a través de la Dirección de Salud, y quienes no puedan acudir podrán enviar a un familiar o representante legal.
2: Bueno, la idea es, después de tener ya un caso de éxito, poder beneficiar a más coahuilenses. Sabemos que el gobierno del estado por ningún motivo va a permitir o a firmar un convenio de esta magnitud. No le conviene, ellos únicamente gobiernan para su propia estructura. Entonces, obviamente que los programas del bienestar para ellos, pues no son de su interés. ¿Por qué? Porque son para todos, porque son derechos adquiridos ya por la gente, ¿no? Por eso la gente sigue confiando en los gobiernos de la 4T en este país, ¿no? Y bueno, ojalá que pronto podamos aspirar a tener un gobierno similar aquí en Coahuila. Y por lo pronto vamos a seguir nosotros respaldando a los ciudadanos conforme a los derechos que ya adquirieron. Y vamos a empezar esta gira por los centros comunitarios con el equipo.
1: Voz informativa, Armando López Capeticho.
0: Y en otra información, el jefe de gabinete dio a conocer cómo es que se ha ido avanzando en la atención ciudadana a través de los medios digitales, por ejemplo, como el chat center. Aquí los detalles.
3: En aras de brindar una atención más práctica, profesional y transparente, el proceso de digitalización de datos que lleva a cabo el gobierno de la nueva historia ha logrado avances significativos en los últimos días, según lo confirmó Luis Campos, quien es el jefe de gabinete de la actual administración. Indicó que el Departamento de Atención Ciudadana, en coordinación con el programa Gobierno Inteligente, han centralizado toda la información y los diferentes servicios que forman parte de todas las direcciones municipales mediante el canal de comunicación denominado el Chat Center, ello a fin de ampliar la capacidad y agilidad de respuesta. El funcionario destacó la importancia de efectuar una transformación profunda en la atención ciudadana de la actualidad, con las facilidades que otorgan las nuevas tecnologías, principalmente con la ventaja de dar puntual seguimiento a cada solicitud que emite la comunidad a través de la plataforma virtual.
4: La transición digital que vive nuestro gobierno va mucho más allá de implementar solamente nuevas herramientas tecnológicas. Ha representado para nosotros una transformación profunda en la manera de servir a la ciudadanía. Hoy estamos centralizando toda la información en una sola plataforma, lo que nos permite brindar una atención más práctica, profesional y sobre todo transparente. A través de Atención Ciudadana y Gobierno Inteligente tenemos este centro que llamamos el Chat Center, donde ampliamos la capacidad de respuesta. Eso significa que ahora no solamente podemos atender de manera presencial, sino también de manera virtual, y de esa misma manera registrar cada solicitud para garantizar el seguimiento de cada solicitud ciudadana, y además de garantizar que el ciudadano tenga a través de un folio y su perfil único la capacidad de poder rastrear a través de cualquiera de nuestros funcionarios. Recordemos que el software o la plataforma que estamos alimentando desde el 2025 con la creación de más de 1,613 catálogos.
3: Con información de Armando López Capetillo, edición de Edgar González para Superchannel 12, Gabriel Méndez Martínez.
0: Y ya que estamos hablando de esta plataforma del gobierno inteligente, se dio a conocer por parte del Departamento de Atención Ciudadana que desde su lanzamiento se han atendido 160 mil solicitudes, pero lo más destacado es que 150 mil ya han sido finalizadas.
3: Según cifras compartidas por la Dirección de Atención Ciudadana, desde el lanzamiento de la plataforma Gobierno Inteligente el año pasado hasta este último corte del 4 de septiembre, el sistema ha gestionado más de 161 mil solicitudes de distintos servicios requeridos por parte de la ciudadanía. La titular de la dependencia, Cassandra Hernández, detalló que de dicha cifra, 155 mil 650 trámites ya han sido finalizados con éxito, 1887 están pendientes de atender y 4230 se encuentran activos y en proceso de atención. Todo ello con un padrón que supera los 77 mil usuarios, los cuales utilizan personalmente este recurso digital. Reiteró el hecho de que todas las dependencias de la administración cuentan con sus propios catálogos de servicios y gestiones relacionados a las injerencias de cada una, las cuales forman parte de la funcionalidad que tiene este sistema digital. Con información de Armando López Capetillo, edición de Edgar González para Super Channel 12, Gabriel Méndez Martínez.
5: Y bueno, hasta ahora el 4 de septiembre que fue el corte, tenemos en la plataforma 161,767 folios totales gestionados. Esto quiere decir que desde que implementamos el uso de la plataforma hasta el 4 de septiembre, estos son los números de gestiones, trámites, clases que

0: Y bueno, como lo estaba mencionando anteriormente, nosotros a través de esta plataforma creamos catálogos. Eso quiere decir que cada dependencia tiene diferentes gestiones, ¿verdad? Ecología tiene sus gestiones, obras públicas tiene sus gestiones, desarrollo social tiene sus gestiones, y estas gestiones dentro de la plataforma se llaman catálogos. Hasta el momento tenemos 1,613 catálogos totales, es decir, que entre todas las dependencias del municipio tenemos 1,613 gestiones diferentes que el ciudadano puede acudir y de las cuales se les da un seguimiento puntual y en tiempo real.
1: Con información de Armando López Capetillo, edición de Edgar González para Super Channel 12, Gabriel Méndez Martínez.
2: Y ahora le quiero platicar que la empresa Constellation Brands maneja un programa que se llama El Valor de Educar. Y ya 500 personas, 500 alumnos, ya se vieron beneficiados.
1: Buscando respaldar la formación académica, personal y profesional de la población estudiantil en Coahuila, este viernes la empresa Constellation Brands realizó la entrega de 500 becas escolares, según el número de alumnos, como parte del nuevo ciclo 2026-2027 del programa El Valor de Educar. Los jóvenes becados fueron elegidos entre un total de 1,457 solicitudes, las cuales hicieron llegar cuando se abrió la convocatoria, donde el 39% de ellos cursarán sus estudios de educación media superior y el 61% restante en nivel de educación superior, logrando con esta sexta edición del programa haber apoyado ya a un total de 3,000 jóvenes coahuilenses. La vicepresidenta de Comunicación y Responsabilidad Social de la cervecera, Nina Mayagoitia García, señaló que esta iniciativa, además de brindar un respaldo económico para la formación académica, busca también incentivar a los agentes de cambio y líderes del mañana que puedan impactar positivamente en su entorno. Resaltó lo gratificante que ha resultado este programa educativo, ya que con ello, la empresa y sus más de 3,000 colaboradores abonan a la generación de oportunidades para que los jóvenes logren desarrollarse en sus estudios y eso los acerca a cumplir con sus metas, así como a reconocer la importancia que ha tenido el apoyo de los padres de familia en este proceso.
3: Son ya 3,000 jóvenes en el estado que han recibido a lo largo de estos 6 años el apoyo del programa, pero sobre todo son 6,000 personas que persiguen su propósito, que encuentran la manera de construir ese futuro que tanto quieren, y sobre todo el apoyo que generan para sus familias y el desarrollo para sus comunidades. Entonces creemos que los componentes del programa nos permiten habilitar a los jóvenes para hacer estos motores de cambio de los que hemos hablado.
4: Hemos sido testigos de que no solamente son becas, estamos viendo en persona, ¿verdad?, cómo es que los jóvenes, bueno, se han transformado, su transformación no es la misma de antes a ahora, ¿no? Aquellos que han continuado con esos apoyos.
3: Ustedes vieron a los chavos en el panel, ¿no? Escuchar cómo hablan, la fluidez con la que se expresan, los conceptos que usan. Esta idea de decir, oye, pues somos capaces de adaptarnos a las cosas que van sucediendo, los ejemplos que nos dan. Habla por sí mismo lo que ellos han podido desarrollarse en el proceso, ¿no? También me pareció súper interesante que dijeran, pues si a lo mejor yo me hubiera sentado aquí hace 2 años sin todo el proceso que he avanzado durante el programa, pues tal vez no tendría esta seguridad en mí mismo de saber que lo puedo hacer. Y esa es una muestra tangible en el comportamiento de lo que el acompañamiento les ha dado, ¿no? Entonces, lo que tú dices me parece súper importante. Yo siempre hablo del qué y el cómo. El qué es toda la parte técnica y la parte formativa que les dan en la escuela, que es muchísimo el trabajo que hacen para que, bueno, después vayan a desarrollar la actividad que ellos hayan decidido hacer. Pero el acompañamiento del comportamiento, de qué hacer con esa información técnica, pues es parte de lo que vimos hoy, ¿no?
4: Oye, pero aparte va de la mano con los valores, es lo que nos comentan en entrevistas los mismos jóvenes, ¿no?
3: Sí, sí, eso es para mí fundamental. Es tan importante qué hago con la información que solamente saber que tengo algo de lo que puedo echar mano.
1: Este programa apoya actualmente a estudiantes de 10 instituciones educativas, como lo son el CECITEC Coahuila, el CONALEP, el Instituto Tecnológico de Estudios Superiores de la Región Carbonífera, el Tecnológico de Piedras Negras, la Universidad Autónoma de Coahuila, la Universidad Laboral de México, Universidad Politécnica de Piedras Negras, Universidad Tecnológica del Norte de Coahuila, Universidad Tecnológica de la Región Carbonífera y la Universidad Tecnológica de Torreón. En ese tenor, el señor Urbano Bueno, colaborador de la empresa cervecera, destacó el gran beneficio que significa el hecho de que se apueste a la excelencia académica de los adolescentes en aras de impulsar capacidades como el liderazgo, la autonomía y la preparación profesional. Indicó que en su caso particular, sus 2 hijos fueron seleccionados nuevamente como beneficiarios.

0: ...de este programa de becas, que ha permitido que se mantengan preparándose en sus estudios universitarios, al tiempo que hizo un llamado a los padres de familia para conocer el gran apoyo que representa esta iniciativa.
1: Antes que nada, pues agradecer a la empresa. Creo que nos está apoyando en cuestión de que ellos persistan o sigan en sus estudios, logren sus metas. Cada uno de mis hijos, pues cada quien tiene, están estudiando una ingeniería, ya gracias a Dios ya van a terminar. Y tanto Alan como Sofi pues han estado becados. Sofía ya lleva 3 años, Alan es su segundo año. O sea, han estado logrando los cursos que nos dan en este tipo de eventos. Pero pues agradecido con la empresa. Es un gran apoyo, es muy importante para nosotros, para la comunidad también, porque no nomás somos como colaboradores, recibimos el apoyo. O sea, hay gente que es ajena a la empresa, pero también recibe el apoyo, ¿verdad? Logra el gran apoyo que se le está dando.
2: Sobre todo que ellos demuestran su dedicación al estudio, ¿no?
1: Exactamente, más que nada eso. Es parte de, tienen que cumplir con ciertas requisitos para poder continuar el siguiente año o permanecer dentro del listado de la beca, ¿no?
2: Pero bueno, por último, invitar a los padres de familia para que conozcan este tipo de apoyo, este tipo de programas, y sobre todo vean los beneficios que tienen para sus hijos, ¿no?
1: Pues sí, yo los invitaría a que de repente vean este tipo de apoyos que dan, tanto Constellation, a lo mejor hay otras empresas que también las dan, ¿verdad? Digo, hay que lograr para que sea un poco más ligero el gasto en la familia.
0: El aprovechamiento que los jóvenes han tenido de este programa de becas se ha visto reflejado en su rendimiento escolar, encaminado a cumplir sus aspiraciones académicas en el campo profesional. Tal es el caso de Natalia Hernández León, estudiante de la preparatoria de la Universidad Autónoma de Coahuila. Natalia reconoció lo positivo de su experiencia como beneficiaria de esta iniciativa, ya que más allá de que con ello se logren solventar los compromisos económicos, también compartió que su intención es especializarse en el campo de la mecatrónica en la Universidad Autónoma del Norte de Coahuila. Finalmente, dedicó este logro a su madre, quien indicó ha sido parte fundamental en su proceso académico al ser quien más la ha incentivado para seguir estudiando, mencionando que espera en un futuro poder ser nuevamente seleccionada para seguir formando parte de este programa de becas denominado El Valor de Educar.
3: Yo llevo aquí en el programa, este es mi tercer año.
2: Okay.
3: Y pues estoy muy agradecida porque me volvieron a aceptar dentro del programa, porque pues es una ayuda muy grande para mí, para mi familia, sobre todo para continuar con mis estudios. Y pues me enteré porque creo, no me acuerdo si fue a mi mamá que le apareció como un por Facebook. Ajá. Y pues ella se metió. Al principio no creíamos que fuera verdad, pero pues continuó con los datos y todo eso, con lo que se requería, y pues al final sí fue un proceso, porque pues piden bastantes cosas para saber y conocerte mejor, pero pues fue qué bueno que sí me aceptaron, y pues me sentí muy feliz porque pues en ese momento no estábamos como muy bien económicamente pues para que yo siguiera estudiando.
2: Oye, Natalia, ¿actualmente estás estudiando la preparatoria?
3: Sí.
2: ¿Qué
3: sí.
2: piensas estudiar? ¿Ya sabes más o menos qué es lo que quieres estudiar?
3: Pues estoy estudiando la carrera de mecatrónica.
2: Okay.
3: Y si Dios quiere y se me da la oportunidad de seguir también dentro del programa, quiero entrar a la UTNC y continuar con la carrera.
2: ¿Qué decir a los chavos que quieren seguir estudiando, que a lo mejor desconocen este tipo de apoyos? Es importante que se apoye a la educación, pero que también los chavos vean que sí se puede, ¿no? Que es importante recibir el apoyo.
3: Sí, sí, claro que sí, pues que continúen, porque, bueno, en mi caso, yo hay veces que sí dudo de mí misma, pero sé que, pues, si me lo propongo, lo puedo lograr. Y, pues, que más importante que nada es el apoyo que te dan la gente que te quiere y, pues, bueno, pues sí, la gente que te quiere y tus amigos, y es muy importante, o sea, te hacen sentir que tú puedes lograrlo y pues creer en ti mismo.
0: Con imágenes de Víctor Paralelo para Super Channel 12, Gabriel Méndez Martínez.
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14: La adolescente continúa brindando servicios sin precedentes en beneficio de los jóvenes de entre 13 y 17 años de edad. De acuerdo al nuevo coordinador de dicha dependencia, Osvaldo Bustos Vázquez, en lo que va del presente año se han presentado un total de 9.862 atenciones, de las cuales 6.489 han sido internas y 3.373 externas. Eso representa un incremento de poco más del 11% en comparación con todo el año 2023, restando todavía 3 meses y medio de este 2026, por lo que se estima que el crecimiento será todavía mayor al final del presente año. Destacó que el Centro de Atención al Adolescente ofrece un espacio seguro de orientación para los jóvenes mediante 5 áreas fundamentales como son psicología, pedagogía, enfermería, terapia de lenguaje y acompañamiento.
15: Acompañamos cada historia desde diferentes áreas. En el CAT, las y los adolescentes de 13 a 17 años encuentran un espacio seguro para recibir orientación, atención y seguimiento. Escuchar, orientar y acompañar. La atención integral permite responder las necesidades emocionales, educativas, familiares, comunicativas y de salud. Miles de personas ya encontraron su atención y acompañamiento. Llevamos, en lo que empezó la administración, 6.148 beneficiarios. Atenciones institucionales en este año. Llevamos 9.862 atenciones. Tenemos 6.489 internas y 3.373 externas. ¿En qué conllevan esas externas? Lo que vamos a las secundarias, preparatorias, a dar pláticas, programas como el de Mente Brillante, Salud Digna, algo así se llama, y ahí vamos y apoyamos a las preparatorias que no pueden dejar salir a sus adolescentes. La última semana mantuvo un ritmo constante de atenciones. Tuvimos 203 atenciones, 203 beneficiarios, se citaron a 225 personas y tuvimos 165 asistencias. En la administración, desde que empezó hasta la actualidad, llevamos 21.421 atenciones. También tenemos el programa Juntos por la Vida y esta semana tuvimos 20 atenciones psicológicas, en la cual se lleva orientación y canalización al área correspondiente. Contamos con 5 áreas que concentran una atención verdaderamente íntegra, que es terapia psicológica, terapia del lenguaje, pedagogía, acompañamiento familiar y pérdidas y enfermería. Cada una de ellas hace un rol importante en los adolescentes.
14: Con imágenes de Diego Armando Marrujo Escobedo para Super Channel 12, Armando López Capetiche.
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5: Y ahora es momento de que le hagamos la última actualización para saber cómo se encuentra el pronóstico del tiempo aquí en nuestra ciudad en este sábado 12 de septiembre. Para el día de hoy se espera una temperatura máxima en los 41 grados Celsius y una mínima en los 26 grados Celsius. No hay posibilidades de lluvia, viento tampoco existe. La sensación térmica ya está en los 39 grados. Y vamos a ampliarle la información. Para el día de mañana domingo se espera una temperatura máxima en los 39 grados, una temperatura mínima en los 26 grados. Continuarán estos días calurosos. Para iniciar la semana laboral el lunes, temperatura máxima en los 38 grados, una temperatura mínima en los 26 grados, sin posibilidades de lluvias. Martes 15 de septiembre, temperatura máxima en los 39 grados, una temperatura mínima en los 25 grados. Y el día miércoles 16 de septiembre, la Independencia de México, temperatura máxima en los 38 grados, una temperatura mínima en los 25 grados. El día jueves 17 de septiembre, temperatura máxima en los 37 grados, una temperatura mínima en los 24 grados. Así que ya lo sabe, esta semana van a continuar los días calurosos para que por favor tome en cuenta. No se le olvide mantenerse hidratado, póngase protector solar, una gorrita, lentes, porque la semana continuará calurosa.
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5: Bueno, y con esta información hemos llegado al final de este espacio informativo, no sin antes agradecerle por acompañarnos como cada tarde. Y quiero aprovechar para hacerle la invitación de que esté pendiente de todas nuestras plataformas, pero muy importante, hoy a las 6 de la tarde, recuerde que hay otra emisión informativa con Héctor Sergio Barbosa Ruiz. Fue un placer estar con ustedes en esta tarde, se está comiendo provecho. Muy buenas tardes.

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0: con Nicole Kidman. A las 3:09 te saludamos desde la cabina de locutores de Dinámica 94.5 y lo mejor de la música del fin de semana.
1: Yes, aquí está Hugh Gel con Ultra Nate,
0: el super hit de fin de semana.

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2: Un momento, ANSPAC. A muchos jóvenes se les dificulta o desconocen el significado de la sencillez, la conveniencia de ser sencillos, y las causas pueden ser el imitar a otra persona, vivir en un ambiente en el cual el comportamiento de los demás les impide expresarse, como son, por ejemplo, pandillas, clubes, temor al ridículo sin tomar en cuenta que al no manifestar sus verdaderas capacidades y cualidades en el vestir, en el hablar y en el actuar, están perdiendo la oportunidad de establecer buenas y verdaderas y también duraderas relaciones con los demás. Repite cada mañana: yo creo en mi propio valor y capacidad. 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

Este es un momento de reflexión. ¿De qué le sirve al hombre ganar el mundo entero si se pierde a sí mismo?

0: Conductor ocasiona dos choques y se da a la fuga durante la madrugada de este sábado. Hombre sin vida en un tren en Ubalde provocó intensa movilización de autoridades. Arrestan por separado en Eagle Pass a dos centroamericanos por antecedentes criminales. Policía preventiva detuvo a 1.800 personas en agosto, 134 al Ministerio Público. Reconoce alcalde que continúan problemas de personas adictas causando vandalismo. Municipio seguirá apoyando legalmente a interesados en la pensión de discapacidad de esto. Y mucho más esta tarde de sábado en Telezócalo. Nosotros, así comenzamos.
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0: Bueno, 6:02 en la tarde de este sábado. Y es que el fin de semana, sabe que también hay noticias. Pues hoy tenemos una temperatura de 43 grados centígrados. No, bueno, 43 grados y la sensación es de 50 grados centígrados. Así que estamos por mucho el hecho de que concluya la canícula pequeña. Todavía tenemos estas altas temperaturas. La mínima para esta noche, pero ya muy entrada la noche, en 26 grados centígrados, sin probabilidades de lluvia. El resto de la semana, ya no más mañana, ¿verdad? Mañana domingo, una temperatura similar a la del día de hoy. Mañana que es, pues ya el último día de descanso, 39 grados como máxima, mínima en los 26 grados. Lunes, 38 como máxima, mínima en 26. Martes, 15 de septiembre. Bueno, mañana 13 es la gesta heroica de los niños héroes del Chapultepec, ¿eh? Mañana 13. Luego el lunes 14, 38. Martes 15, primero Santa Quincena, ¿verdad? Para empezar. Y luego la noche del grito de independencia, 39 grados como máxima, mínima en 25. Miércoles, una máxima de 38, mínima en 25. En los últimos años, el 16 de septiembre, siempre hay probabilidades de lluvia. Entonces siempre andábamos corriendo porque iba a llover, no va a llover, hay que trasladar el equipo, hay que llevar a los muchachos, el paraguas. Hoy no. Por lo menos así dice el pronóstico, que no hay probabilidades de lluvia. Y aparte que cambió el horario del desfile, ¿verdad? Será a las 7 de la tarde y también cambió. El arranque será acá por el Puente Rojo. Entonces, pues cambió todo con esta nueva historia. El 16 de septiembre, Día de la Independencia, 38 como máxima, mínima en 25. Y el jueves, 37 como máxima, mínima en 24 grados. Acuérdese usted que el lunes 14 comienzan las cocinas regionales. Y la temperatura va a estar especial. Ahí el pronóstico del tiempo.

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1: 6.5 y la temperatura en Piedras Negras, 44. Yo dije 43, no, pues ya subió a 44 grados centígrados. Hablando de números, el dólar a la compra 16.30 y a la venta en 17.30. ¿Le parece si vamos a echar un vistazo a los cruces internacionales? A ver cómo se encuentran las filas, a ver si el calor nos detuvo. No, hombre, para nada. El calor no hace mella en la gente que quiere ir a Eagle Pass. El puente uno lleno, ahí está, de caseta a caseta, el puente internacional número uno. Vamos al puente. Nadie jugando en estos momentos en el golf. Pues es un riesgo jugar. Vamos al puente 2, el que nunca cierra, el Coahuila 2000. Ese puente 2 también está lleno de caseta a caseta. Los dos cruces internacionales están llenos. Perfecto. Ahí está. 6:06. Temperatura 44 grados. ¿Cómo están? Muy buenas tardes. Qué gusto nos da recibirles en esta edición de Telezócalo fin de semana. Y es que el fin de semana también hay noticias. Tarde de sábado hay Feria del Norte. Hoy es el norteñazo. Hoy pura música norteña. No, bueno, de aquellas grandes canciones. Y obviamente con este calorcito de 44 grados, ahí le encargo. Así que esta noche, aparte está el evento de los trailers también. Van a hacer un asado en un asador gigante de carne. Y bueno, habrá muchas cosas en la Feria del Norte. Ya mañana termina con Víctor Mendivil y Tantán la feria. Y luego el lunes las cocinas regionales y la lucha libre. Martes no hay nada y el miércoles el grito de independencia. Ah, no, sí, el 15 el grito, 16 el desfile, que será en la tarde. Ya lo explicaba yo hace unos minutos. Así que, pues es una semana relativamente corta, ¿verdad? Porque hay asueto, porque hay festejos. El domingo mañana es la gesta heroica de los niños héroes del Chapultepec. No se ha señalado nada al respecto sobre si habrá o no una ceremonia. Me queda claro que debe haber. Pero de eso hablaremos un poco más adelante. 6:07. Vamos a la información. Nota roja. Aquí le presentamos precisamente la información en lo que se genera en la nota policiaca, por supuesto. Y es que un conductor presuntamente provocó dos accidentes durante la noche de este viernes y escapó tras ambos percances automovilísticos. Impactó primero un Nissan Altima allá en la calle Mar Muerto y luego a una motocicleta en el callejón Tinajas, donde una pareja resultó involucrada y fue atendida por paramédicos. El primer choque ocurrió cuando el conductor de una camioneta negra con placas de Texas, para variar, habría impactado al Nissan Altima. Tras este percance, el presunto responsable continuó su marcha y abandonó el lugar. O sea, le valió. El conductor afectado decidió seguir la camioneta para intentar localizar el responsable. Sin embargo, durante el trayecto, el vehículo llegó hasta el callejón Tinajas, donde habría impactado a una motocicleta en donde viajaba una pareja. Después del segundo percance, el conductor otra vez se dio a la fuga. Paramédicos del Heroico Cuerpo de Bomberos acudieron para brindar atención a los motociclistas, quienes fueron valorados en el lugar. Hasta el momento no se ha dado a conocer la gravedad de sus lesiones. Los afectados solicitaron el apoyo de la Policía de Acción y Reacción La Par, quienes fueron alertados sobre lo ocurrido y presuntamente iniciaron la búsqueda del conductor. Hasta el momento las autoridades no han confirmado o detenido al conductor involucrado en estos dos percances automovilísticos. Hasta estos momentos, ¿verdad? Me queda claro que pues hay cámaras, que hay una coordinación, esperemos que den con este irresponsable conductor. En otra información, tres jóvenes que contaban con reportes de búsqueda en distintos momentos fueron localizados en Piedras Negras, según lo informó la Fiscalía de Personas Desaparecidas del estado de Coahuila, luego que familiares y autoridades solicitaron el apoyo de la ciudadanía para dar con su ubicación. Los jóvenes Ámbar, de 17 años, Rosa, de 24, Melanie, de 17, habrían sido reportadas como desaparecidas en fechas distintas. De acuerdo con reportes emitidos por las autoridades, Ámbar fue vista por última vez el mes pasado en la colonia Cumbres. Rosa fue vista por última vez el 3 de septiembre. Y Melanie fue vista por última vez, ella sí tenía más tiempo, en el mes de junio. La fiscalía no dijo, no dio a conocer, no compartió los detalles sobre cómo fueron localizadas las jovencitas. O sea, dónde estaban, con quién estaban y cómo estaban de salud. No lo informó la fiscalía. El hecho es muy sencillo, son menores de edad. En otra información, el sheriff del condado de Uvalde, Rubén Olasco, informó que investigadores de su oficina iniciaron una intensa investigación tras el hallazgo sin vida de un hombre en un vagón de ferrocarril en el área de Yuca, ubicada entre las comunidades de Nipa y Sabinal. De acuerdo con el reporte proporcionado por Nolasco, el cuerpo fue localizado en circunstancias que son consideradas una muerte sin atención médica, por lo que investigadores de su oficina trabajan para esclarecer lo ocurrido. En la recuperación del cuerpo participaron elementos del Departamento de Bomberos de Uvalde, por cierto, bomberos voluntarios. Las autoridades no han proporcionado información sobre la identidad del fallecido, ni tampoco han determinado públicamente la causa o las circunstancias de su muerte. La investigación permanece abierta mientras los agentes recaban información y obviamente pues hacen las investigaciones correspondientes. En la vecina ciudad de Eagle Pass, dos hombres de origen centroamericano fueron arrestados por autoridades federales durante la última semana en casos distintos. El tema fue su situación migratoria y antecedentes criminales. Uno de los detenidos se llama Joseph Ramos Orellana, es hondureño, enfrenta un cargo por reingreso ilegal a los Estados Unidos. De acuerdo con fiscales federales, habría sido deportado por primera vez en febrero después de haber sido condenado por amenazas y actos terroristas, conducta imprudente y agresión agravada. O sea, toda una fichita este Joseph Ramos Orellana. En otro caso, Óscar Ernesto Romero, de origen salvadoreño, registra 4 deportaciones previas. Su historial criminal, 3 condenas por conducir bajo los efectos del alcohol o droga. Otra fichita, otro hombre del Salón de la Fama en el crimen. Ambos casos fueron turnados a la Fiscalía Federal del Distrito Oeste del Estado de Texas. Y seguimos con la nota roja. Un hombre fue detenido en el condado de Uvalde luego de ser señalado como responsable de disparar contra un vehículo tras una discusión, ocasionando al menos 7 impactos de bala. El sheriff del condado, Rubén Olasco, informó que la dirección de los disparos también representó un riesgo para otros residentes que se encontraban en el área. Los hechos ocurrieron cuando agentes del sheriff acudieron a una vivienda ubicada en el Benson Road tras un reporte de disparos. Al llegar, los agentes establecieron que Lamson Christian Robles habría disparado contra un vehículo del denunciante después de tener una discusión. Este hombre sacó la pistola y baleó a su contrincante. Y ya por último, la Oficina de Aduana y Protección Fronteriza de los Estados Unidos, el CBP, por sus siglas en inglés, analiza la ampliación de la renovación y ampliación de punto de revisión, el checkpoint de la patrulla fronteriza de Eagle Pass sobre la carretera 57, ese checkpoint que usted y yo conocemos perfectamente bien. Vamos a San Antonio, ya sabemos que ahí está el punto de revisión o checkpoint. Contempla incorporar 14 acres adicionales. La propuesta busca adecuar las instalaciones ante el crecimiento del flujo vehicular en la zona, además de mejorar las condiciones de seguridad y fortalecer las operaciones de vigilancia. Contrario a lo que nosotros tenemos de información, ¿verdad? Acá nos dicen que cada vez es menos la gente que cruza y cada vez es menos la gente que se interna a los Estados Unidos por el temor de estas nuevas leyes del presidente Donald Trump en el tema migratorio. Pero ahora nos dicen que buscan, porque hay mucho flujo, o sea, nos dicen todo lo contrario, porque hay mucho flujo y entonces quieren ahora pues ampliar a 14 acres adicionales este proyecto que incluye trabajos de modernización en el punto de revisión, infraestructura adicional, que permitiría mejorar el incremento de tráfico para que circule esa vía. Entonces, pues hay ahí información encontrada, o vamos menos, o somos muchos los que cruzamos y por eso quieren ampliar esto. Pues ahí está. 6:15, temperatura en los 43 grados centígrados. Vamos a hacer una pausa comercial, ¿le parece bien? Los dejo con el notario Francisco Juaristi Guerra. Cuando regresemos, le voy a presentar a usted la imagen de lo que va a suceder el lunes por la noche, una vez que se hayan inaugurado las cocinas regionales, habrá una función de lucha libre, y le voy a decir quiénes vienen, ¿le parece? Adelante con Francisco Juaristi.
2: Francisco Juaristi Guerra, notario público. En 1821, un hombre llegó a Europa asegurando ser gobernante de un país llamado Poyais. Tenía mapas, tenía documentos, tenía moneda propia y vendía terrenos. Gregor MacGregor describía Poyais como un lugar próspero en Centroamérica, con tierras fértiles, recursos naturales y grandes oportunidades para comenzar una nueva vida. La historia fue tan convincente que hubo personas que invirtieron sus ahorros, compraron tierras y cruzaron el Atlántico para establecerse ahí, pero cuando llegaron, el país que les habían prometido no existía. No encontraron las ciudades, la infraestructura ni la prosperidad que aparecía en los documentos. Habían comprado una realidad que solamente existía en el papel. Han pasado más de 200 años y hoy tenemos satélites, fotografías, mapas digitales y acceso inmediato a información. Pero antes de comprar un terreno, sigue siendo indispensable comprobar algo muy básico: que el inmueble existe, que su ubicación y medidas coinciden con los documentos, que quien lo ofrece realmente es el propietario, que jurídicamente puede vender. Gregor MacGregor necesitó inventar todo un país. Hoy, para engañar a alguien, puede bastar con inventar un terreno. Soy Francisco Juaristi Guerra, notario público.
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3: Necesidad de llevar a la esposa y al bebé en la carriola, por favor. ¿Verdad? Hay que tener coherencia y mesura con estas altas temperaturas. Ahí va la abuelita, ¿verdad? A ver al nieto. Pues sí, nada más que el calorón puede provocar un golpe de calor, así que hay que tener mucho cuidado, hidratarnos bastante bien, ropa holgada, sombrero, gorra, y ponernos ese bloqueador para evitar alguna situación en nuestra piel. Bueno, hablando de eventos, le recuerdo a usted que en esta administración el alcalde Carlos Jacobo Rodríguez González ha hecho cosas muy distintas a las administraciones anteriores, y en el tema de las fiestas patrias no es la excepción. Mire, el magno desfile cívico al que vamos a presenciar cambió de lugar y cambió de hora. El gobierno municipal informa a los participantes del desfile cívico militar, esto va para los papás obviamente, que el evento se llevará a cabo el miércoles 16 de septiembre, deberán de presentarse para su concentración a las 6 de la tarde. Fíjese, ahorita son las 6:20, ¿eh? Y tenemos 41 grados, por eso le digo que hay que prepararnos, a fin de iniciar puntualmente el recorrido a las 7 de la noche, pero todavía va a ser tarde. El desfile partirá de la avenida 16 de septiembre a la altura del puente rojo, ese que hizo Moreira, el frente a la tienda del HIV, y va a concluir en la calle Monterrey. El puente rojo, el que muchos dicen que lo hicieron al revés, que todo eso, ¿verdad? Ya sabemos. ¿Dónde va a terminar el desfile? Va a terminar frente a la presidencia. Los contingentes, o sea, las personas que desfilarán, van a continuar por la avenida de los maestros. Las unidades, o sea, los carros alegóricos, la ambulancia y todo esto, ellos van a tomar la ruta de desahogo hacia la calle Periodistas. O sea, ellos se van todo derecho, ¿sí? Se recuerda a las delegaciones participantes que deberán mantener el siguiente orden. Ahí va. Primero, el banderín institucional, ¿verdad? Por ejemplo, el Instituto Salesiano Piedraneras Don Bosco tiene que ir con su banderina enfrente. Luego, la banda de guerra. Luego, la escolta. La escolta generalmente la integran los alumnos más destacados, ¿verdad? Con el promedio más alto. Es un honor estar en la escolta. Luego el contingente de marcha, o sea, todo el alumnado haciendo algunas cosas. Y al cierre, el carro alegórico correspondiente. Ese es el orden del magno desfile cívico. Los están citando a las 6 de la tarde para puntualmente a las 7 salir del Puente Rojo hacia Presidencia. ¿Pero por qué cambiaron la hora, Héctor Sergio? ¿Y por qué cambiaron el punto de partida? Sí. ¿Por qué lo cambiaron? Pues el alcalde ya lo señaló en una de sus conferencias, muy sencillo. Porque cuando el desfile es entre semana, somos, porque nos tocaba a nosotros, pues aquí enfrente verlo, somos contados los que podemos ver el desfile, ver a nuestros hijos, a nuestros nietos, ¿verdad? Porque estamos trabajando. Y entonces por eso se hizo en la tarde, para que vayan a trabajar y en la tarde pues vayan a ver al desfile, ¿verdad? Que será en el Puente Rojo. Ahora, lunes por la noche, es el tema de las cocinas regionales. Y una vez que concluye el recorrido y la degustación y todo esto, viene la lucha libre. Y el gobierno municipal nos está invitando precisamente a esta cartelera de lucha libre. Una lucha de verdad que llama bastante la atención. Y bueno, pues usted no tiene que ir a la Coliseo de la México para ver esta lucha libre, porque la vamos a tener aquí en Piedras Negras. De acuerdo a lo que informó el municipio de Piedras Negras, pues obviamente esta función de lucha es gratuita, disfruta de esta gran función, como Axel, el heredero de plata, el hijo del volador, el hijo del villano quinto, los Bocazas 1 y 2, Heavy Rock, la Bebota, Kato Kun Lee, la Fashion y grandes estrellas locales como Adal Castillo, alias El Machete, Cósmico y Terror Negro. Esto será el lunes 14 a las 8 de la noche, o sea, una vez que concluya el recorrido de las cocinas regionales. Te esperamos para vivir una gran noche de emoción luchística en Piedras Negras. El gobierno municipal de Piedras Negras te invita tu nueva historia. Va a estar padre porque pues vas a estar comiendo y vas a estar viendo ahí, vitoreando a los luchadores. Así que esta semana es de fiesta, esta semana es relativamente corta. Ahí está la cartelera. Muy bien. 6:24. Hay que vivir intensamente nuestras fiestas patrias. Hay que participar en los eventos. A lo mejor no desfilando, pero sí apoyando, ¿verdad? Esa es una manera de participar. Nos vamos con Salvador González porque el fin de semana también hay noticias y él también trabaja. Adelante, Chava. ¿Cómo estás? Buenas tardes.
4: Con muchísimo gusto, mi estimado Barbosa, en esta tarde de sábado acá en las calles de Piedras Negras. Saludamos a la audiencia de Telezócalo vespertino nocturno. Y fíjate nada más, el día de hoy, para sorpresa de los vecinos de la calle Panical, cruce con calle Canistel, acá en el fraccionamiento Coros, ahí había una familia, se encontraba al interior de su domicilio, después de haber degustado de los alimentos, se disponían a descansar un rato, platicar, convivir ahí entre familia, pero ¡oh, sorpresa! Repentinamente escucharon que la afuera, varios estruendos. Cuando salen, resulta que un individuo había llegado a su domicilio, como lo apreciamos en su pantalla, y arrojó varias piedras, causando daños a una Dodge Nitro que se encontraba estacionado este vehículo a las afueras del domicilio de uno de los afectados. El individuo que llegó a este domicilio señaló por ahí que alguien lo había mandado a este sujeto, alguien lo había mandado a causar daños a este vehículo específicamente, porque había varios vehículos ahí estacionados, pero únicamente causó daños a la Dodge Nitro que vemos en su pantalla. Este sujeto fue detenido por varios vecinos de ahí de la cuadra que salieron precisamente a apoyar al vecino afectado. Asimismo, una vez que lo agarraron, lo sometieron los mismos vecinos, no le pegaron, aclarando, no le causaron ningún daño, ninguna lesión, simplemente lo sometieron, esperando que la autoridad correspondiente, que es Seguridad Pública, llegara hasta este sitio para detener al individuo y ponerlo a disposición del Ministerio Público. El sujeto detenido fue identificado como Juan Francisco Martínez, alias El Pancho, allá en el sector Acoros Progresivo.
3: Pues El Pancho haciendo sus panchos, quebrando dos vidrios. No sabe el dinerito que le va a costar, Salvador, estos vidrios que son caros, sobre todo en estos coches que son de reciente modelo, ¿verdad? Independientemente del modelo, pues es un daño que seguramente no lo va a pagar él y ahí se va a quedar encerrado, Chava. Y el daño que le provoca a la familia del propietario, pues estar sin vidrio, ¿verdad? Que eso, pues ellos tampoco lo tenían contemplado.
4: Efectivamente, señor, eso es lo que causó este daño, este sujeto, a los tres, tanto el vidrio trasero y como del lateral el izquierdo, ahí le causó daños a los vidrios de esta Dodge Nitro, acá en el sector de Acoros.
3: Bueno, pues ahí está la información con Salvador González, al pie del cañón en este fin de semana. ¿Qué vas a hacer, Chava? ¿Vas a ir a la Feria del Norte, al norteñazo? ¿Qué plan traes?
4: Efectivamente, señor, aparte por los niños, más que nada, los niños quieren ir a la feria, quieren ir a los jueguitos, divertirse un rato, y pues hay que sacarlo, pero ya más noche, señor, ya sí. Como por ahí de las 10 más o menos de la noche, ya que baje un poquito lo caliente, porque la verdad que acá afuerita está calientito el ambiente.
3: 43 grados, Chava, nada más te digo, 43 grados centígrados, y el señor Armando Valdés, a sus 55 años, ahí anda jugando fútbol con Eleazar. A ver si no te habla la Cruz Roja más adelante, porque ahí están cerquita de ti jugando. Gracias, Chava.
4: Yo voy a esperar a que Eleazar y Armando Valdés terminen de jugar, porque dicen que cuando terminan de jugar los cuervos, ajá, se hidratan muy bien. Y es el momento en el que voy a esperar, señor.
3: Me queda claro que así es. No, en eso no batallan, se van hasta tiempo extra y hasta penales. Gracias, Chava, por el reporte. Que tengas un excelente fin de semana y disfruta la Feria del Norte. Esta noche va a haber trailers, Chava. Va a estar bueno el ambiente ahí, ¿eh? Va a haber unos trailersotes brutales y van a hacer algunas cosas. Va a estar bonito ahí.
4: Perfecto, entonces nos vamos hoy a la Feria del Norte.
3: Ya dijo, señorón. Gracias, buenas tardes.
4: Muy buenas tardes.
3: Seis ya con 29 minutos. Pues todo el equipo trabajando. El fin de semana también hay noticias. Nosotros hacemos una pausa comercial. No se vaya. Cuando regresemos, le voy a decir la cifra de detenidos que se registró el pasado mes de agosto. Cuando yo vi la nota en la tarde, en el noticiero en el que estuvo Rubí Chávez, dije, es exagerado el número de detenidos. Quizá se equivocaron. Quizá le pusieron un cero, pero no, es cierto. Ya le diré cuántos después de la pausa. No se vaya.
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2: Sí, 1800. Vea.
3: Las estadísticas del mes de agosto por parte de la Policía Preventiva Municipal reflejaron el trabajo realizado para garantizar la tranquilidad y seguridad de la población mediante rondines de vigilancia y presencia permanente. De acuerdo al subdirector operativo de la corporación, ello se reflejó en la detención de más de 1.800 personas por cometer diversas faltas administrativas, mientras que un total de 134 fueron puestas a disposición del Ministerio Público. Ricardo González Lucio detalló que la principal razón de los arrestos fue escándalos en la vía pública con 1.213, seguido de sustancias psicotrópicas con 448, estado de ebriedad con 70, provocar riñas con 59 e inmoral con 10 casos. Por lo que compete a las puestas a disposición del Ministerio Público, 58 fueron por agresiones contra miembros de instituciones de seguridad pública, seguidas por 14 casos de lesiones, así como 12 personas por daños materiales. Asimismo, 11 por posesión de narcóticos, 10 por portación de armas prohibidas, 9 por receptación dolosa, 8 por allanamiento, 6 por robo, 3 por amenazas, 2 por quebrantamiento de sellos y una tentativa de robo.
4: Por faltas administrativas, causar escándalos en la vía pública 1213, consumir sustancias psicotrópicas 448, permanecer en estado de ebriedad 70, provocar riña 59, inmoral 10, dando un total de 1800 detenidos por faltas administrativas. Siguiente. Puestas a disposición del Ministerio Público, violencia contra miembros o integrantes de instituciones de seguridad pública, 58, lesiones 14, daños 12, posesión de narcóticos 11, portación de ciertas armas prohibidas 10, receptación dolosa 9, allanamiento de morada 8, robo 6, amenazas 3, quebrantamiento de sellos 2, tentativa de robo 1, dando un total de 134 puestas a disposición del Ministerio Público.
3: Voz informativa, Armando López Capeticho.
2: De las 1800 remisiones, 1200 y tantas fueron por escándalo. O sea, gente escandalosa, gente provocando riña, gente provocando desmanes como este Pancho que nos pasó el reporterito Salvador. 1200 y pico de personas detenidas en un mes por escándalo. Increíble. 635. Ante esta situación, el municipio ha refrendado la comunicación directa con los ciudadanos, con jefes de colonia, con personas que se encargan de reportar este tipo de situaciones. Y eso ayuda para que Piedras Negras sea la frontera más segura de todo el país.
5: La coordinación que mantiene activa la Policía Preventiva Municipal con la comunidad se ve reflejada en un alcance de hasta 100 comités ciudadanos, cada uno integrado por vecinos de los diferentes sectores de la ciudad, que coadyuva con sus reportes para la prevención y atención del delito, así lo informó Cruz Eliud Mercado Ramírez. El comisario de la corporación detalló que es a través de grupos de WhatsApp en donde se mantiene una comunicación permanente con los residentes de cada colonia, quienes son los que notifican cualquier situación sospechosa que pueda significar algún riesgo, y es entonces que los reportes son canalizados directamente a los medios de atención de la organización policíaca. Añadió que de igual forma se mantienen vigentes las asambleas y brigadas de seguridad que se realizan presencialmente en cada sector y donde se tiene un contacto directo con la ciudadanía para escuchar y atender sus inquietudes al respecto, destacando la eficiencia en las formas y tiempos que la corporación ha tenido para atender cada reporte.
6: Tenemos 100 grupos de WhatsApp, 100 colonias que ya están organizadas. Nosotros seguimos trabajando con las asambleas, con los las brigadas de seguridad que vamos trabajando en cada una de las colonias. ¿Cómo funciona? Realizamos un grupo de WhatsApp en cada colonia y ahí nos pasan los reportes de relevancia de su colonia. De igual manera, muchas de las personas nos reportan gente que no es de esa colonia y las ven deambulando, pues hacen el reporte meramente como prevención. Digo, yo creo que hemos trabajado bien porque hemos tenido un número de respuesta muy muy rápido. Tenemos una disminución en que se queje la ciudadanía por atender los reportes que realizan. Entonces yo creo que con estos grupos nos está dando resultados para prevenir cualquier tipo de delito. Ahorita estamos trabajando para empezar a trabajar con los fraccionamientos privados, que era un tema que traíamos nosotros. ¿Por qué? Porque en estos fraccionamientos no se permitía la entrada a las unidades de seguridad pública. Entonces, ya tenemos agendados dos fraccionamientos para cuales estaremos realizando estos grupos de WhatsApp.
5: Con información de Armando López Capetillo, edición de Edgar González para Superchannel 12, Gabriel Méndez Martínez.
2: Muchos de los desmanes que ocurren en nuestra ciudad se deben a personas que le prenden fuego a los zacatales, que le prenden fuego a casas, que le prenden fuego a algunos muebles que están tirados en las calles de Piedraneras. Pero también muchas de estas personas padecen de sus facultades mentales.
5: La incidencia de actos de vandalismo a la infraestructura municipal ha mantenido una constante en últimas fechas por parte de personas que padecen algún trastorno mental, principalmente debido a la adicción que generan hacia estupefacientes y narcóticos, afectando con ello la armonía dentro de la mancha urbana. Así lo señaló el presidente municipal de Piedras Negras, Carlos Jacobo Rodríguez González, al referir el más reciente caso en donde un grupo de personas incendiaron el sifón de agua localizado en la colonia Presidentes, ocasionando con ello considerables daños materiales, los cuales, indicó, serán atendidos próximamente. El edil reconoció que el tema de las adicciones es una de las prioridades que atiende su gobierno como parte de sus labores de proximidad y beneficio social, recalcando que hasta la fecha se han anexado de manera voluntaria a un total de 60 personas en diferentes clínicas de rehabilitación de la localidad.
7: La semana pasada o esta semana mandamos a otros 2 o 3 que andaban quemando terrenos baldíos. De hecho, Armando nos preguntó sobre el sifón hace 2 o 3 días, pues está vandalizado, lo quemaron el tubo, está chamuscado. Entonces, una vez que terminemos allá el cambio de colector de la Croc, vamos a pasarnos al sifón para arreglarlo otra vez. Entonces, hemos anexado a 60 en el centro de atención mental ahí de Zamudio, nosotros seguimos aportándole mes con mes para que la manutención.
5: Con información de Armando López Capetillo, edición de Edgar González para Superchannel 12, Gabriel Méndez Martínez.
2: Esta semana aquí en el foro de noticias, como en el foro del reportero urbano, como en el foro de Red 12, tuvimos la grata presencia del regidor Ismael Gallo, haciendo hincapié en estas asambleas informativas que se tiene para promover la pensión para personas con alguna discapacidad. El trabajo continúa.
3: Tomando como base casos de éxito que se tienen en esta ciudad, de personas con discapacidad que ya están cobrando su pensión para el bienestar de las personas con discapacidad, es que el municipio está apoyando en el trámite legal. El presidente municipal de Piedras Negras, Carlos Jacobo Rodríguez González, informó lo anterior y añadió que si bien no entrará en detalles sobre la estrategia jurídica a seguir, sí adelantó que se pretende interponer amparos. Para iniciar el trámite, añadió, los interesados deben presentar los documentos solicitados por el equipo jurídico como son acta de nacimiento, identificación oficial, comprobante de domicilio y el certificado de discapacidad. En ese sentido, detalló que quienes no tengan dicho certificado, el municipio los apoyará de manera gratuita a través de la Dirección de Salud y quienes no puedan acudir podrán enviar a un familiar o representante legal.
7: Bueno, la idea es, después de tener ya un caso de éxito, poder beneficiar a más coahuilenses. Sabemos que el gobierno del estado por ningún motivo va a permitir o a firmar un convenio de esta magnitud. No le conviene, ellos únicamente gobiernan para su propia estructura. Entonces, obviamente que los programas del bienestar para ellos, pues no son de su interés. ¿Por qué? Porque son para todos, porque son derechos adquiridos ya por la gente, ¿no? Por eso la gente sigue confiando en los gobiernos de la 4T en este país, ¿no? Y bueno, ojalá que pronto podamos aspirar a tener un gobierno similar aquí en Coahuila. Y por lo pronto vamos a seguir nosotros respaldando a los ciudadanos conforme a los derechos que ya adquirieron. Y vamos a empezar esta gira por los centros comunitarios con el equipo.
3: Voz informativa, Armando López Capeticho.
2: Bueno, y así como se le da seguimiento a este tipo de programas, también es importante que se le dé seguimiento a la infraestructura municipal, como la Plaza de las Culturas, en donde se le está dando mantenimiento a la pirámide.
5: Los trabajos de mantenimiento que actualmente realiza la Dirección de Obras Públicas en el municipio, ello a la Pirámide del Sol en la Plaza de las Culturas, están cerca de culminar, registrando un avance del 90%, según lo señaló Luis Gibran González Peña. El titular de la dependencia informó que entre dichas acciones se repararon todas las filtraciones de agua que tenía el recinto, ello con el uso de un polímero especial, así como la reinstalación del plafón de tabla roca en todo el perímetro al interior y exterior del lugar. Asimismo, la colocación de nuevas luminarias para mejorar las condiciones de iluminación. El funcionario mencionó que solo están pendientes algunos detalles en la rehabilitación de espacios al interior de la pirámide, estimando terminar con estas labores en los próximos días, resaltando el hecho de que este recinto nunca antes se había sometido

0: con un polímero especial en la parte exterior para pues no dañar la imagen de lo que es la pirámide, poder así impermeabilizar este recinto, el cual ya estaba muy deteriorado por las lluvias. Y bueno, se trabajó también en reinstalación de lo que es el plafón de tabla roca en todo el perímetro. Algunas áreas aquí interiores también en esta sala también se repararon, se instalaron nuevas luminarias, tenemos nuevo sistema aquí de iluminación y prácticamente ya estamos en un 90-95% de avance. Son pequeños detalles interiores los que queda por reparar, que se está realizando, y bueno, seguimos aquí dándole mantenimiento a este edificio que pues por años no se le había dado y es uno de los más importantes en esta ciudad.
1: Con información de Armando López Capetillo, edición de Edgar González para Super Channel 12, Gabriel Méndez Martínez.
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2: At Center, ello a fin de ampliar la capacidad y agilidad de respuesta. El funcionario destacó la importancia de efectuar una transformación profunda en la atención ciudadana de la actualidad, con las facilidades que otorgan las nuevas tecnologías, principalmente con la ventaja de dar puntual seguimiento a cada solicitud que emite la comunidad a través de la plataforma virtual.
3: La transición digital que vive nuestro gobierno va mucho más allá de implementar solamente nuevas herramientas tecnológicas. Ha representado para nosotros una transformación profunda en la manera de servir a la ciudadanía. Hoy estamos centralizando toda la información en una sola plataforma, lo que nos permite brindar una atención más práctica, profesional y sobre todo transparente. A través de atención ciudadana y gobierno inteligente, tenemos este centro que llamamos el Chat Center, donde ampliamos la capacidad

0: capacidad de respuesta. Eso significa que ahora no solamente podemos atender de manera presencial, sino también de manera virtual y de esa misma manera registrar cada solicitud para garantizar el seguimiento de cada solicitud ciudadana y además de garantizar que el ciudadano tenga a través de un folio y su perfil único la capacidad de poder rastrear a través de cualquiera de nuestros funcionarios. Recordemos que el software o la plataforma que estamos alimentando desde el 2025 con la creación de más de 1,613 catálogos.
1: Con información de Armando López Capetillo, edición de Edgar González para Super Channel 12, Gabriel Méndez Martínez.
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3: Faltan 11 para que sean las 7 y la temperatura es de 42 grados centígrados. La mínima esta noche, 26 grados y no hay probabilidades de lluvia. Mañana domingo, ¿cómo va a estar la situación mañana domingo? Pues es muy sencillo, mañana domingo 39 máxima, mínima en 26. Lunes 38 como máxima, mínima en 26. Martes 15 de septiembre, ese día sí hay clases, ¿eh? 39 como máxima, mínima en 25. El martes por la noche es el grito de independencia. Miércoles, día de desfile. El desfile empieza a las 7 de la tarde. 38 como máxima, mínima en 25 grados. Y ya el jueves en el extendido, 37 como máxima, mínima en 24 grados. Pronóstico del tiempo sin probabilidades de lluvia.
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3: 10 minutos para que sean ya las 7 de la tarde. Se entregaron 500 becas en el valor de educar por parte de Constellation Brands, que le tiene una inversión a la educación, que esa obviamente es prioridad para Constellation Brands. Nosotros le dejamos con este reportaje deseándole, por supuesto, un excelente fin de semana. Pásela bien.
1: Buscando respaldar la formación académica, personal y profesional de la población estudiantil en Coahuila, este viernes la empresa Constellation Brands realizó la entrega de 500 becas escolares según el número de alumnos como parte del nuevo ciclo 2026-2027 del programa El Valor de Educar. Los jóvenes becados fueron elegidos entre un total de 1,457 solicitudes, las cuales hicieron llegar cuando se abrió la convocatoria, donde el 39% de ellos cursarán sus estudios de educación media superior y el 61% restante en nivel de educación superior, logrando con esta sexta edición del programa haber apoyado ya a un total de 3,000 jóvenes coahuilenses. La vicepresidenta de Comunicación y Responsabilidad Social de la cervecera, Nina Mayagoitia García, señaló que esta iniciativa, además de brindar un respaldo económico para la formación académica, busca también incentivar a los agentes de cambio y líderes del mañana que puedan impactar positivamente en su entorno. Resaltó lo gratificante que ha resultado este programa educativo, ya que con ello, la empresa y sus más de 3,000 colaboradores abonan a la generación de oportunidades para que los jóvenes logren desarrollarse en sus estudios y eso los acerca a cumplir con sus metas, así como a reconocer la importancia que ha tenido el apoyo de los padres de familia en este proceso.
4: Son ya 3,000 jóvenes en el estado que han recibido a lo largo de estos 6 años el apoyo del programa, pero sobre todo son 6,000 personas que persiguen su propósito, que encuentran la manera de construir ese futuro que tanto quieren y sobre todo el apoyo que generan para sus familias y el desarrollo para sus comunidades. Entonces creemos que los componentes del programa nos permiten habilitar a los jóvenes para hacer estos motores de cambio de los que hemos hablado.
5: Hemos sido testigos de que no solamente son becas, estamos viendo en persona, ¿verdad?, cómo es que los jóvenes, bueno, se han transformado, su transformación no es la misma de antes a ahora, ¿no? Aquellos que han continuado con esos apoyos.
4: Ustedes vieron a los chavos en el panel, ¿no? Escuchar cómo hablan, la fluidez con la que se expresan, los conceptos que usan. Esta idea de decir, oye, pues somos capaces de adaptarnos a las cosas que van sucediendo, los ejemplos que nos dan. Habla por sí mismo lo que ellos han podido desarrollarse en el proceso, ¿no? También me pareció súper interesante que dijeran, pues, a lo mejor yo me hubiera sentado aquí hace 2 años sin todo el proceso que he avanzado durante el programa, pues tal vez no tendría esta seguridad en mí mismo de saber que lo puedo hacer. Y esa es una muestra tangible en el comportamiento de lo que el acompañamiento les ha dado, ¿no? Entonces, lo que tú dices me parece súper importante. Yo siempre hablo del qué y el cómo. El qué es toda la parte técnica y la parte formativa que les dan en la escuela, que es muchísimo el trabajo que hacen para que, bueno, después vayan a desarrollar la actividad que ellos hayan decidido hacer. Pero el acompañamiento del comportamiento, de qué hacer con esa información técnica, pues es parte de lo que vimos hoy, ¿no?
5: Oye, pero aparte va de la mano con los valores, es lo que nos comentan en entrevistas
4: en los mismos
5: jóvenes, ¿no?
4: Sí, sí, eso es para mí fundamental. Es tan importante qué hago con la información que solamente saber que tengo algo de lo que puedo echar mano.
1: Este programa apoya actualmente a estudiantes de 10 instituciones educativas, como lo son el CECITEC Coahuila, el CONALEP, el Instituto Tecnológico de Estudios Superiores de la Región Carbonífera, el Tecnológico de Piedras Negras, la Universidad Autónoma de Coahuila, la Universidad Laboral de México, Universidad Politécnica de Piedras Negras, Universidad Tecnológica del Norte de Coahuila, Universidad Tecnológica de la Región Carbonífera y la Universidad Tecnológica de Torreón. En ese tenor, el señor Urbano Bueno, colaborador de la empresa cervecera, destacó el gran beneficio que significa el hecho de que se apueste a la excelencia académica de los adolescentes en aras de impulsar capacidades como el liderazgo, la autonomía y la preparación profesional. Indicó que en su caso particular, sus 2 hijos fueron seleccionados nuevamente como beneficiarios de este programa de becas, que ha permitido que se mantengan preparándose en sus estudios universitarios, al tiempo que hizo un llamado a los padres de familia para conocer el gran apoyo que representa esta iniciativa.
6: Antes que nada, pues agradecer a la empresa. Creo que nos está apoyando en cuestión de que ellos persistan o sigan en sus estudios, logren sus metas. Cada uno de mis hijos, pues cada quien tiene, están estudiando una ingeniería, ya gracias a Dios ya van a terminar. Y tanto Alan como Sofi, pues han estado becados. Sofía ya lleva 3 años, Alan es su 2º año. O sea, han estado logrando los cursos que nos dan en este tipo de eventos, pero pues agradecido con la empresa. Es un gran apoyo, es muy importante para nosotros, para la comunidad también, porque no nomás somos como colaboradores, recibimos el apoyo. O sea, hay gente que es ajena a la empresa, pero también recibe el apoyo, ¿verdad? Logra el gran apoyo que se le está dando.
7: Sobre todo que ellos demuestran su dedicación al estudio, ¿no?
6: Exactamente, más que nada eso. Es parte de, tienen que cumplir con ciertas requisitos para poder continuar el siguiente año o permanecer dentro del listado de la beca, ¿no?
7: Pero hermano, por último, invitar a los padres de familia para que conozcan este tipo de apoyo, este tipo de programas, sobre todo vean los beneficios que tienen para sus hijos, ¿no?
6: Pues sí, yo los invitaría a que de repente vean este tipo de apoyos que dan, tanto Constellation, a lo mejor hay otras empresas que también las dan, ¿verdad? Digo, hay que lograr para que sea un poco más ligero el gasto en la familia.
1: El aprovechamiento que los jóvenes han tenido de este programa de becas se ha visto reflejado en su rendimiento escolar, encaminado a cumplir sus aspiraciones académicas en el campo profesional. Tal es el caso de Natalia Hernández León, estudiante de la preparatoria de la Universidad Autónoma de Coahuila. Natalia reconoció lo positivo de su experiencia como beneficiaria de esta iniciativa, ya que más allá de que con ello se logren solventar los compromisos económicos, también compartió que su intención es especializarse en el campo de la mecatrónica en la Universidad Autónoma del Norte de Coahuila. Finalmente, dedicó este logro a su madre, quien indicó ha sido parte fundamental en su proceso académico al ser quien más la ha incentivado para seguir estudiando, mencionando que espera en un futuro poder ser nuevamente seleccionada para seguir formando parte de este programa de becas denominado El Valor de Educar.
8: Yo llevo aquí en el programa, este es mi 3er año.
7: Okay.
8: Y pues estoy muy agradecida porque me volvieron a aceptar dentro del programa, porque pues es una ayuda muy grande para mí, para mi familia, sobre todo para continuar con mis estudios. Y pues me enteré porque creo, no me acuerdo si fue a mi mamá que le apareció como un, por Facebook, ajá, y pues ella se metió, al principio no creíamos que fuera verdad, pero pues continuó con los datos y todo eso, con lo que se requería, y pues al final, sí, fue un proceso, porque pues piden bastantes cosas para saber y conocerte mejor, pero pues fue, qué bueno que sí me aceptaron, y pues me sentí muy feliz, porque pues en ese momento no estábamos como muy bien económicamente, pues para que yo siguiera estudiando.
9: Oye, Natalia, ¿actualmente estás estudiando la preparatoria?
8: Sí.
9: ¿Qué piensas estudiar? ¿Ya sabes más o menos qué es lo que quieres estudiar?
8: Pues estoy estudiando la carrera de mecatrónica.
9: Okay.
8: Y si Dios quiere y se me da la oportunidad de seguir también dentro del programa, quiero entrar a la UTNC y continuar con la carrera.
9: ¿Qué decir a los chavos que quieren seguir estudiando, que a lo mejor desconocen de este tipo de apoyos? Es importante que se apoye a la educación, pero que también los chavos vean que sí se puede, ¿no? Que es importante recibir el apoyo.
8: Sí, sí, claro que sí, pues que continúen, porque, bueno, en mi caso, yo hay veces que sí dudo de mí misma, pero sé que, pues, si me lo propongo, lo puedo lograr. Y, pues, que más importante que nada es el apoyo que te dan la gente que te quiere y, pues, bueno, pues sí, la gente que te quiere y tus amigos, y es muy importante, o sea, te hacen sentir que tú puedes lograrlo y pues creer en ti mismo.
1: Con imágenes de Víctor Paralelo para Super Channel 12, Gabriel Méndez Martínez.
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